0: la Joaquín.
1: Muchas gracias.
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1: La siguiente actualización de la Copa Mundial es presentada por Nature Valley. Esta noche, en Nueva Jersey, Noruega busca eliminar a Senegal. Erling Haaland, con 2 goles en su debut mundialista, lidera una generación vikinga imparable. Los Leones de Teranga necesitan un milagro para sobrevivir. ¿Quién avanzará a la siguiente ronda? Sigue todos los detalles en NuevaOnda.com.
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0: gracias, sí. Muchas gracias, pero no tengo dinero, pero grande corazón. Bye.
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1: Dicen que lo que das recibes, o sea que todo lo que des en esta vida serás compensado o te será cobrado cuando llegues al más allá. ¿Y a dónde iremos cuando lleguemos allá con Diosito, oiga?
2: Había una vez un hombre que vivió amorosamente toda su vida. Cuando murió, todo el mundo dijo que se iría al cielo, pues solamente un hombre bondadoso como él podía ir al paraíso. En ese tiempo el cielo todavía no tenía un buen programa de recepción de almas. El ángel que lo recibió le dio una mirada rápida a las fichas que tenía sobre el mostrador, y como no vio el nombre de él en la lista, lo llevó para el infierno. En el infierno nadie exige credencial o invitación. Cualquiera que llegue es invitado a entrar. Así es que este hombre entró y se fue quedando. Unos días después, Lucifer llegó enojado a las puertas del paraíso para pedir explicaciones a San Pedro.
3: Pedro, esto es un sabotaje. Nunca me imaginé que fueses capaz de una bajeza semejante. Eso que estás haciendo contra mí es puro terrorismo.
2: Sin saber el motivo de tanto enojo, muy sorprendido, San Pedro le pregunta a Lucifer: no entiendo de qué me hablas, hombre. Lucifer, enojado, le gritó:
3: tú me enviaste a ese tipo al infierno y ahora está haciendo un verdadero desastre allí. Él llegó escuchando a las personas, mirándolas a los ojos, platicando con ellas, y ahora todo el mundo está dialogando, abrazándose y besándose. El infierno está insoportable, Pedro. Ve por ese sujeto y tráelo para acá.
2: Vive con tanto amor en el corazón que si por error fueses a parar al infierno, el mismo demonio te llevaría de vuelta al paraíso. Los problemas forman parte de nuestra vida, pero no dejes que ellos te transformen en una persona amargada. La crisis siempre sucederá, y a veces no tendrás opción. La vida es buena. De repente puedes descubrir que un ser querido está enfermo, que la política económica del país cambió, y otras infinitas posibilidades de preocupación aparecen. En la crisis no puedes elegir, pero puedes elegir la manera de enfrentarla. Y al final, cuando los problemas sean resueltos, más que sentir orgullo por haber encontrado la solución, tendrás orgullo de ti mismo.
1: Sí, señor, los hombres malvados obedecen por temor y los hombres buenos por amor.
4: El

0: Cuando alguien te dice un secreto, llévatelo contigo a la tumba. Aunque te despiertes como enemigo a la mañana siguiente de esa persona que te contó su secreto. Es cuestión de madurez y calidad de la persona que eres. Nunca se te olvide eso. Ah, pero en cuanto nos cuentan un chisme, corremos a contarlo, señor Andy Valdés. Te voy a decir algo, pero no vayas a decir que yo te dije. ¿Qué clase de personas somos cuando hacemos eso? Oiga...
1: No, pues no se vale, Alex. Además, las personas confían tanto el secreto en nosotros y nosotros para que vayamos y lo divulguemos, pues no.
0: No. Oiga, ¿por qué después de comer a veces nos da el hipo? Déjeme le digo por qué. El hipo es un sonido causado por la alteración o irritación en el diafragma mismo, que sucede cuando comemos muy rápido o nos excedemos en el consumo de alcohol o de picante. Eso nos pasa mucho a los mexicanos. Luego con el picante nos vienen las agruras y tantos problemas, la acidez estomacal. Ah, pero le seguimos echando chile para que amarre.
1: Sí, señor.
0: El chile campana, que sí, pica, no. Que pica cuando entra y repica cuando sale. El 13 de diciembre del 2022, el presidente Joe Biden firmó la ley que protege el matrimonio entre personas del mismo sexo. El mandatario promulgó dicha ley como un enorme paso en una batalla que lleva décadas por parte de la gente de la comunidad LGBT. Los 50 estados de la Unión ahora deben reconocer las uniones igualitarias. Incluso si dentro de sus fronteras no se permiten, tienen que reconocerlo y darle su derecho a las personas que piden esa cuestión. Bueno, los tiempos han cambiado, señor Valdés.
1: Han cambiado muchísimo, Alex. Recuerdo cuando, bueno, pues en los tiempos de nuestros abuelos, eso pues no era.
0: No existía, ¿no? Porque decían, ¿cómo? ¿Qué pasó?
1: Sí, no.
0: Ya nos vamos a llevar así. Respeto, respeto, pero pues bueno, cada quien sus cosas y nosotros no somos quien para juzgar, criticar o señalar. Cada quien puede hacer de su vida un papalote y echarlo a volar. Pero también recuerden, el respeto es importante, no hacer cosas delante de pequeños que pues no entienden la situación por el momento.
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0: Oye, Ruso, ¿se puede saber cuánto te pagaron?
3: Yo te pregunto a ti cuánto ganas. A mí me parece que no.
0: Parece que nos colgó. ¿Qué crees tú que haya sido?
4: Pues yo espero que se haya cortado la comunicación, ¿no?
0: Sí, yo también. 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

0: ¿Esta es la escena más romántica que vieron nuestros ojos durante nuestra niñez? El profesor Jirafales llegando a la vecindad del Chavo del Ocho con un ramo de rosas y doña Florinda lo invitaba a pasar a la casa a tomarse una tacita de café. ¿En la vida real alguna vez se habrán enamorado el profesor Jirafales y doña Florinda? Porque se sabe que fue novia de Carlos Villagrán, el famoso Kiko, y también terminó casándose con el Chavo del Ocho, Roberto Gómez Bolaños. ¿El profesor Jirafales y doña Florinda no tendrían sus quereres y sus queveres, señor Andy Valdés?
1: No, Alex, lo que pasa es que pues en su momento ya don Rubén ya estaba casado, él viene de un matrimonio pues de alcurnia de muchos años, y bueno, pues no, nada que ver, el que se andaba pues atrás de doña Florinda pues era indiscutiblemente Kiko, el señor Roberto Gómez Bolaños, y parece ser que doña Florinda, no mi tío don Ramón, doña Florinda le hacía ojitos a don Ramón.
0: Oiga, señor Andy Valdés, ¿y no sería esa la razón por la cual salió Kiko del programa del Chavo del Ocho al saber el señor Roberto Gómez Bolaños que pues querían pedalearle su bicicleta y le dijo, no, esa bicicleta es mía, toma?
1: Eres brujo, pues fue una de las cuestiones, Alex, y otras dicen que pues don Roberto ya empezaba con celos profesionales debido a que Kiko pues se volvía pieza clave del programa y bueno, pues rebasaba un poquito al personaje principal que era el Chavo del Ocho.
0: Bueno, déjame le cuento que ahora que hablábamos de amor, solo nos enamoramos una vez en la vida. El resto de la vida nos la pasamos buscando a alguien con quien sentir lo mismo, pero va a ser muy difícil porque cada cabeza es un mundo. El humor está asociado con la honestidad. Esto es porque las mujeres tienden a ser más atraídas por los hombres con sentido del humor. Entonces, si tú haces sonreír o reír todo el tiempo a una mujer, siempre la vas a tener a tus pies. ¡Mentira! Si eso fuera verdad, todos los cómicos que vemos en la televisión estuvieran todas las mujeres enamoradas de ellos, señor Andy Valdés.
1: Estarían a sus pies, a sus plantas, pero bueno, hay que recordar que algunos cómicos los ves como son en pantalla o en escena, pero en su vida privada son muy serios, mi Alex.
0: Yo creo que todo tiene un balance, ¿no? Digo, a la mujer puedes hacerla reír, puedes hacerla suspirar, puedes hacerla enamorar, incluso enojar, porque son las variantes que necesita una relación para conocerse perfectamente a fondo. Y es que cuando somos novios, pues todo es dulzura, todo es amor, todo es miel sobre hojuelas. ¿Cuál es? Enojos, nada te molesta, todo se acomoda. Ah, pero nomás te casas, ¿qué cambios tan drásticos sufre el ser humano? Señor Andy Valdés.
1: Grandes, grandes cambios, Alex. Tanto que bueno, pues empieza a tener que pagar las cuentas en la casa.
0: Abrazar la almohada para dormir indica que eres una persona solitaria o que sientes mucho la falta de alguien. Antes de separarse, antes de pelearse, piensen muy bien las consecuencias de sus decisiones.
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1: Señoras y señores, guapísima y de mucho dinero, la Hola. Diva de México. Buenos días, Diva.
2: Así saludan cuando llegan con el cafecito las secretarias y las que son bien falsotas en la empresa. ¡Hola! Cuídate de esas que sonríen mucho, ¿eh? ¡Hola! ¿Se acuerdan de esta?
1: Sí, cómo no, Diva de México, el ¿De corazón duro. ¡Ah! No, yo me acuerdo nada más canción. De la canción, Diva de México.
3: Corazón.
2: Recuerdos, ¿verdad?
1: Muy grandes, Diva de México.
2: Pues agárrense porque la acaba de grabar un conjunto que se llama
3: Corazón.
2: Grupo Piedra de Oro.
1: Hoy
2: le metieron duro y video y todo. Vamos a escuchar, digo, a criticar.
1: Diva.

0: bonito, está bien, está bien.
1: ¿Creen que vaya a tener el mismo impacto que Bronco, Diva de México?
0: No, pero si los contratan para los bailes.
1: Ah, eso sí, Diva de México.
2: Si supiera la Diva lo que traigo.
1: ¿Qué traes?
2: Todo mi dentro.
0: ¿Y qué es lo que traes? ¿Qué secretos guardas, Pola?
2: Ay, Diva, es que ya no me alcanza con lo que me pagas. Y le tengo que mandar a mi mamá.
0: ¡Satanás! ¡Pásame la chequera!
2: Ay, Diva, como es usted re buena, ¿qué haré yo sin su ayuda, Diva?
0: No te pongas nerviosa, que te los voy a descontar de cada cheque, no te preocupes.
2: No, Diva, no la friegue. Mejor no me estreses.
0: ¿Cómo que no te preste?
1: Lo quería dado, Diva de México.
0: ¿Lo querías dado y arrempujado? Bueno, busquen grupo Piedra de Oro y ahorita hablamos tú y yo y deja de estar dejándome aquí en ridículo que voy a presentar el viejo amor.
1: ¿También? ¿De quién, Diva de México?
0: Con ellos, con la Piedra de
1: ¿También
0: Oro?
1: ¿También con la Piedra de Oro?
0: Mira, y siempre ellos en vivo, chicos. Ellos sí cantan en vivo y les sale bien, ¿no? Como otros.
1: Diva, ¿como quién? No.

0: de oro, Diva de México.
1: Muchachos, qué hermoso.
0: Piedra de oro. Es un grupo que vale mucho, Diva de México.
1: Claro.
0: Porque es una piedra
1: de oro.
0: Oro.
1: Ahora nos vamos a.
2: Iban a invitarme a sentar.
1: A bailar así con el Commander y Legado M&M. Me suena como a chocolates. Sí.
0: M&M. Legado M&M.
1: M y M. Ay, tú. Muy bien, muchachos, no se diga más. No se diga más, es lo nuevo del Commander y los nombres como de chocolate. M y M.
0: ¿No serán Martín y Manuel, Diva?
1: A lo mejor
0: México.
1: Sí, o Meme y Meme.
0: ¡Epa!
1: Al rato regreso, chicos. Es martes, dicen que no te cases.
0: Ni te embarques, mucho menos de este programa. ¡Te apartes!
1: Ay, qué ridículo, la verdad.
0: Así, Diva.
1: Nos escuchamos bien ridículos.
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3: Alex, son historias terribles las que se escuchan a veces.
4: ¿Y tú, Katrina, cómo lograste obtener un permiso para llegar a este país por tu... por la situación que vives?
5: Pues yo no tuve ningún problema porque yo nací en Francia.
4: Oh, my, wow.
5: No, es cierto. Yo también me tocaron que me cruzaran por el cerro también.
4: Es trauma... No, ¿de veras?
5: De verdad, sí, la verdad que sí.
4: ¿Cómo estuvo eso? Platícame.
5: Una persona, un familiar me ayudó. Obviamente iba él y su esposa iba agarrado de la mano éramos como un trenecito, ahora sí que estuvimos, pero antes pues no era tan difícil, entonces no tuvimos ningún problema porque a donde ellos pasaban era un poco más fácil, pero
4: nosotros
5: ya no se puede.
4: Nosotros comenzamos a caminar como a eso de las 4 de la tarde, estaba el sol todavía en lo alto. Y como a eso de las 3, 4 de la mañana en un desfiladero nos rodearon las patrullas y pues ya no pedimos, o corrías hacia arriba o hacia abajo. Quienes se arriesgaron hacia abajo, me atrevo a decir que 2, 3 desaparecieron para siempre.
5: Ay, Dios santo.
4: Y los que tuvimos la fortuna de correr hacia arriba, pues
5: claro,
4: pudimos escondernos.
5: Oh,
4: pero entre todos nada más me quedé yo solo y fue traumante despertar en medio de la... porque me quedé dormido y es que era lógico el cansancio a la hora que comenzaste a caminar y a la hora que te agarraron. Entonces cuando desperté pues quedé completamente solo y pues es difícil quedarte en medio de la nada sin quien te pueda orientar o socorrer. Pero bueno, son los traumas de cruzar la frontera.
6: ¿Hace cuánto tiempo llegaste a este país? ¿10, 20 años? ¿Sufriste para pasar? ¿De dónde vienes? ¿De México? ¿Centroamérica? Qué difícil fue el paso, ¿verdad? Qué bueno que lo lograste, porque muchos se quedaron en el camino. Decenas de indocumentados centroamericanos pierden brazos y piernas cada año al tratar de acercarse a la frontera con Estados Unidos. El vehículo para alcanzar su sueño es el tren Chiapas-Mayap, mismo que trunca sus esperanzas y les corta las alas. Estaba colgada del tren y en un segundo todo se oscureció. No supe cómo me caí, solo vi que ya no tenía piernas. Así lo recuerda Magdalena, una salvadoreña a quien la bestia de metal, como le llaman quienes han sido víctimas del tren, le cercenó ambas extremidades cuando viajaba trepada del ferrocarril Chiapas-Mayap rumbo a este país. Ella ya abandonó la silla de ruedas y estrena prótesis para empezar a caminar de manera lenta. Magdalena, con gran fuerza de espíritu, no pierde el sentido del humor y afirma de manera apasionada: si así quedé por querer llegar a Estados Unidos, tengo que lograrlo para que el accidente valga la pena. Pero los ojos le brillan de tristeza y rencor cuando se da cuenta que si completa no pudo llegar, menos ahora que le faltan las piernas. Magdalena es uno de los 35 indocumentados que son atendidos en el albergue del Buen Pastor en Tapachula, Chiapas, que de la mano de Olga Sánchez ha recibido más de 5,000 mutilados en los últimos 14 años. Doña Olga, como la conocen, pide limosna, busca donativos y vende pan para adquirir prótesis, muletas y pagar los tratamientos de sus huéspedes. Ella señala una imagen de la Virgen de Guadalupe colocada en la pared y menciona: mientras nuestra madre no nos abandone, la esperanza no morirá. Atiende a los sin papeles porque están solos, con las heridas que les deja el tren tanto en sus miembros como en el corazón. Eso afirma quien, en enero de este año, ganó el Premio Nacional de Derechos Humanos, el reconocimiento económico de 250,000 pesos, el cual le ayudó a sortear dificultades que ponían en peligro el albergue. Gracias, señora Olga, por esta labor. Labor que deberían de atender nuestros políticos o aquellos defensores de los derechos humanos. ¿Dónde están?

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1: Oiga, ¿qué suspirotes echaba a doña Florinda cada vez que veía llegar al profesor Girafales?
2: Profesor Girafales,
3: doña Florinda.
1: Y bueno, la invitación a la tacita del café a cambio de unas flores. Y qué bonita se veía esa escena llena de romanticismo y de mucho amor. ¿Sabía que cuando suspiramos no es por amor? Lo hacemos porque inconscientemente dejamos de respirar y a la vez el corazón late más rápido, requiriendo de más oxígeno. Al darse cuenta de esa necesidad, el cuerpo los hacía en forma de suspiro. Ay, y es que cuando uno ve a la persona que quiere, pues todo se detiene, señor Andy Valdés.
4: Se ven corazoncitos en el aire.
1: Cosas que dañan tu cerebro. Consumir demasiada azúcar, no dormir lo suficiente, tomar poquita agua, comer en exceso, el estrés crónico y no desayunar, pues definitivamente afecta mucho nuestra salud. Y es importante poner atención en ese tipo de consejos y de detalles que compartimos con todos ustedes, porque el que no escucha consejos no llega a viejo. Las redes sociales hacen que las nuevas parejas vayan más rápido a la cama, pero además lleva también al rompimiento mucho más rápido, ya que las redes están relacionadas con el 65% de las rupturas. ¿A qué se debe eso, señor Andy Valdés? O sea, ¿nos ganaron las redes sociales?
4: Ya nos ganaron, están por todos lados, Alex, y bueno, pues desgraciadamente pues ahí ves a personas que pues no conoces y las ves mejor que las que tienes en casa, dice.
1: Sí, pero se nos olvida que tienen filtro.
4: Exacto.
1: No sabemos si realmente se ven así en persona, porque la última historia que yo vi, un muchacho que fue a la estación de autobuses a esperar a que la muchacha llegara del otro pueblo, y cuando se bajó dijo, y la bonita no llega. Y se acerca a la muchacha y le dice, ¡hola, soy yo! Digo, disculpa, no te conozco.
2: Sí, hemos estado escribiendo, mira.
1: Y le enseñó la foto.
4: Híjole.
1: Dijo, con permisito, dijo Monchito. Recordando a su tío don Ramón Valdés, señor Andy Valdés.
4: Sí, no, y se fue sin pagar.
1: Exacto, dijo, ¿cómo que se murió si me debía? ¡Espérate! ¡Venimos a conocernos! Sí, pero, ¿y cómo te quitas esa viga?
4: No, ya no se puede, Alex. Y hay otras personas que también, pues, han conocido a sus asesinos, sus verdugos, porque vas a las citas ciegas y no sabes la persona que te va a tocar.
1: Y es que no todo lo que brilla, señor, señora, es oro.
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1: Alicia, ¿cómo le haces cuando estás enamorada?
6: Ajá.
1: Ah, qué bonita, es Alicia Villarreal.
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1: ¿Sabía usted que las serpientes no parpadean?
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3: Bueno, yo creo que las historias acerca de él son muy exageradas.
4: ¿Exagerado yo? No, exagerado un pobre cuate que, por no querer dejar el cigarro, siguió usando cigarros electrónicos, de esos que dicen que son menos dañinos. Pues no puede decir lo mismo el señor Talmelt Wackman, un residente del estado de Florida, 38, que falleció como consecuencia de la explosión de un cigarrillo electrónico. Bomberos hallaron el cuerpo calcinado del hombre en su vivienda en la ciudad de San Petersburgo, luego de que sus vecinos reportaran un incendio. El hombre tenía quemaduras en el 80% de su cuerpo y graves lesiones en el cráneo, causadas por dos fragmentos del dispositivo que penetraron en su cabeza.
5: ¡Oh, my wow! ¡Pero qué horror!
4: Pero no deja a la gente el vicio, no la deja, señora. Ah, usted también fuma, señora Aníbaldez. No se haga que la Virgen le habla.
6: Sí, no, también fumo, Alex. Y vaya que los cigarros electrónicos son súper adictivos, muy peligrosos. Y los jovencitos de ahora no saben ni siquiera lo que están empezando a fumar,
4: Alex. Exacto, se lo llevó el vicio. Que no le pase a usted lo mismo. Y a propósito de jovencitos, cuando mamá o papá les digan que no hagan ciertas cosas, ellos saben muy bien por qué se los dicen.
7: Jenny pensó que sus padres no le darían permiso para ir de fiesta con unos amigos, de manera que les llamó y les mintió. Les dijo que iba al cine con una amiga. Aunque se sintió un poco mal porque no les dijo la verdad, tampoco le dio muchas vueltas al asunto y se dispuso a divertirse. La pizza estuvo bien y la fiesta genial. Al final, su amigo Pedro, que ya estaba medio borracho, la invitó a dar un paseo. Pero primero, Pedro quiso darle una fumadita a la droga que llevaba con él. Jenny no podía creer lo que estaba haciendo su amigo, pero aún así se subió al carro con él. De repente, Pedro comenzó a propasarse con Jenny. Eso no era lo que quería. Tal vez mis padres tenían razón, dijo Jenny. Soy muy joven para estas cosas. ¿Cómo pude ser tan tonta? Por favor, Pedro, llévame a casa, no me quiero quedar. Molesto Pedro por la reacción de Jenny, arrancó el auto y comenzó a conducir a toda velocidad. Jenny, asustada, le rogó que fuera más despacio, pero mientras más le suplicaba, más él aumentaba la velocidad. De repente, vio un gran resplandor. ¡Oh, Dios, ayúdanos! ¡Vamos a chocar! Ella recibió toda la fuerza del impacto. Todo de repente se puso negro. Semi-inconsciente, sintió que alguien la sacaba del auto retorcido. En ese momento escuchó voces. ¡Llamen a la ambulancia! ¡Llamen a la ambulancia! ¡Estos jóvenes están muriendo! También le pareció escuchar que había dos autos involucrados en aquel accidente. Minutos más tarde, despertó en el hospital viendo caras tristes. «Estuviste en un choque terrible, muchacha», le dijo alguien que estaba presente. En medio de la confusión se enteró de que Pedro, su amigo, estaba muerto. A ella misma le dijeron los doctores: «Jenny, estamos haciendo todo lo que podemos, pero parece ser que también te perderemos a ti». «¿Y la gente del otro auto?», preguntó Jenny llorando. «También murieron». Jenny, al escuchar eso, comenzó a rezar: «Dios, perdóname por lo que he hecho. Yo solo quería una noche de diversión». En ese momento se dirigió a una de las enfermeras pidiendo: «Por favor, señorita, dígale a la familia de los que iban en el otro carro que me perdonen, que yo quisiera regresarles a sus seres queridos. También dígale a mi mamá y a mi papá que lo siento, les mentí y que me siento culpable por ello. También me siento mal por los que han muerto por mi culpa. Por favor, enfermera, ¿podría decirle eso a mis padres?». La enfermera se quedó callada, como una estatua. Momentos después, la muchacha murió. Un hombre que estaba presente en la escena le reclamó duramente a la enfermera: ¿Cómo es posible, señorita? ¿Por qué no hizo lo posible para cumplir la última voluntad de esta niña? La enfermera miró al hombre con ojos llenos de tristeza y le dijo: ¿Sabe por qué no pude cumplir la última voluntad de esta niña, señor? Porque la gente del otro carro eran su padre y su madre que habían salido a buscarla.
4: El que no escucha consejos no llega viejo. ¿Qué tal? Buenos días, como siempre a sus órdenes. 1-877-354-3646. 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
2: En una tienda, abra siempre la puerta a la persona que viene detrás de usted. No importa si es una muchacha, un muchacho, una persona mayor o una persona joven. Eso no te hace pequeño tratando bien a alguien en público. Eso también es parte de la educación. Qué bonito se siente cuando alguien te deja la puerta abierta. Y qué horrible se siente cuando alguien que venía delante de ti avienta casi la puerta para que te pegue. Es como cuando le das paso a alguien en un lugar para que le dé antes que tú en el carro y el otro ni voltea a darte las gracias. Qué feo eso, ¿no, señor Andy Valdés?
3: Alex, es horrible. La verdad, se siente muy feo, pero pues, como tú bien mencionas, hay gente que está educada para hacerlo y hay gente que no, especialmente los jóvenes ahora te lo hacen, ¿eh?
2: Si comes o tomas algo con un amigo o una amiga, él o ella pagan, la próxima vez que salgan a tomar o a comer algo, paga tú. Hay reglas que no están escritas, pero todos las conocemos. Deja de ser el gorrón o la gorrona, de repente con la amiga o con el amigo. Ahí te hablan, Katrina.
4: Ay, no, yo siempre tengo con qué querer.
2: Ah, bueno. Bueno, pues tú les pagas a los muchachos.
4: Claro que no.
2: Alimentos que no caducan, o sea que no se echan a perder. El arroz blanco puede durar hasta 30 años sin sufrir modificaciones.
4: Ay, qué interesante.
2: No, vive más el arroz que yo creo.
4: Arroz, agüita de arroz.
2: ¿Cómo decía Mauricio Garcés, señor Andy Valdés?
3: Arroz.
2: Oye, sí, decían que también le patinaba la reversa, ¿no?
3: Sí, también.
2: Ay, en la torre, mi general. Sí, también. Vinagre, dicen que no caduca debido a su acidez. La sal y el azúcar solo protegen los de la humedad y siempre estarán vigentes y listos para ser consumidos.
4: Ah, bye, wow.
2: Legumbres secas como las habas, frijol o lentejas solo se hacen más duras y necesitan más tiempo de cocción con los años, pero siguen siendo igual de buenas para engullirlas. Ah, mira la dominguera, engullirlas. En mi pueblo dicen para tragarlas, pero como uno quiere ponerle caché, engullirlas. La miel, se ha encontrado miel en tumbas egipcias con más de 3,000 años de antigüedad y sigue igual de fresca. Ándale.
4: Mira, quien la viera.
2: Nunca se me olvida que en Irlanda hay una tradición muy bonita. Cuando la novia sale de la misa, ¿qué? Después de que el padre les dijo, os declaro marido y mujer, la mamá de la novia los espera fuera de la iglesia y les da una cucharada de miel al novio y a la novia, para que de ahora en adelante sus palabras, para él o para ella, siempre sean dulces.
4: ¡Ay, qué tiene bello! ¡That's so sweet!
2: Como dice el del otro lado. ¿Cómo dice?
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2: Señoras y señores, un placer, un lujo tener con nosotros a Angélica María.
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0: No, tú.
1: Dale, vas a ver, cabezona.
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3: ¿Qué trae, Pola, tan temprano, Diva de México?
1: ¿Qué es lo que traes, Pola, que te siento como nerviosa?
0: Es el agua.
1: ¿Qué agua? Dale.
3: No voy a hacer el agua que ataranta tan temprano, Diva de México.
1: Ah, el agua de las verdes matas.
3: ¡Épale!
1: El agua de las verdes matas. Ya estamos al aire.
3: Ya, Diva de México.
1: Hola, guapísimos de mucho dinero. Les voy a presentar al guapérrimo de Cornelio de Reina.
4: No

0: pena.
1: ¡Qué pena, diva de México!
0: ¿Ya está haciendo sed? ¿Ya medio sed de la peligrosa?
1: ¿Hasta diva o más o menos?
0: Bastante. Porque los viejones de Edwin Sandoval dicen, diva, ya,

0: no más, diva de México.
1: Ay, no, como la cerveza caliente te va a dar una diarrea.
0: ¿Hoy? ¿A poco sí, diva?
2: De tomarme una cerveza bien caliente o bien helada.
1: Caliente otra cosa, la cerveza no.
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3: Me acordé de una señora que hicimos una promoción en Redland, California. Dije, en una sola palabra defina a su mamá. Algunas decían trabajadora, otras alegre, otras enojona, otras gritona. Y una me dijo, ¿calientita?
1: Ah,
3: nunca le entendí. Calientita.
1: Pues calientita de sus manos.
3: Ah,
1: estaba bien siempre calientita.
3: Ah, ok.
4: Se me hace cando empachada.
3: A ver, ¿por qué, Pola?
1: Ah, yo creo que sí, Pola. Es que con ese cuerpecito seguro que te hace enojo. Te empachan, todo te pasa.
4: ¿Cómo se mata el gusano? El gusano se mata así, se mata así.
1: Ya que están cantando los viejones. Ay, dispensen, muchachos.
2: A tomar según yo sepa, nunca es tarde ni temprano. Hay tensión y lo bonito es que te pongas bien marrano. Y la casa que tu vieja te mandé a dormir al baño. Con lo borracho que llevo, sale sobrando el regaño.
1: Bien orinado lo mandaron. Al rato regreso.
3: Si habrá borrachos que lleguen así, diva.
1: Un corte, no quiero hablar de más.
3: ¡Épale! ¿Qué sabe usted que no sabemos, diva de México?
4: Y no quiere el hueso para el caldo.
2: ¡Ey! Es nomás estar pensando en tomar todito el día.
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2: ¿Quién es su mejor amigo? Su mejor amiga. Esa primera persona que vino a su mente es realmente a quien tiene que cuidar y valorar. Porque dicen que los amigos son como los buenos libros. No es

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5: Agua como quiera, dijo el guardián mientras señalaba la fuente. Pero amigo, mi caballo y mi perro también tienen sed. Lo siento, no se permite la entrada de animales. El hombre se llevó una gran desilusión, ya que tenía mucha sed, pero no pensaba beber solo. Dio las gracias y continuó su camino. Después de un buen rato de caminar, llegaron a otro sitio, cuya entrada estaba marcada por una puerta vieja que daba a un camino rodeado de árboles. A la sombra de uno de estos árboles había un hombre recostado. «Buenos días», dijo el caminante. «Tenemos mucha sed». «Mire, buen hombre, hay una fuente entre las rocas. Pueden beber tanta agua como quieran». El hombre, el caballo y el perro fueron a dar las gracias después de haber saciado su sed. «Disculpe, ¿cómo se llama este lugar, amigo?» «Este es el cielo», respondió el hombre. «¿Pero cómo? Si el guardián del portal de mármol me ha dicho que allá era el cielo». «No era el cielo, era el infierno». El caminante perplejo agregó: «Oiga, deben prohibir que utilicen su nombre. Esa información falsa debe provocar grandes confusiones». «De ninguna manera. En realidad nos hacen un gran favor, porque allí se quedan todos los que son capaces de abandonar a sus mejores amigos. Amigos son aquellos que en las buenas están ahí y en las malas vienen solos».
6: Un amigo es el que intenta levantarte cuando te has caído, y si no logra levantarte, se acuesta a tu lado para escucharte.

0: si pides dinero prestado a alguien, devuélvelo, incluso antes de que te lo pidan. Es cuestión de honor, es cuestión de agradecimiento, es cuestión de inteligencia, señor Andy Valdés.
1: Alex, te deja las puertas abiertas y bueno, pues algún día vas a necesitar otra vez de esa persona.
0: Exacto, porque nunca sabes. Hay gente que se hace la enojada cuando le cobras. Si con ese mismo coraje te hubieran pedido, créemelo, nadie te hubiera prestado. Entonces, como lo dijo usted, muy bien dicho, señor Andy Valdés, hay que dejar las puertas abiertas. ¿O qué, criatura del señor?
2: Ah, no, claro que sí, porque después, si quedas mal, ya las puertas nunca se te abren.
0: Ay, tú las traes, dicen en mi pueblo.
2: Así es sencillito.
0: En octubre del 2022, tres adolescentes fueron ejecutados en Corea del Norte por ver y vender series surcoreanas. Así lo confirmó Radio Free Asia. Los hechos tuvieron lugar en octubre mediante un fusilamiento público debido a la violación de la ley sobre la eliminación de ideas culturales reaccionarias. Oiga, increíble, los fusilaron por andar viendo series de otro... del país contra, ¿no, Andy Valdés?
1: Ay, oye, Alex, pero por eso ese país es como es, por las leyes tan estrictas que tienen y que son, pues, derechas, ¿eh? Lo que
2: qué
1: son.
2: Miedo.
0: Qué miedo, sí. Y para allá ni vayas, criatura, porque allá sí están canijos los guamazos.
2: Ni la nariz, estas tomo siquiera.
0: Oiga, de repente le tiemblan los párpados. Le voy a decir qué es lo que pasa. Si tiene temblor en el párpado, su cuerpo está pidiendo descanso y muchos cuidados. Estos pequeños espasmos suceden cuando nos encontramos en situaciones de estrés, de insomnio o exceso de cafeína. Mucho cuidadito con los avisos del cuerpo, señor Andy Valdés.
1: Mucho cuidado y ir al doctor, porque cuando llama uno y no hace caso, ya es tarde.
0: Ah, no, yo sí le hago caso a mi cuerpo, Por ejemplo, si quiere comida, lo llevo al restaurante. Si quiere bailar, lo llevo al baile. Si quiere dormir, lo llevo a la cama. Si quiere trabajar, no. Pero tampoco, Tampoco le voy a andar complaciendo todos sus caprichitos.
2: Ay,
0: wow. Como para todos somos buenos, pero para el trabajo, ¿cómo le corremos, señor Andy Valdés?
1: Le corremos, que no nos alcance.
0: Sin duda alguna. ¿Qué tal? ¿Cómo estamos? Feliz día. 1-877-354-3646 a sus órdenes.
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5: José Ramón, ¿cómo estás? Saludos con mucho gusto. Bienvenido al show de Alex Lucas.
6: Hola, ¿cómo están? Bienvenidos, gracias. Alex, por supuesto que la despedida de Italia, porque Italia siempre es un equipo.
5: Por acá está mi compañero Fernando Schwartz, que viene con nosotros en ESPN.
7: Hola, Alex, genio Lucas. Bueno, yo creo que México no puede dar un mal partido como el que contra Uruguay. Saludo ahí, Alex, el Pato Lucas.
5: El genio, ¿cómo Pato?
7: Bueno, ya lo bajé yo a Pato.
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0: llorar.
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0: Esta es una canción de 1990, cuando los Audaces Temerarios estaban en su pleno apogeo. Nombre, llenaban los lugares hasta el tope. En la ciudad de Santa María, California, fue la primera vez que me tocó ir a mí a un baile de los Temerarios. Era su primera gira. Eran transportados en el camión del señor Carlos Moncada, un camión que le había comprado a Vicente Fernández, o Vicente se lo vendió el señor Carlos a don Vicente, ni me acuerdo. Pero era un camión, señor Andy Valdés, que usted levantaba la escotilla y salía un carrito de ahí.
1: ¡Wow! Mira qué padre.
0: No, si el jefe de jefes, cuidado, no por nada trabajo con él. Bueno, pues este grupo, originario de Fresnillo, Zacatecas, que iniciaron su carrera en 1977, lograron el éxito enormemente en 1990 con esta canción que estamos escuchando. ¿Cuántos años tenía usted? ¿Dónde estaba usted? ¿Qué estaba haciendo usted? Bueno, pues eso es de lo que se trata cada vez que sacamos una canción bonita del recuerdo, ¿no, señor Andy Valdés?
1: Sí, señor, porque recordar es vivir.
0: Échate un grito alterado, viejón.
2: Omar Fierros, en acción.
3: Sí, pues no hay trabajo, ya ves con todo lo que está pasando de migración, pues ya mucha gente se ha quedado sin trabajo.
4: Lo único que pues estamos pidiendo a las autoridades que tomen cartas en el asunto, la verdad, porque pues...
2: 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Señores, muy buenos días. Para los que poder dormir bien sus 8 horas al día es una pesadilla. Tal vez les sirva eso como consuelo. Estudios recientes demuestran que 9 de cada 10 personas también batallan para dormir bien. El doctor Santiago Aguilar afirma que desde pequeños se le debe enseñar a los hijos a crear una rutina saludable para dormir.
5: Usar la cama única y exclusivamente para ir a dormir. No acostarse a ver televisión, no acostarse ni siquiera a leer un libro. Siempre se debe tratar con cambiar los hábitos del sueño, con cambiar lo que hacemos antes de ir a dormir. Y con esto podemos lograr evitar el consumo de medicinas, aunque éstas sean naturales.
2: Qué fácil decirlo, Doc. Además, en los estudios se comprobó que los que no consumen alcohol, cigarrillos y que mantienen un peso saludable, tenían menos probabilidad de sufrir enfermedades coronarias o problemas cardiovasculares.
6: El estudio también reveló que quienes duermen entre 7 a 8 horas por noche nunca o rara vez tienen insomnio, excesiva somnolencia diurna o apnea del sueño.
2: Como testigo, Roger de Armas dejó en claro que la falta de sueño le estaba causando problemas de diabetes y trastornos cardiovasculares.
7: Yo uso una máquina de sleep, un CPAP, y me da un sueño profundo.
2: Señores, en serio me pregunto a veces qué será. ¿Por qué uno a veces se despierta para ir al baño y ya no puede dormir uno? O sea, la mente se prende. Y eso que duermo con buena compañía. Aunque se enoje conmigo, ¿por qué, abuela?
8: Te estoy diciendo que si yo me durmiera en tu cuarto y anduviera, ya voy, ya vengo, ya voy, ya vengo, ya voy, ya vengo, y es así, abuelita, como una chingada, ya acuéstate o lárgate a la chingada porque estoy cansado. Todo el tiempo estás cansado, tienes sueño, y yo todavía te vas a bañar, vas a venir a las 10, 11, y a mí me gusta cuando yo estaba sola a las 7, 8, ya estaba acostada.
2: ¿Tú crees, abuela?
8: Y luego quieres tener todo oscuro, oscuro. Es peor, porque no veo. Ahí me voy a puro pinche tantea tentando la cama.
9: Pero ya te dije que es para tener el cuarto oscuro como la casa de Batman.
8: Anda la chingada.
10: El chico no es malo, ¿eh?

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2: Oiga, viene la reflexión del ciego. Es triste y muy difícil, me imagino yo, para aquellas personas que perdieron la vista. Y uno a veces se pregunta, ¿qué será peor? ¿Nacer ciego o perder la vista? ¿Qué será más difícil para ti que vives esa situación, Katrina?
3: ¿Sabes una cosa? Yo pienso que nacer ciego, porque yo pienso que cuando pierdes la vista, tú ya conoces cómo es la naturaleza, los colores, has mirado todo lo bello que hay en la naturaleza, los colores, como bien lo dije, pero cuando eres ciego, no sabes qué color es un rojo, qué color es un verde, de qué color son las plantas y todo eso.
2: Nosotros nos levantamos, encendemos la luz, nos ponemos las chanclas o los zapatos y vamos al baño. Prendemos la regadera, sabemos dónde está la pasta, batallamos a veces porque no sabemos dónde dejamos las cosas.
3: Claro.
2: Cuando tenemos urgencia de ir al baño, corremos rápidamente, sabemos dónde está la taza del baño, qué cosas están enfrente de nosotros para no tropezar. Pero para las personas como el caso de Katrina, que no ven cómo son, ¿qué es la situación más complicada para gente como tú, Katrina?
3: ¿Sabes una cosa? Es muy complicado muchas veces el querer hacer las cosas rápido y no poder. Tienes que, y aún así que conoces tu espacio, te suceden accidentes, tropiezas, te cortas algo por lo mismo de que no miras. Y es bien, es una cosa que, ay Dios santo, estresante, de querer poder hacer las cosas y a veces no poder hacerlas.
2: Hay una reflexión que se llama ¿cuánto valen tus ojos? Y que quiero compartir con aquellas personas que poco valor le dan al hecho de poder ver por dónde caminan o caminar sin ningún problema, porque hay personas que han perdido una pierna, hay personas que han perdido una mano, un brazo, y si usted está completo, no sabe lo rico que es. Cuentan que un día bajó Jesús a la tierra, llegó a la casa de un zapatero y le dijo, estoy de paso, ¿podrías hacerme unos zapatos? Con gusto, dijo el zapatero. Ah, pero contestó Jesús, no tengo dinero para pagarte. El zapatero se enojó y le dijo, ¿no tienes dinero para pagarme? ¿Tú crees que yo no necesito dinero? ¿Tú crees que a mí me regalan las cosas o qué? Yo también necesito dinero para ser muy feliz. Ah, sí, le dijo Jesús. ¿Y cuánto dinero necesitas para ser feliz? Dijo, muchos, muchos millones. Porque quiero ser muy rico. Muy bien, dijo Jesús. Yo te puedo dar mucho dinero. Por ejemplo, te puedo dar 2 millones de dólares. Pero a cambio, me tienes que dar tus ojos. ¿Mis ojos? No puedo darte mis ojos. ¿Cómo podría yo ver un nuevo día? Caminar por la calle. Caminar para mi trabajo. No puedo darte mis ojos. Está bien. Te doy 3 millones de dólares por tus brazos. ¿Mis brazos? No puedo darte mis brazos. ¿Cómo podría yo alimentarme? ¿Cómo podría yo trabajar? ¿Cómo podría cargar a mis hijos, abrazar a mi amada? No puedo darte mis brazos. Entonces te doy 4 millones de dólares por tus piernas. ¿Por mis piernas? No puedo darte mis piernas. ¿Cómo podría yo caminar por la vida? ¿Correr cuando mis hijos estén en peligro? ¿O irme al trabajo? No puedo darte mis piernas. ¿Ah? Mira qué rico eres y no te habías dado cuenta.
4: Hace mucho tiempo había una pareja muy feliz. La joven era la más linda que podía existir. De pronto fue a ver al doctor y empezó a evitar a su novio. A la semana ella lo llamó y le dijo que el doctor le diagnosticó una enfermedad en la piel y que la cara se le estaba deformando a tal punto que daba asco. Al poco tiempo el novio la llamó y le dijo que también había ido a ver al doctor y que el doctor le había dicho que estaba perdiendo muy rápido la vista y que la necesitaba ahora más que nunca. Ella lo aceptó, ya que él no iba a poder ver su rostro. Pasó el tiempo y ellos fueron los más felices del mundo. Ella envejeció y murió. Todo mundo decía, pobre del esposo, está ciego y la necesitaba. En el velorio, el esposo llegó como si nada. Y un amigo le preguntó,
5: oye, ¿no que estaba ciego?
6: Y él le respondió, no, nunca lo estuve. Pero si no le decía eso a ella, ella nunca iba a aceptar casarse conmigo. Y yo la amaba mucho. A las personas se les mide por lo que está en su corazón y no por su exterior.
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1: Hola, genio. Mi nombre es Adilene.
2: Mi nombre es Liana.
1: Estoy mala de la gripa, pero queremos que mi papá gane sus boletos para Disneyland. Es el mejor papá del mundo. Ahí trabajas a 4 de la mañana.
3: Ellas pues quieren las vacaciones al Disneyland Resort.
4: Hola, mi nombre es Maribel Rodríguez. Quiero nominar a mi esposo porque es un gran papá y porque también él es una persona graduada.
3: Seguimos festejando a papá en su mes.
5: Hola, genio Lucas. Muy buenos días o tardes. Me gustaría nominar a Roberto García por ser un buen padre, amigo y esposo. Y también porque está cumpliendo años. Me gustaría que él fuera el ganador del...
3: Seguimos registrando a más personas para que puedan participar en las vacaciones a Disney este viernes. Cada hora tendremos un ganador o ganadora de estas fabulosas vacaciones por una cortesía de esta, su emisora favorita. ¿Qué está pasando en Los Ángeles? Bueno, llega el golazo y banderazo mexicano. México contra Checoslovaquia. La fiesta será este miércoles a las 4:30. Todos nos vamos a poner la verde con José, el que manda en la ciudad de Los Ángeles, California. Nos vemos en la Plaza México a las 4:30 este miércoles para el tercer partido de la selección mexicana. Póngase la verde. ¿Qué más pasa en Los Ángeles, Omar Fierros? Platícanos.
6: Para los que no quieren pagar 160 o hasta $300 para estacionarse en el SoFi Stadium, pues ahora la agencia de transporte pondrá activo un servicio especial de autobuses desde 15 puntos del condado. Esto con el propósito de facilitar el acceso al estadio y reducir el tráfico. Y todo por $1 y $3.
7: Para eso preparamos un plan donde incluimos 15 lugares en toda el área aquí de Los Ángeles y 12 en Orange County para que la gente pueda llegar, estacionarse y tomar el autobús que viajará exclusivamente al estadio sin ninguna parada. Vamos a comenzar el servicio 4 horas antes del partido el día de hoy, 2 después y esperamos que la gente acuda a estos lugares. También si no se estaciona pueden llegar a estos lugares y tomar el autobús directamente. Es $1.75, viaje sencillo, viaje redondo a $3.50.
6: Por otro lado, genio, por segunda vez una ferretería en Redondo Beach fue víctima de robo en menos de una semana. Lo más gacho es que los rateros lograron llevarse $20,000 en herramienta.
8: Vamos a ver cómo estuvo la mendiga movida.
9: Me robaron de todo y me hace sentir bien mal. Los ladrones no saben cuánto trabajamos para tener esta ferretería aquí.
6: Chales, pues qué gacho. Pues anyways, guys, eso es lo que está pasando en My Beautiful Los Angeles.
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0: ¿Cómo le va con la educación de sus hijos? ¿Bien, más o menos, mal? Acuérdese, si usted paga la renta, si usted paga los gastos de la casa, usted pone las reglas, los hijos obedecen. Qué hermoso su bebé cuando nació. ¿Cuántas veces se desveló por él? ¿Cuántas veces lo cuidó cuando él se enfermó? Y cuando de repente se le cayó, sentía que se le partía el corazón. Y qué triste es ver cuando los hijos olvidan todo eso que hizo su padre y su madre por él. Y ya de grandes, qué triste es escuchar este tipo de respuestas hacia los padres de los hijos.
2: ¡Ven, pégate, dije!
3: ¡Pégame!
2: ¡No te voy a pegar contra mi mamá, si no te pega!
3: ¡Pégame!
2: ¡No te voy a pegar! ¡Respétame! ¡Respétame!
0: Cuatro cosas que un hijo nunca debe hacer con sus padres. Nunca levantes la voz ni los mires con mala cara. Puedes estar enojado, creer que tienes toda la razón, pero son tus padres, no tus amigos. Gritarles o ponerles mala cara demuestra que olvidaste algo, que ellos te crearon. Se partieron el alma por ti. No importa lo que digas, alzarle la voz a tus padres es una falta de respeto a su dignidad. 2. No te desaparezcas sin avisarles. No es que quieran controlarte, es que se preocupan por ti. Ellos pasaron noches enteras desvelándose y cuidándote. ¿Crees que esa preocupación se termina porque ya creciste? No. Solo un mensaje, una llamada, no te cuesta nada. Y a ellos les ahorras horas de angustia. No es que te quieran controlar. Solo quieren saber si estás bien, para poder estar ellos tranquilos y sobre todo dormir en paz. 3. No dejes que sigan haciendo todo por ti. Tus padres no son tus sirvientes. Si todavía te cocinan, te limpian, resuelven tus problemas como cuando eras un niño, es porque no has madurado. Ayúdalos, aunque sea en lo más mínimo. Un buen hijo no es el que da problemas, es aquel que aligera la carga de sus padres cuando ellos ya no pueden con todo. 4. No confíes más en otras personas que en tus padres. Podrás tener amigos que te escuchen o te aconsejen, pero casi nadie te quiere incondicionalmente como lo hacen ellos. A veces no saben explicarse por qué son las cosas así, o no encuentran las mejores palabras. Pero no hay nadie en este mundo que quiera verte bien tanto como ellos. Si dudas de eso, fíjate quiénes son los únicos que siguen a tu lado cuando todo mundo se va. Tus padres. Escúchalos y sigue sus consejos siempre, porque solo ellos saben qué es lo mejor para ti.
4: Muy a gusto con tu programa. La verdad que eres la persona indicada para ese lugar, la persona que debe.

0: veces los hombres confundimos las cosas. Una mujer tiene derecho a verse guapa, a vestirse guapa, perfecta y deseable. Eso no es provocación, créame. Eso se llama arte.
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0: Mister Noticia.
1: Y ándale, híjole, me encanta levantarme en las mañanas y escuchar luego su programa, mi querido Alex, me estimula de újule, y desde Los Ángeles me encanta. Bueno, órale pues, y ándale, encuestas van, encuestas vienen, todas con un saldo negativo en la valoración del trabajo del presidente de Estados Unidos. La desaprobación sigue aumentando entre los ciudadanos norteamericanos. Ahora acaba de publicarse una de Associated Press, muestra una opinión negativa de Trump por la guerra contra Irán. Incluso algunos votantes con inclinación al voto republicano se cuestionan qué beneficio trajo, qué beneficio se obtuvo en Estados Unidos con la guerra contra Irán. En conclusión, un 65% de norteamericanos está desaprobando el trabajo y solo el 35% lo aprueba. Y ándale, joven de 18 años en Miami mató a su padre.

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3: Distrito Escolar de Los Ángeles, y a raíz de esta investigación presentó su renuncia. El FBI andaba en friega. Ya el Distrito Escolar había suspendido a Carvalho con gozo de sueldo. Tenía gozo de sueldo. Poco después de que el FBI iniciara las investigaciones, Carvalho contrató los servicios de una compañía donde invirtió algunos millones de dólares que no eran de él, del Distrito Escolar, y que al poco tiempo esta compañía se fue a la quiebra. El FBI sigue investigando. Vivía con todas las comodidades. Para el programa de mi amigo Alex, el genio Lucas, temprano las mañanas, y ándale.
4: 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Así te oyes más bonita. 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
0: Oiga, ¿estará abierto el estrecho de Hormuz hoy? Bueno, depende si Irán amaneció de buenas o de malas. Mejor vamos a preguntarle a Gastón Mascareñas, usando la canción de Abre el corazón de Angélica María. Esta es su parodia el día de hoy, martes.
2: Muy buenos días, genio y amigos. Me preguntan si está abierto hoy el estrecho de Hormuz.

0: cosa mejor, como por ejemplo mi oficina, aunque sea por unos días, y nos vamos a ver el fútbol todo el santo día.
1: Como si no estuvieras viendo el fútbol todo el día ya, cínico desgraciado.
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0: Un día salí de Yucatán, pero Yucatán nunca salió de mí. Una de las cosas que muy pocos sabemos es de que en Yucatán se inventaron las hamacas.
1: ¡Ay, qué ricas y deliciosas hamacas! ¡Me encantan!
0: Las hamacas forman parte integral de la cultura tradicional yucateca. En gran parte de los hogares yucatecos es muy común dormir en una hamaca en lugar de una cama. Una costumbre heredada de los mayas que maximiza la ventilación durante los días calurosos. Así es que, pues, lo único complicado de dormir en hamaca es que tienes que dormir solo. Porque si a usted le gusta que lo abracen, la apapachen, la consientan, pues en la hamaca no se va a poder.
1: Claro que no, qué incómodo.
0: Aunque usted...
1: Un, dos, no tres, cuatro.
0: ¡Sí es ama! ¡Sí es ama!
1: A ver, nomás qué onda.
0: Ah, o sea que nada más para ver qué onda.
1: Nomás para ver qué onda, claro.
0: Errores que hacemos todos los días y que dañan nuestros órganos. Y hablo de los ojos, del páncreas, del corazón, de los pulmones, del estómago, del cerebro. Dormir muy poco, tener mal descanso, exceso de estrés constante daña nuestro cerebro. De ahí vienen los derrames. Aguas.
1: Pues el caperuzo, trucha con la carrucha, dura contra el muro.
0: Oh, me está dando un ataque al corazón. Bueno, consumir demasiada sal o comida ultra procesada, una vida sedentaria sin actividad física, daña mucho el corazón en vez de tenerlo haciendo pum pum. Pum, pum. Lo va a tener haciendo. Pum, pum. Pum, pum. Ándele, así como el de alguien que yo conozco. Quiere dañar sus ojos. Pase demasiadas horas frente a las pantallitas. Duerma poco y tenga poca higiene visual. Si usted no lubrica sus ojos, si usted no cuida sus ojos, después no venga llorando de que. ¡Ay, mis ojos! Señor. Sobre aviso, no hay engaño. ¿Es usted de los que no quiere sus pulmones? Entonces siga fumando. Expóngase al humo del cigarro. Estar mucho tiempo en lugares con aire contaminado, pues pronto van a pasar factura a sus pulmones. Si come demasiado rápido o en exceso, consume demasiados alimentos picantes o irritantes, pobre de su estómago, oiga. Los riñones, ahí le va algo que hacemos muy pocas veces. Beber poca agua durante el día, consumir demasiado sodio o bebidas muy azucaradas o los famosos refrescos o sodas. El hígado, siga consumiendo alcohol. Tarde o temprano vendrán los problemas del hígado. Comer exceso de grasa y comida ultraprocesada, tarde o temprano traerá sus consecuencias. El páncreas, consumir demasiado azúcar o refrescos, tener sobrepeso o mala alimentación constante. Señoras y señores, si usted no quiere enfermarse, entonces vuelva a escuchar esta información en mi podcast. Yo soy su amigo de las mañanas.
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0: Qué machín soy yo eso, el genio Lucas.
1: Ay, no, el genio Lucas.
0: ¡Ya!
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0: Alex, muchas felicidades por tu programa. Lo escucho desde Dallas y gracias también por regalar estas promociones y a través de ellas cumplir sueños. Ojalá la suerte me favoreciera para cumplir de mi sueño a mi hija Fátima, que se graduó. Muchísimas gracias. Esta es una niña muy aplicada y ojalá pudiera ya cumplir su sueño. Gracias, bendiciones.
1: La suerte la acompaña, amigo.
2: Mi nombre es Blanca. Quiero nominar a mi esposo Cecilio porque él es un gran padre, muy trabajador, muy buen proveedor para mi casa. Espero y salga nominado. Y gracias por la oportunidad y gracias a Disneyland y a ustedes por hacer posibles sueños que muchos tenemos. Bonito.
3: Hola, genio, buenos días. Mi nombre es Alejandra. Me gustaría participar para el viaje a Disneyland. Mi hija se graduó el 29 de mayo de high school. Genio, pudiera decirte muchas cualidades de mi hija, pero sé que no hay mucho tiempo. ¿Sabes? A pesar que al principio de su educación escolar no ponía mucho de su parte, yo siempre le quise dejar en claro que su responsabilidad es portarse bien y enfocarse a sus estudios. Y gracias a Dios, genio, lo miré reflejado en sus grados. Es por eso que me gustaría gratificarla su desempeño con este viaje a Disneyland. Muchas gracias, genio. Me gustaría ser una afortunada ganadora.
1: Que la suerte la acompañe y escuchamos todos sus mensajes y gracias por participar, oiga.

0: Es el grupo de Monterrey, Nuevo León, México. Grupo Bronco. Esta semana estoy regalando boletos para ir a ver a Bronco. 30 de octubre en el YouTube Theater. Gran baile tour de Bronco. 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Dígame, antes del grupo Bronco, ¿quién cantaba esta canción? Si lo dice correctamente, tiene su par de boletos.
1: ¡Hola, muchachos!
0: Señor Andy Valdés, ¿qué famoso, famosa está de fiesta hoy?
2: Martes, no se case, no se embarque, ni mucho menos de show de Genio Lucas, que aparte el 23 de junio del 2026, en el Día Internacional de la Mujer en la Ingeniería. Iniciamos con el cumpleaños de la leyenda del fútbol, el gran Zinedine Zidane. Exfutbolista, ahora actual entrenador, cumple 54 años de edad. El gran actor mexicano Eric Elías ya está con su mole en la mesa, cumpliendo 46 años. El gran Christian Meyer, actor, modelo y empresario y cantante, además peruano. Saludos a todos nuestros amigos peruanos. Hoy Christian Meyer cumple 56 años de edad. ¿Qué creen? Dana Paola, la gran niña que inició su carrera muy, ahora sí que cuando estaba, ahora sí que en los brazos de su mami, pues ahora Dana Paola ya está cumpliendo 31 años de edad. En un día como hoy fallecía Don Manuel Zaval, primer actor mexicano, quien fallecía en el año 2009, hace 17 años. En la historia, en 1937 se decretaba la nacionalización de los ferrocarriles mexicanos y en 1968 ocurría la tragedia de la puerta número 12, el mayor desastre en la historia del fútbol argentino, donde fallecían 71 personas en un encuentro entre el River Plate y el Boca Juniors. Acuérdense que la pasión mundialista se vive aquí. Que su día sea genial.
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0: Vivir con resentimiento no es bueno. Acuérdese, la vida es demasiado corta como para pasárnosla sufriendo o enojando.
4: Un hombre que iba por el camino tropezó con una gran piedra. La recogió y la llevó con él. Poco después tropezó con otra. Igualmente la cargó. Todas las piedras con las que iba tropezando las cargaba. Hasta que aquel peso se volvió tan grande que el hombre ya no pudo caminar. ¿Qué piensan ustedes de ese hombre? Preguntó un maestro en la escuela. Pues que es un necio, respondió uno de los alumnos. ¿Para qué cargaba las piedras con las que tropezaba? El maestro contestó, pues precisamente eso es lo que hacen aquellos que cargan las ofensas que reciben, los agravios sufridos y aún la amargura de las propias equivocaciones. Todo eso lo debemos dejar atrás y no cargar las pesadas piedras del rencor contra los demás o contra nosotros mismos. Si hacemos a un lado esa inútil carga, si no la lleváramos con nosotros, nuestro camino será más ligero y nuestro paso más seguro. Moraleja. ¿Cuántos de nosotros cargamos piedras que ya no necesitamos? Deja ya de cargar el peso del odio o del resentimiento.
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0: que una mujer sea tuya, no tienes que quitarle la ropa. Tienes que quitarle primero las ganas de estar con alguien más. Y eso se logra con amor, cariño y respeto. Y si no somos caballerosos, porque las buenas costumbres y los buenos modales nunca pasan de moda, entonces si no somos así, como dice el señor de la radio, ¡no se vale!
1: ¡Extra, extra! ¡Ya llegó Mr. Noticia! El señor Jaime Piña.
2: ¡No se vale!
1: Con las mejores noticias que están pasando por todo el mundo.
0: Antes de que el grupo Bronco grabara esa canción, alguien más lo hizo. Si usted sabe la respuesta, tiene par de boletos para ver a Bronco en el mes de octubre en el YouTube Theater. YouTube, es el YouTube. Nada más que yo le hago así para que se oiga de más cachete, de más acá. ¡No se vale, Mr. Noticia!
2: ¡No se vale! Ni Platón ni Homero se hubieran echado esa frase, mi querido.
0: Se sale.
2: Híjole, qué bárbaro. Bueno, no se vale. No se vale que usted no diga, escucho a Alex el genio.

0: Bueno, pues será melón, será sandía, será la vieja del otro día. ¿Te acuerdas cuando jugábamos eso? Bueno, pues será recomendación del señor presidente Trump, será orden, será consejo, pero ahora el gabinete de Trump adopta una dieta alimenticia que los hará bajar de peso, incluso hasta rejuvenecer. Estará basada a base de col agria y carnes de animales alimentados con pasto, supervisados en la experiencia del médico Sean O'Mara. El gabinete, entre ellos, pues Robert F. Kennedy Jr., el secretario de Salud, el secretario de Comercio, el vicepresidente, no azúcar, no alcohol, fuera panza, fuera kilos de más, y bienvenida juventud. Ahora carne roja y alimentos fermentados. Y además, G.D. Vance revela que Trump les impone a su gabinete cómo vestirse. Un estricto código de vestimenta, ya que al jefe le desagrada que algunos miembros de su gabinete pues desentonen con el modo de vestir de la Casa Blanca. A bebo, este tipo de medidas en cuanto a decisiones personales, pues caray, dicen algunos, que no se vale.
1: ¿Cómo de que no? La vestimenta, el cuidarse, qué comer y eso, ¿cómo no? Es muy, muy bienvenido, señor Piña. ¿A poco a usted no le gustaría verse impecable con su corbata y sus zapatos bien boleados y bien saludable al comer sano en vez de andar comiendo chucherías?
0: Bueno, esos señores del gabinete siempre andan bien vestidos.
1: Bueno, y comen bien, porque ellos yo no los vería comiendo en el McDonald's, no. Ellos se van a lo bueno, a comer su pedacito de steak.
0: Y él sí, y él sí.
1: Esos, bueno, pues esos comen a nuestras costillas. Por eso le digo, sí. Ya si no comen bien es porque no quieren.
0: Exactamente, pero que te pongan condiciones como que dices tú, bueno, pues ya estoy grandote yo para este tipo de cosas.
1: Pero ¿qué hacemos nosotros cuando damos un consejo aquí en el programa? Oiga, coma bien, duerma bien, cuídese bien, sea feliz. Pues aquí, bueno, está bien, aquí es recomendar si usted quiere, pero allá es de abuelita, o sea, a fuerzas, no de... ¿Qué es eso? Por favor. Comportémonos a la altura. ¿Qué es eso? Por favor.
0: No es ninguna mala palabra, ninguna expresión vulgar.
1: Yo sé que no.
0: En absoluto.
1: Claro que no.
0: No dije yo la palabra como
1: no, claro, porque aquí somos decentes. Es un programa familiar y usted cuida esos detallitos, son importantes.
0: Los cuido, pero a la perfección. Con esas son órdenes de usted y yo las sigo al pie de la letra.
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0: ¡No se vale!
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0: El gran baile tour del grupo Bronco, 30 de octubre, en el YouTube Theater, se presenta desde Monterrey, Nuevo León, México, Bronco. 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Y vámonos a ver al grupo Bronco. Hola, buenos días, ¿quién habla?
1: Buenos días, Alex, mi nombre es Gabriel Galván Leiva.
0: ¿De dónde llamas, Gabriel Galván?
1: Phoenix, Arizona.
0: ¿Otra vez vas a venir de gratis desde Phoenix, Arizona?
1: No, es la primera vez que he ido.
0: ¿No viniste a ver tú a los Bukis?
1: No, yo no fui. Ha venido otro Gabriel.
0: Yo creo tú. Porque dije, oye, sí, pero es que va a ser en Los Ángeles. No, ya sé, yo voy hasta allá. Entonces, ¿tú también quieres venir desde allá a ver al grupo Bronco?
1: Claro, soy fanático de ellos.
0: Qué bueno, entonces dime por favor, antes de que el grupo Bronco grabara esta canción, ¿qué otro grupo la grabó y qué es su autor original?
1: El autor original es Mickey Laure.
0: Señoras y señores, efectivamente, el de Guadalajara, Jalisco, el señor Miguel Rubio, mejor conocido como Mickey Laure. Entonces Gabriel de Phoenix, Arizona, se gana sus boletos para ver al grupo Bronco por una cortesía de Nissan of Redlands, la casa de Jorge Barrera, el que te pone en la carretera. Muchas, pero muchas felicidades, Gabriel. ¡Ya ganaste!
1: Muchísimas gracias, Alex. Y ojalá se nos dé la oportunidad de poder saludarte también.
0: No voy a ir ahí. Los del Bronco no pagan nada de publicidad. Son de Monterrey. Bien codos. Pero bueno, en alguna ocasión, voy a hacer una promoción mejor en Phoenix. Yo voy a ir a Phoenix a tratar de saludarte, Gabriel. A mi mamá se le descompuso su teléfono celular. Y mi papá le dijo, no te preocupes, mujer, ten, quédate el mío. Y mi papá se fue a trabajar dejándole su teléfono celular a mi mamá. Mi papá ni siquiera tiene contraseña en su teléfono. Mi mamá ni siquiera buscó mensajes o contactos sospechosos en su teléfono o en sus redes sociales. ¿Sabe? Todos deberíamos querer tener ese tipo de amor, que venga lleno de confianza, porque si no hay confianza, no hay respeto. Y si no hay respeto, entonces no hay amor verdadero.
2: Un hombre de cierta edad fue a la clínica donde trabajó. Tenía que curarse una herida que se hizo en la mano. Tenía bastante prisa. Y mientras lo curaba le pregunté, ¿qué es eso tan urgente que tiene usted por hacer, señor? Él dijo que tenía que ir a una receta.

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1: Hoy voy a regalar $1,000 para los amigos que nos escuchan en Los Ángeles, California, por una cortesía de José y, por supuesto, Javier Palma de Rancho Love Group, que patrocinan los $1,000 para papá. 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La de problemas que se le viene a la familia. El gobierno va a decidir qué hacer con sus bienes si a usted no le conviene eso. 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Vámonos al reporte mundialista por una cortesía de Nueva News, presentando a Héctor Hernández.
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1: Hola genio amigos, qué placer saludarlos de nuevo. Hoy cierra la jornada 2 de la fase de grupos, así es que ya entramos a la recta final de esta fase y vamos a empezar a preparar los 16avos de final. Hoy tenemos que hablar de Portugal, por supuesto, y es que en realidad, después de ese empate contra República Democrática del Congo, se generaron más chismes de lo que sucede en redes que de lo que se puede estar jugando Portugal en el campo. Que si se pelean las parejas de los futbolistas, que si adentro ya no aguantan a Cristiano. Bueno, lo cierto es que Sergio Conceição salió a calmar un poco las aguas, diciendo en conferencia de prensa antes del juego contra Uzbekistán que no sentían obligación de buscar siempre a Cristiano Ronaldo y que CR7 es un ejemplo para todos. Ahora, para todos esos que creen que Messi se va a llevar todos los reflectores, déjenme decirles, aficionados del bicho, que hay una marca que Cristiano va a alcanzar seguramente en este mundial y que no va a compartir con nadie: convertirse en el jugador que ha anotado en 6 mundiales consecutivos. El lusitano marcó un gol en Alemania 2006, un gol en Sudáfrica 2010, uno en Brasil 2014, 4 en Rusia 2018, que fue su mejor cosecha, y uno en Qatar 2022. Así es que de marcarle hoy a Uzbekistán, se convertiría en el único futbolista que ha logrado hacer eso en la historia de esta competencia.
2: ¡Ojo a Cristiano! ¡Cristiano del área! ¡Sigue Cristiano! ¡No!
1: Otro duelo atractivo para hoy es el Inglaterra contra Ghana. Ambas selecciones iniciaron ganando sus respectivos partidos, por ello en este juego se están peleando el liderato de grupo. Por un lado, la selección de los Tres Leones mantiene el paso perfecto y su goleador histórico, Harry Kane, ha alcanzado otra marca, la de otro goleador histórico como Gary Lineker en Copas del Mundo. Y en la otra mano, en el banquillo africano también hay historia pura. Y es que el entrenador Carlos Queiroz, en el debut ante Panamá, igualó al mítico Bora Milutinovic como los únicos estrategas que han conseguido dirigir 5 mundiales seguidos. Queiroz inició este camino con su país, con Portugal, en Sudáfrica 2010. Después, al frente de Irán, logró 3 clasificaciones: a Brasil 2014, a Rusia 2018 y a Qatar 2022, para finalmente llegar a su 5º mundial dirigiendo a las Estrellas Negras en Norteamérica. Además, el técnico portugués conoce perfectamente el fútbol inglés, pues fue asistente de nada más y nada menos que de Sir Alex Ferguson en el Manchester United. Así es que un par de encuentros sumamente llamativos. Yo regreso contigo, mi querido genio. Y recuerden, síganme en Héctor Herrar y sigamos disfrutando de este mundial.
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0: Cerrito, San Luis Potosí. ¿De dónde es el grupo que le canta el amor? Grupo Brindis. Pero Cerrito, San Luis Potosí nunca salió de mí. Oiga, ¿y usted de dónde es? 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
0: Atrás de la raya que va a trabajar, señoras y señores, esta es la chica sexy.
2: ¡Sí! ¡Ay, pero qué intenso, chicas!
3: ¿Qué dices?
2: ¡Ay, Dios santo, nada se le acomoda!
0: 10 verdades asquerosas de tu higiene íntima. Por ejemplo, escúchame lo que le voy a decir, ¿eh? Su ropa interior no debe de tener cumpleaños. La ropa interior se cambia cada 6 a 12 meses. No vaya a traer usted chones que compró hace 5 años ahí en la pulga. ¡No!
2: Estaba rompido, ¡qué horror!
0: La ropa interior ajustada no te moldea, más bien asfixia tu piel. De flojita y cooperando. Bueno, digo, no, flojita sí, para que no te traiga tan apretada o tan apretado.
2: Exactamente, así debe de ser.
0: Imagínese cómo va a andar su cuerpecito si anda todo apretado, todo ajustado. Así no.
2: Ay, no, qué feo. No, claro que no. No, lo tiene que dejar respirar.
0: Ponerse la misma ropa todos los días es como reutilizar las bacterias que traía el día de ayer.
2: Ay, no, qué feo es esto.
0: Cambiar su ropa interior no es exagerado, es respeto propio. Traer los mismos chones todos los días, no, oiga.
2: Ah, no, no.
0: Dormir con ropa interior atrapada, con la ropa que trajo durante el día, es atrapar el sudor y la incomodidad durante la noche.
2: Tanto, qué feo, no, no, qué horror.
0: El olor a limpio tras horas no es frescura. Son cosas necesarias para poder descansar bien.
2: Claro que sí, qué hermoso se duerme.
0: Nunca ande con ropa sudada después de haber hecho ejercicio. Hay más bacterias que nada.
2: Dios santo, qué feo.
0: Si huele aunque sea un poquito mal tu ropa que ya lavaste, vuélvela a lavar. Que no huela a nada sino a limpio.
2: Limpia, limpia, claro que sí, very clean.
0: Lava tu ropa interior con jabón suave y enjuágala muy bien para evitar residuos que puedan causar irritación, sobre todo a ustedes, damitas, por favor. Y por último, prefiera la ropa interior de algodón, ya que permite mejor ventilación y reduce la humedad.
2: Sobre aviso, no hay engaño, chicas y chicos.
0: Y esto lo supo con su amigo de las mañanas,
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1: Hola, Mateo.

0: Mateo.
1: Que gane este viaje para ir a Disneyland a ver a Mickey Mouse.
0: Ándale pues, Mateo. Chihuahua, cuánta gente nos está mandando sus audios y eso nos da muchísimo gusto. Hola, Stephanie.
2: Buenos días, genial Lucas. Yo quiero nominar a mi hija Stephanie. Ella es sordita, pero eso no le impide ser una muchachita muy feliz. Ella expresa con sus muecas y señas lo feliz que es y le encanta ella ver luces y sus personajes favoritos de Disneylandia.
0: Muy bien, mucha suerte. Hola, Francisco.
3: Muy buenos días, señor genio Lucas. El motivo de mi llamada es solamente para poder inscribir a mi esposo Francisco Arnoldo Gudiel para festejar el Día del Padre.
0: Bueno, esperemos que la suerte le corresponda a Lupita.
4: Y le está. Soy Lupita Yepes. Quiero nominar a mi papá porque es un hombre trabajador y nos apoya en nuestras decisiones. Nos quiere siempre y nos procura. Soy Guadalupe Yepes de Ciris, California. Y mi papá se llama Víctor Yepes.
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0: Muchas gracias a toda la gente que sigue mandándonos sus audios porque quieren ganarse sus vacaciones al Disneyland Resort. Gracias, Laura García, por toda la gente que escuchas y vas acomodándome para que yo pueda transmitir sus mensajes y de esa manera hacerles saber que estamos escuchando todos sus audios. Y este viernes cada hora sacamos una familia ganadora para que se vayan de vacaciones al Disneyland Resort. ¿Cómo le va con la relación con su papá o con su mamá? Espero que bien, ¿eh? Porque cuando papá, que estamos celebrando, por cierto, su mes, porque es el mes de papá, junio, el mes de mamá es mayo, los dos son igual de importantes. Papá es el cuerpo que trabaja, mamá es el cuerpo que consiente. Y cualquiera de los dos que te falte, el día que ya no estén, ¡uy! Va a haber un hueco enorme en tu corazón que nada lo podrá llenar. ¿Sabes qué pasará el día que entierres a tu padre? Ahí te vas a dar cuenta de que él era la única persona que quería que fueses mejor que él. Y ese día, el silencio pesará más que cualquier palabra que no dijiste. Recordarás sus consejos que antes te parecían exigencias. Sus llamadas que a veces ignoraste. Sus cuídate, que sonaban repetidos, pero estaban llenos de amor. Entenderás que detrás de su carácter, de su forma dura de enseñarte, había un hombre que cargaba sus propias heridas, pero aún así soñaba con verte llegar más lejos que él. Él no competía contigo, te impulsaba. No quería opacarte, quería superarse a través de ti, su hijo. Y quizás cuando ya no esté, comprenderás que su orgullo no estaba en lo que él logró, sino en lo que tú puedes llegar a ser. Por eso, si todavía tienes a tu padre vivo, no te esperes a perderlo. A veces, el amor más grande es el que menos sabe expresarse.
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0: de los peores problemas que podemos enfrentar en este país es tener problemas con la ley, porque pues desgraciadamente cuando hay un error, pues ellos tienen la última palabra y te tratan con la punta del pie. Evite eso. Y si ya tiene un caso penal, hable con Gonzalo Sansores, se lo recomendamos. Oye, Gonzalo, cuando se habla de un caso penal, ¿qué sucede después del arresto? ¿Cómo construye la policía un caso en tu contra porque te quieren acabar? Pero a los flojos y los vagos, eso sí lo sueltan como si nada.
1: La verdad, mira, primeramente buenos días a ti, Genio, y toda la comunidad. Y es cierto, a veces personas que deben de tener detenidos los dejan ir, y personas que son inocentes los tienen ahí en su contra. So, mira, lo que hacen primeramente es detienen las personas, ¿ok? Y los ponen en la celda. Durante ese tiempo, la policía está investigando, buscando testigos, grabando evidencias, viendo sus teléfonos, sus textos, viendo sus cuentas de banco, sus redes sociales, sus correos electrónicos. Están viendo todo, todo posible en orden para ganar más información. También están grabando las llamadas de la cárcel. Tienes que entender esto. Cuando estás en la cárcel, esos teléfonos son para ser grabados y te van a grabar todo. So, cuando estás en esa situación o un familiar está en esa situación, no hablen del caso. Solamente hablen cómo estás, qué se podemos hacer. Pero si empiezan a querer hablar del caso, acuérdense de esto, están grabados. Y cada minuto en el teléfono dice que está grabado la llamada, so tenga cuidado.
0: Qué buen consejo. Oye, dice un radio escucha, oye, Gonzalo, me arrestaron por violencia doméstica y seré honesto, soy culpable. ¿El fiscal me va a dar una buena oferta? ¿Por qué lo haría si me tienen culpable? ¿Qué hay ahí, Gonzalo?
1: Pues mira, a veces personas piensan así. Mira, soy culpable, no me van a dar querer ayudar, y nada más me voy a entregar y que lo que me den, lo que me den. Y no se trata de eso. Muchas personas sí son culpables por lo que lo están acusando. Voy a ser sincero, ¿ok? Pero las sentencias, las condenas son un poco injusto. Solo nuestro trabajo es, mira, esta persona en realidad se quiere disculpar de la situación, nunca lo va a hacer. Vamos a darle un chance para poder mejorar lo que está haciendo. Y los jueces están más, van a querer hacer eso porque es para corregir lo que hicieron, no para juzgarlo y afectar el resto de su vida. So, a veces cuando una persona sí es culpable, hay ciertos programas que los podemos meter en orden para poder salir para adelante y también que no le va a afectar el resto de su vida. Okay, no es algo fácil, pero el abogado tiene el poder de hacerlo y es con pelear con los fiscales en orden para que le den esos tipos de condenas. Y te digo, se puede. Yo sé que a veces personas dicen, ah, pues a mí no me van a dar eso. Todo caso criminal hay ayuda y hay algo que se puede hacer.
0: 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Un oficial de policía me detuvo la semana pasada. Encontró un arma en el coche. No era mía, era de mis amigos. Pero ya no estaba yo en el coche. ¿Cómo puedo pelear contra eso, Gonzalo?
1: Está duro. No imposible, pero está duro. Tienes que entender eso, que una persona está responsable por todo lo que está en el carro. So, si un amigo se le faltó algo en el carro, una arma, una bolsa de drogas o algo que es ilegal, a ti te van a dar toda la culpa. Lo que debe decir una persona es, después de que deja a cualquier persona en sus casas, checan sus carros para que no se le vaya a olvidar algo que no debe de ser en el carro. Pero en esos momentos tienes que entender que la policía automáticamente, especialmente si la persona no está en el carro, van a poner toda la culpa en el que estaba manejando el carro. Y es duro decir, pues no es mío, es de esta persona. Puede ser la verdad, pero va a estar duro probarlo. No imposible, pero duro.
0: Si creía que sus redes sociales son privadas, se equivoca. La policía puede usar eso en caso de querer culpar a alguien. ¿Es eso cierto, Gonzalo?
1: Al 100%. Todo lo que usted publica en eso es público, ¿ok? Hasta las cuentas que son privadas, hay cierta cosa que los oficiales pueden meter y buscarlo, especialmente si una persona lo está siguiendo, puede meterse a la página de esa persona, lo que sea, en orden para agarrar información tuya. Y admisiones, fotos, dónde estabas, dónde ibas, si fuiste a viaje, estabas en primera fila de un concierto, todo eso lo van a querer usar en tu contra para poder juzgarte.
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0: Señoras y señores, regresa el próximo jueves Gonzalo Sansores.
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0: ha querido deportar.
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0: Pero él sigue aquí para ti.
2: ¿Qué tal? Buenos días. Deja que los perros ladren. Es señal de que vas pasando y estás haciendo ruido. Y a veces a ellos les molesta. ¿Qué tal? Buenos días. Yo soy tu amigo de las mañanas.
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1: Genio, ¿me va a dar trabajo, sí o no?
2: Luego hablamos, ahí viene la diva, luego hablamos. Señoras y señores, buenos días, ya está con nosotros la guapísima y de mucho dinero. Gracias, Polita, como siempre tú tan servicial. Yo no sé cómo no te aumentan el sueldo si tan eficaz que eres.
3: ¿Y cómo sabe?
2: Bueno, porque me trajo un café y siempre es muy amable.
3: Andas de rogona y de llorona con todos. Buenos días, ahorita hablamos tú y yo. Buenos días, querido público, pues nada, que hoy es martes y los martes sale la revista TV Notas, que es como la revista alarma de los espectáculos. Ahí, lamentablemente, ponen más chismes amarillistas que chismes de espectáculos. Ahorita está que arde porque posible demanda de Cristian Odal a su padre porque, como él es dueño de la marca Cristian Odal, dicen que el señor, dice TV Notas, que cobra hasta 40 millones, amigos, de pesos por regalías al mes. Al mes, y no le tiene que rendir nada de cuentas a su hijo. ¿Por qué? Porque el papá cobra todo, al menos son 40 millones de pesos en un mes, y no le rinde cuentas porque él es el dueño de esa marca de Cristian Odal. Y tiene, no, pero es que tiene razón, porque tú eres el dueño de la marca, tú eres el dueño de ese restaurante, porque le vas a rendir. Oye, pero es que el restaurante lo trabajan las meseras, esto, sí, pero tú eres el dueño. Los otros, la gente trabaja para que esté el restaurante funcionando, sí, pero el dueño de la marca o de eso eres tú. Entonces aquí, Cristian Odal, pues puede ser, de alguna manera, el que crea, el que hizo, el que todo, pero el dueño de la marca es el papá. Porque sí, le va a... Es que las cosas legalmente...
2: Lo que es Diva de México.
3: Así es, que él ahora diga, bueno, ya me voy a llamar ahora Pepito Pérez. Ah, bueno, pues llámate como quieras. Pero mientras tú fuiste, o lo que se grabó como Nodal...
2: Pues le pertenece al pa.
3: Al padre, ¿por qué? Al padre, porque él es el dueño de la marca.
2: Oiga, Diva, pero ¿dónde se rompió el hilo de esa
3: mira,
2: familia?
3: A mí
2: ¿qué
3: me,
2: fue lo que pasó?
3: No sé si ellos... No se ha roto nada. Siento que ellos están protegiendo los intereses de su hijo.
2: ¿Cristian estará de acuerdo entonces en todo eso?
3: A lo mejor en este momento, cuando eres muy joven, no lo entiendes. A los 25, 26... O sea, a los 30 todavía se está medio bruto. Entonces, la verdad, la verdad. Entonces, uno que ya está más mazorcón, dices, a ver, yo voy a cuidar los intereses de mi hijo. Yo no creo que ellos como padres quieran hacerle daño al muchacho. No, al contrario. Antes de que te friegue alguien, te cuido. Pero a veces te está cegado, te ciega el éxito, el amor por alguien. Y es verdad.
2: Claro, los malos consejos.
3: ¿Cuánta gente ha perdido tanto porque los padres no se metieron, los padres no los cuidaron económicamente y perdieron?
2: Sí, es cierto.
3: Entonces, Diva, yo creo, es una opinión personal, que a lo mejor está cuidando los intereses y dice, luego lo vas a entender.
2: Sí.
3: A lo mejor tú lo harías por tu hija, por tu hijo. Ese nombre que se lo frieguen otros mejor. Sí. Lo cuido yo. Al rato se le pasa la calentura, el éxito, la locura. Y mira, mijo, aquí está lo que guardamos para ti. Que no creo que ellos como padres hagan eso. Yo no creo, de verdad. Y yo creo que tú como padre, tú como madre no harías eso. A lo mejor están cuidando y él lo mira de otra manera.
2: Claro.
3: Y demándame, sí, demándame. Con mucho gusto, pero te quiero cuidar los intereses. Es una guerra familiar que ahí traen. Oye, y otro chisme familiar es que María Levy, la hija de la guapísima Mariana Levy, pues está muy enojada porque su tía política, que es la que está casada con Coco Levy, reveló que ella ya era mamá. Y pues ella a lo mejor quería mantenerlo en privado. Quería, está como Arturo Carmona, que andaba como las guitarras viejas diciendo que Melanie estaba embarazada o que ella va a ser abuelo, que sé qué dijo, en una obra de teatro, y todo mundo detrás de Melanie. Es verdad, porque tu papá dijo que vas a ser abuelo. A ver, si es o no es cierto. A ti como papá no te corresponde, y menos a ti como tía política, andar diciendo si María está embarazada o si deja tú el embarazamiento. Deja tú que esté embaraz dulces. Dijo que ya se había convertido en madre. O sea, que ella ya la rorra, niña. Y si le quería vender la nota a una revista,
2: pues ya, pues ya no. Ya se echó a perder el negocio.
3: Por eso, pero si la otra dijo, no, yo ya dije. Y luego se hacen como que, ay, es que son cosas familiares. Está como el que dijo.
2: ¿Quién dijo? ¿Qué dijo?
3: De Luis Miguel, ¿quién fue la que dijo? Ah, sí, dijo, los niños los tiene... pues Laura León. Los niños los tiene allá En Londres. Los hijos de Luis Miguel ya fue a dejarlos y no sé qué. Y la Araceli no había dicho nada.
2: Ah.
3: Y aquellos detrás ahora se fueron a Londres a ver dónde los hallan.
2: Bueno, pues mucho cuidado. A veces a quien le confiamos nuestras cosas, porque mire, las cosas es que no, pueden, fíjate, suceder, diva de México.
3: Es que no creo que lo hagan de mala voluntad. De verdad, porque... No. Simplemente platicas como eres amigo de... Ah, sí, pues yo sé de fulano de tal. Ah, ¿no sabías? No. Ah, y ahí es cuando uno dice, como dicen en mi tierra, yo regué la manteca.
2: Ah, suelta el mitote, Dios.
3: Ya regué toda la manteca por andar de bocona.
2: Bueno, nosotros decimos ya regaron el tepache.
3: Allá en tu colonia pobre, comiendo tepache, tomando tepache, allá en tu aldea. ¿Pero qué tiene? Así son felices. Un día les voy a llevar a que pruebe la champaña.
2: Ah, ¿quién sabe la champaña, diva?
3: Sí.
2: Bueno. ¿Está buena?
3: Mira, sientes como burbujas en la lengua.
2: Ay, ustedes los ricos toman puro
3: de eso. Le voy a dar
2: eso.
3: Topo Chico, también se siente con eso. Al rato regreso.
2: Señoras y señores, la guapísima y de mucho dinero. Tanto tiene que le voy a pedir una casita como la de la MS. Mochese, diva.

0: 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Omar Fierros nos va a platicar por qué muchas personas tienen problemas a la hora de dormir. ¿Cuál es la situación? ¿Cuáles son las consecuencias? Escúchelo.
1: Omar Fierros, en acción.
2: Sí, pues no hay trabajo, ya ves con todo lo que está pasando de migración, pues ya mucha gente se ha quedado sin trabajo.
3: Lo único que pues estamos pidiendo a las autoridades que tomen cartas en el asunto, la verdad, porque pues...
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6: Señores, muy buenos días. Para los que poder dormir bien sus 8 horas al día es una pesadilla. Tal vez les sirva eso como consuelo. Estudios recientes demuestran que 9 de cada 10 personas también batallan para dormir bien. El doctor Santiago Aguilar afirma que desde pequeños se le debe enseñar a los hijos a crear una rutina saludable para dormir.
7: Usar la cama única y exclusivamente para ir a...

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5: Uno a veces se despierta para ir al baño y ya no puede dormir uno. O sea, la mente se prende. Y eso que duermo con buena compañía. Aunque se enoja conmigo. ¿Por qué, abuela?
6: Te estoy diciendo que si yo me durmiera en tu cuarto y anduviera, ya voy, ya vengo, ya voy, ya vengo, ya voy, ya vengo, y es así, abuelita, como una chingada, ya acuéstate o lárgate a la chingada porque estoy cansado. Por todo el tiempo estás cansado, tienes sueño. Y yo todo el tiempo te vas a bañar, vas a venir a las 10, 11. Y a mí me gusta cuando yo estaba sola a las 7, 8, ya estaba acostada.
5: ¿Tú crees, abuela?
6: Y luego quieres tener todo oscuro, oscuro. Es peor porque no veo. Ahí me voy a puro pinche tantea tentando la cama.
5: Pero ya te dije que es para tener el cuarto oscuro como la casa de Batman.
6: Anda la chingada.
7: Los grandes.
8: Alex.
9: Hey, Mr. Obama.
8: How are you?
9: Good, thanks. Now I can tell to my grandsons the president knows my name.
8: Absolutely. El genio.
9: Sí, Neri, hola, ¿nos escuchas?
8: Sí, ¿quién habla?
9: Habla David Feitelson, te lo paso.
8: Neri, te saludo con gusto. ¿Me permitirías hacerte un par de preguntitas nada más?
9: Ya nos colgó, David.
8: ¿Ya nos colgó? Sí, se pone... Yo raro.

Muchos ya probamos la soledad y la compañía. Y yo no sé si ustedes estén de acuerdo que es mejor la compañía. Ese de dormir abrazados a la pareja es mucho mejor que abrazar la tristeza y el dolor de la soledad.

Conseguir un amor para muchos es fácil. Lo difícil es mantener ese amor junto a ti. Y para no perderlo, dale cuidado y la importancia que se merece. Quiéreme en voz baja, así, bajita. Tan bajita que la gente piense que no somos nada. El amor, mientras menos ruido hace, más tiende a durar. Y yo

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0: a salir de Zacualco de Torres, Jalisco. Pero Zacualco de Torres, Jalisco, nunca salió de mí. A toda la familia González de Zacualco de Torres, Jalisco, a nombre de Genaro en el área de Anaheim, les mandamos un famoso grito ametralladora. Y sin faltar, el famoso...
1: Cuchi.
0: La gente de Jalisco merece un cuchi cuchi más intenso.
1: Cuchi.
2: 1, 2.
0: ¿A poco
2: tres,
0: la gente
2: cuatro.
0: De Chiapas no quiere cuchi cuchi? Los amigos de Michoacán, la gente de León, Guanajuato, los amigos de Yucatán, Tijuana, Monterrey, Zacatecas y pueblos que vamos pasando y saludando.
1: Claro que sí, comuníquense y se les damos el cuchi cuchi con mucho cariño.
0: Oye, me sentí de repente en el sobre ruedas. Pásele por acá, por este lado, por favor. Están las naranjas más dulces, más sabrosas. Pruébele. Me acuerdo cuando trabajaba en el Estado de México dando pruebas de naranjas. Era todo lo que hacía todo el día.
1: Mira, ay, no, pues sí, qué bonito trabajo.
0: Y uno tenía que aprender a hablar. Pásale, jefa, pruébela, ¿eh? Ni vaya más adelante porque las naranjas de allá están podridas. Yo las vi, estas están fresquecitas. Mire, jefa, pruébele. Oh, no quiero, se me sube el azúcar. Jefa, es un puro pedacito, hombre. Además, si se le sube el azúcar, yo le espanto las hormigas. ¡No se preocupe, patrona!
1: ¡Ay, qué intenso!
0: Es que los flojos no van a ningún lado.
1: No, claro que no.
0: Por ejemplo, si participas en un maratón, ¿qué haces?
1: No, claro que sí, tienes que correr.
0: Tienes que prepararte, tienes que entrenar, porque si no te preparas, pues no ganas.
1: No, te quedas ahí nomás como el oso divisando para el camino.
0: Oye, ¿tú cómo sabes tanto? Tú estudias para eso, ¿verdad?
1: Ay, nomás para las cocas, claro que sí.
0: ¿Qué pasó, Omar?
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0: ¡México! ¡México! ¡Sí, señor! ¡México! ¡Sí, señor! ¿Qué cree, oiga? Mañana tenemos mitote en la Plaza México. Llegó el golazo y banderazo, México contra Checoslovaquia. La fiesta comienza a las 4:30. Sí, este miércoles. Ese día nos ponemos todos la verde con José, el que manda 107.1 y 97.5 en Los Ángeles. ¿Qué más pasa en Los Ángeles, Omar Fierros?
4: Para los que no quieren pagar 160 o hasta $300 para estacionarse en el SoFi Stadium, pues ahora la agencia de transporte pondrá activo un servicio especial de autobuses desde 15 puntos del condado. Esto con el propósito de facilitar el acceso al estadio y reducir el tráfico. Y todo por $1 y $3.
5: Para eso preparamos un plan donde incluimos 15 lugares en toda el área aquí de Los Ángeles y 12 en Orange County para que la gente pueda llegar, estacionarse y tomar el autobús que viajará exclusivamente al estadio sin ninguna parada. Vamos a comenzar el servicio 4 horas antes del partido el día de hoy, 2 después y esperamos que la gente acuda a estos lugares. También si no se estaciona pueden llegar a estos lugares y tomar el autobús directamente. Es $1.75, viaje sencillo, viaje redondo a $3.50.
4: Por otro lado, genio, por segunda vez una ferretería en Redondo Beach fue víctima de robo en menos de una semana. Lo más gacho es que los rateros lograron llevarse $20,000 en herramienta.
6: Vamos a ver cómo estuvo la mendiga movida.
7: Me robaron de todo y me hace sentir bien mal. Los ladrones no saben cuánto trabajamos para tener esta ferretería aquí.
4: Chales, pues qué gacho. Pues anyways, guys, eso es lo que está pasando en My Beautiful Los Angeles.
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1: Salvador nomina a su hija.
2: Hola, buenos días. Me gustaría participar en la promoción de Disneylandia para celebrar el Día de Papá y también para celebrar la graduación de mi hija, Analía. Y ese sería un buen motivo para ir a celebrar ahí en Disneylandia. Gracias.
1: Vamos a escuchar a Cristian Lara.
3: Hola, me gustaría participar para ganar los boletos para Disney. Mi nombre es Cristian Lara. Este año se graduó a mi hija. Sería una experiencia inolvidable poder celebrar el logro en Disney con mi familia.
1: Muy bien, Cristian Lara. Mucha suerte, amigo. Blanca.
4: Esto es para mi esposo, el padre de mis dos hermosas hijas. Mi esposo es un excelente padre, a pesar de que él creció sin sus padres. A la edad de 15 años, su hermana decidió traérselo a los Estados Unidos.
1: A trabajar y bueno, pues a pasar parte de su juventud trabajando, me imagino yo, o estudiando. Pero Blanca dice, quiero agradecerle y mandarlo de vacaciones con la familia. ¡Qué bonito! ¡Hola, Yasmín García!
5: Mi nombre es Yasmín García y mi papá merece ganar estos boletos para Disneylandia porque su historia es un ejemplo de esfuerzo, sacrificio y amor incondicional. Llegó a este país desde México con sueños grandes y la determinación de construir una vida mejor para su familia. Desde entonces ha trabajado incansablemente enfrentando desafíos, largas jornadas y momentos difíciles. Siempre con una sonrisa y sin rendirse. Cada sacrificio que ha hecho ha sido para darnos oportunidades que él quizás no tuvo. Mi papá nos ha enseñado el verdadero significado de la responsabilidad, la perseverancia y la humildad.
1: Muy bien, Yasmín, y sigue hablando más linduras de su papá. Y qué bueno, es importante honrar a las personas que queremos en esta vida. Vamos a la Ciudad de México, Gustavo Adolfo Infante. Oye, que el potrillo Alejandro Fernández, pues dice que lo que reunió Maná puede ser poco a lo que él quiere lograr. Platícanos, por favor, ¿qué pasa con ese concierto que va a dar Alejandro Fernández en Guadalajara gratis?
6: Fíjate que sí. El próximo 25 de este mes en Guadalajara, Jalisco, en la Glorieta de la Minerva, se va a presentar Alejandro. Hay que tomar en cuenta que hace 17 años Alejandro no se presenta en casa en la Minerva, en su ciudad, Guadalajara, Jalisco, y Maná se acaba de presentar ante 170,000 personas. La idea de Alejandro,
1: ¿cuál es, Gustavo?
6: Fernández, es superar este récord que es histórico para la ciudad de Guadalajara, de 170,000 personas que acaba de meter Maná. Quieren llegar a 200,000 personas. Vamos a ver si se puede lograr o no. Lo que es un hecho es que va a ser una gran fiesta el 25 de junio en Guadalajara, Jalisco, amigo.
1: Aún así, si Alejandro lograra reunir 200,000 personas, le queda corto al señor Rigo Tobar, que logró reunir 500,000 personas, ¿sí? Medio millón de personas más que el Papa deseando en aquellos días. El éxito que logró Rigo Tobar, insuperable.

0: Oiga, ¿amaneció abierto el estrecho de Hormuz hoy? Bueno, depende si Irán amaneció de buenas o de malas. ¿Cómo amaneció, Gastón? Platícanos.
1: Muy buenos días, genio y amigos. Me preguntan si está abierto hoy el estrecho de Hormuz.

0: cosa mejor, como por ejemplo mi oficina, aunque sea por unos días, y nos vamos a ver el fútbol todo el santo día.
1: Como si no estuvieras viendo el fútbol todo el día ya, cínico desgraciado.
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2: Hay gente que se levanta agobiada, frustrada, enojada, que porque tiene que trabajar, que la misma rutina, que ya se está cansando y que... ¡Ay! Otra vez lo mismo. El mismo trabajo, la misma gente. ¡Ay, Dios! Si sientes que la rutina te está ganando y todos los días los ves igual, entonces hay que hacer espacio en ti mismo o en ti misma. ¿Sabes qué es lo primero que hay que hacer? Vacíate. ¿Sabes qué pasa con una taza cuando está llena? Se derrama. Necesitas sacar las cosas que ya no necesitas en tu presente. Haz espacio en tu corazón para cosas nuevas, nuevos días, nuevos sentimientos, y así volverte a sentir vivo o viva. De eso se trata. No sé en qué punto de la vida te encuentres, pero Dios sabe que hacia donde te lleva, Él te dará lo mejor. Créeme, lo mejor. Posiblemente has dado más de lo que consideraste en algún momento ofrecer, pero los malos tiempos solo nos enseñan de lo que somos realmente capaces. Es el momento de cambiar, de pelo, de ropa, incluso de amistades. ¿Y por qué no? Hasta de amor. Si esa persona te hace más llorar que reír, es el momento de cambiar. Todo está en ti.
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2: Viva, me da mucha pena. ¿Qué? Pero es que ya no tenemos papel. ¿Te prestas las llaves?
3: ¿Qué llaves?
2: La de baño de mujeres.
3: Ah, sí. Aquí están. Ve ahí y le cierras. Ah. Chicos, buenos días. Guapísimos, de mucho dinero. Y deja de estar diciéndoselo al público, gente. ¿Qué necesidad tiene la gente?
0: ¿Qué
3: feo
0: es llegar al baño y que no haya papel, Diva de México?
3: De que no hay papel.
0: Luego las toallas de mano también duras, Diva de México.
3: Imagínate, y no el periódico.
0: Y fíjese que en una ocasión allá en una peluquería en la Ciudad de México, don Gabriel, que era de Guanajuato, y don Memo, que era de la Ciudad de México, le dice don Gabriel a don Memo: ¡Memo! ¡Memo! Así hablaba don Gabriel. ¡Memo! ¡Memo! ¿No hay papel ahí en el baño, Memo? ¿Qué está pasando? Y como don Memo era el encargado, dijo: pues si en su pueblo se limpiaba con piedras, pues límpiese ahí con periódico, oiga.
3: ¡Ay, qué feo!
0: Así le dijo.
3: ¡Qué feo!
0: No, porque me rasca mi cutis, dijo.
3: Se hubiera quitado los calcetines y ya. Chicos, buenos días, disculpe si están almorzando o comiendo algo.
0: No, pero pasa, ay, Diva de México, pasa cuando uno va al baño y que no hay papel, ¿qué haces?
3: Es lo más preocupante, lo más difícil, porque luego, chicos, le quieres mandar un mensaje a una amiga o a un amigo: oye, fíjate que estoy en el baño y no hay papel, tráeme. Como cosecha al drede, no hay señal en el bendito celular. Ay, no, qué horror. Buenos días, ¿de qué vamos a hablar hoy en el Ya Basta?
0: ¿Quién dijo que por ser separado, separada, divorciado, divorciada y tener 40, 50 o 60, usted ya no tiene derecho a rehacer su vida al lado de quien le demuestre amor? Olvídese del qué dirán, preocúpese y ocúpese de su sentir y piense que el amor no tiene fecha de caducidad y sea solo feliz, disfrutando todo lo que le dé felicidad. Así es que olvídese del qué dirán y es el momento de seguir buscando. Si no se dio en la primera, en la segunda, en la tercera, a lo mejor la cuarta es la vencida, Diva de México.
3: Es que lamentablemente hemos crecido en una sociedad de doble moral y de que nos fijamos más en el qué dirán que en lo que sentimos nosotros. Tú deja de pensar qué dirá fulanito de tal. Mira, voy a decir algo muy crudo y muy cruel. La gente se preocupa por lo que piensan los demás. Date cuenta que esa gente a veces ni piensa que van a andar pensando en ti. ¡Sas, culebra! Entonces, vive a tu ritmo, vive a tu modo. No importa si eres divorciado, si eres viudo, viuda, separado, separada. No importa que hayas tronado una o dos veces. El conflicto ya se fue. Empiezas una nueva historia de amor. ¿Que te van a juzgar tus hijos? Sí, porque hay hijos muy celosos. ¿Que te van a juzgar tus padres? Sí, porque van a decir: mira, te agarraste a ese fulano que es no sé qué tantos años mayor que yo, que ayer hablé de eso en mi programa de radio, del Diva Show, de que te lleva unos 10 o 15 años de diferencia. Todo el mundo te critica, todo el mundo, pero esa gente que te critica, esa gente no va a venir a resolverte nada, emocionalmente ni económicamente. Tú disfruta tu vida. ¡Que te valga!
0: Oiga, Diva, pero yo creo que después de los 60 sí ya se complica más la búsqueda, ¿no? Como que ya, mira, te ves muy peloteado, muy peloteada, ya no tan fácil van a jalar contigo, Diva.
3: Yo te conozco gente de 30 que se siente vieja.
0: ¿De veras?
3: Y te conozco gente de 60 que se siente joven. Entonces, la actitud es lo más importante. Si tú andas con los hombros caídos, si andas caminando en chancletas y arrastrando los pies, andas toda jorobada o todo jorobado caminando, obvio, tu actitud habla por ti.
0: Pues sí.
3: Que cuando tú llegues a un sitio, así tengas 50, 60 años o 70, te puedas... Oye, que todo el mundo voltee. ¿Quién es esa señora tan guapa? A lo mejor hay otro señor de 65 o un señor de 70 que dice: oye, qué guapa señora. Y ya no lo buscas para el rollo sexual. No, lo buscas para la plática, para echar un viaje, para ir a tomar un cafecito con alguien Claro, si se da lo sexual, qué divino y padrísimo. Pero buscas un compañero de vida, que es lo que permanece. No te buscas un señor que te tenga, o una señora que te tenga sexualmente en la cama y a 40 grados. No, no se puede. Busca un compañero de vida. Por eso les he dicho, cuando te enamores, búscate una persona que te complemente no solo en lo sexual, también en lo de acá, en la cesera, en lo intelectual, porque eso va a durar toda la vida. Pero si te buscas una bruta o un bruto, pues ¿qué vas a platicar con él?
0: Claro,
3: el resto del tiempo.
0: Ya no buscas placer, yo creo que buscas compañía. Si se da, pues perfecto, porque es parte del paquete. Todo nace en su momento, Diva de México, ¿verdad?
3: Es que mira, no puedes estar con una persona sexualmente porque, a ver, 24 horas... Vamos a poner que vives con él o con ella 24 horas. ¿Qué vas a hacer el resto de los 20, de las 23 horas con 50?
0: Diva de México.
3: Minutos.
0: Tan poquito. Sí,
3: ya, pues ya, en las 23 horas con los 50 minutos. ¿Y qué vas a hacer con él todo ese resto? Si en los 10 minutos termino ya. No, hay que buscarle cosas, carnita, ¿eh? Que platicar. ¿Te han puesto límites después de los 60? ¿Te han criticado a ti por empezar una relación? De eso vamos a hablar hoy.
0: Y los hijos dejarán a mamá o a papá rehacer su vida, Diva de México.
3: Es lo que dije, que hay hijos celosos, Alex, muy celosos. Dicen, yo no quiero que venga. Los hijos tienen miedo de que te hagan daño. No es que sean tan celosos. Tienen miedo que te enamores y el ángaro o la lángara te deje.
0: Ah, eso sí, Diva de México.
3: Y aparte sin dinero, no nada más ilusionado. Gracias, hasta el ratito. No nada más ilusionada. Al rato la pensión de mamá o de papá, allá, con el ángaro. Gracias.
1: ¿Quién es ella? La guapísima y de mucho dinero. La Diva de México. Presentando ahora otro exitazo del potrillo, Alejandro Fernández. Esto se llama Me Dediqué a Perder. ¿Sí le gusta cómo hablo, Diva de México?
3: No.
0: Ah, ok, entonces ya no
3: lo
0: hago.
3: Vamos a presentar a Alejandro Fernández. Gracias.

0: Épale, ¿qué pasó?
1: Me dediqué a perder.
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1: 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Bueno, vamos a darle. ¡Tómala! ¿Se acuerdan ustedes de la vedette Lin May? Una de las figuras centrales de las ficheras. Y era fichera y de las buenas. Se sincera y confiesa cuando deformó su rostro con resultados de miedo, dejando pues, su carita horrible. Confesó que al verse al espejo pensó en matarse. En aquellos tiempos algunas mujeres opinaban de Lin May: tiene cuerpo de tentación y cara de arrepentimiento. ¡Tómala! Ayer Argentina 2, Austria 0, 2 de Messi. Ayer también Francia 3, Irak 0, 2 de Haaland. Sí. No, perdón, 2 de Mbappé. Sí, perdónenme. Noruega 3, Senegal 2, 2 de Haaland. Y hoy Portugal, Uzbekistán, debe Cristiano Ronaldo, pero quién sabe si juegue. Inglaterra gana, Panamá, Croacia, Colombia, República del Congo. Y mañana, señores, mañana, México, República Checa. ¡Tómala! Donald Trump insiste en cambiarle el nombre a Lice por ahora ponerle Nice, y está creando encuestas en redes sociales para reivindicar la labor de los agentes de la migra. ¡Tómala! Ya estaban listos 400 gatos, mi genio, para ser devorados por consumidores humanos en Vietnam, donde tanto como perros y gatos son tragados por los vietnamitas. Estos animalitos por lo regular son robados a sus dueños y vendidos de manera ilegal por una red criminal dedicada al comercio de carne de gatos y perros robados, a los cuales mantienen en condiciones inhumanas e insalubres. La policía y grupos de bienestar animal los rescataron y estos delincuentes están en la cárcel. Para el programa de Alex, el genio Lucas, el mejor programa, apóyenlo en las mañanas. ¡Tómala!
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1: Ay, cómo me duele, cómo me duele. Hola, señorita Rosmar.
2: Oigo, Pecas.
1: Vengo bien enojado.
2: ¿Por qué estás bien enojado?
1: Porque fui al Starbucks.
2: Ajá.
1: Y no tienen champurrado.
2: Oye,
1: el otro día, ¿qué crees, señorita Rosmar?
2: ¿Qué creo, mi corazón?
1: Mi papá estaba bien pensativo en la casa.
2: ¿Por qué, corazón?
1: ¿Qué pasó, papá? ¿Qué tienes? Es que tu mamá me dejó una nota en el refrigerador que dice: me voy porque esto ya no funciona. Y llevo 2 horas revisando el refrigerador y enfría re bien. Sí, señorita Rosmar.
2: Mira, estaban platicando un tigrito y un conejo. Entonces le dice el tigre al conejito: oye, ¿cómo te llamas, amigo? Y dice: conejito, ¿y tú? Dice: tigrito. ¿Y qué crees que le dijo el conejito?
1: ¿Qué le dijo?
2: No me grites, por favor.
3: Saludo en Santa Bárbara, California, a Juanito Fierros, carnal. Muchas felicidades en tu cumpleaños, que te la pases muy bonito con tu familia, que te quiere mucho.
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6: ¿Sabías que la primera vez que la selección de Ecuador jugó en un Mundial fue en el 2002? Esto en el Mundial de Corea-Japón. El primer gol de la selección ecuatoriana fue del delantero Agustín Delgado y fue ante la selección mexicana.
7: Ulises de la Cruz jugó atrás para Clever Chalá. Nuevamente Ulises de la Cruz pisando el callejón del área. ¡Mete centro!
6: Su mejor actuación en un mundial fue en Alemania 2006. Los ecuatorianos terminaron en segundo lugar del grupo A, con 6 puntos ganándole 2-0 a Polonia y 3-0 a Costa Rica.
8: Se viene el fin, 2.5, se viene el fin, pelota por derecha,

0: avanzaron al Round of 16, donde fueron eliminados por solo 1-0 por la selección de Inglaterra.
1: Esa victoria de David Beckham. Viene el 7, viene el capitán. ¡Fuego!
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2: Oiga, después de lo que hemos visto, ¿quién le gusta para que sea el campeón de este torneo? Para mí queda entre, bueno, Francia es uno de los favoritos, pero aguas con Inglaterra, Holanda. Hay varias selecciones que han dado muy buenos partidos. Argentina, puede que por parte de Latinoamérica sea el digno representante del fútbol. Brasil, lo veo muy flojo, muy lejos, oiga, no sé. Pero claro, eso es lo que yo pienso. ¿Usted qué opina? Mándeme su mensaje vía WhatsApp al 1-323-775-6694. 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

0: Oiga, ¿usted fuma? Uy, lo siento por sus pulmones, pero si no fuma, pues está previniendo el cáncer, cuidando su corazón, evita enfermedades respiratorias, protege a su familia, mejora su rendimiento. Pero hay gente hoy día, sobre todo jovencitas, que dicen que vapear no es tan dañino como el cigarro. Les tengo malas noticias. Hay consecuencias devastadoras también de vapear, a pesar de los sabores, a pesar de que dicen que no es dañino, tarde o temprano, todo exceso trae sus consecuencias.
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2: ¿Qué pasa si fumas entre 3 o 4 cigarros al día? Fumar daña la estructura del corazón y la forma en que funcionan los vasos sanguíneos. Fumar aumenta entre 2 y 4 veces el riesgo de desarrollar una enfermedad cardíaca. Hace que tu corazón lata más deprisa, aumente su presión cardíaca y cause que la sangre se coagule. Cuando un coágulo bloquea el flujo sanguíneo a tu corazón, no podrás obtener suficiente oxígeno, lo que daña o mata parte del músculo cardíaco.
3: ¿Has comenzado a fumar?
4: No.
3: No mientas, muchacho. ¡Ajá! Cigarrillos tal como lo pensé.
2: El fumar también puede causar enfermedad coronaria. Una vez que las sustancias de la placa se acumulan en las arterias coronarias, esto puede ocasionar dolor en el pecho, ataque cardíaco, insuficiencia cardíaca, arritmias o la muerte.
5: ¿Fumas?
6: No, no quiero. No fumo, no quiero.
2: Otro efecto secundario de fumar cigarros es la enfermedad arterial periférica, que se presenta cuando las sustancias de la placa se acumulan en los vasos sanguíneos, los cuales llevan sangre a la cabeza, los órganos y los miembros. Los fumadores que tienen diabetes y toman píldoras anticonceptivas tienen un mayor riesgo de tener enfermedades graves en el corazón y sobre todo en los vasos sanguíneos.
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3: ¿Qué tal, mi gente? ¿Cómo están? Bienvenidos a Jimena Aguilar en vivo. Te doy la bienvenida, esta es tu casa y espero que te quedes las próximas horas, que disfrutes las próximas horas porque vas a conectar y reconectar gracias a la música. Vas a conectar y reconectar gracias a nuestras historias, que estoy segura que muchas de estas harán clic contigo, porque son cosas que nos pasan a todos, a toda la gente que somos común y corriente, como tú y como yo, y que está padrísimo poder conectar con las historias, con las experiencias y con todo lo que platicamos acá sin filtro. Por eso te agradezco a ti la confianza de ser parte de este show, por contarme tus historias también, escribir en las redes sociales, etiquetarme en esas cosas chistosas que encontramos en el bendito internet, y bueno, de toda esta confianza que se ha generado aquí en esta comunidad tan bonita. De verdad, me encanta poder llegar a más y más rincones de toda la Unión Americana con este show tan bonito, que además en el backstage tenemos un equipo que estamos con todo. Más tarde llegará Arely Insunza para platicar de temas polémicos, en donde obviamente les voy a pedir a todos que opinen, porque sus opiniones son las más importantes. Así que llamen a cabina, síguenos desde tu ciudad en esta estación y también ponle cara a nuestras voces. Sígueme en redes sociales, Instagram, Facebook y TikTok como arroba Jimena Aguilar Oficial. Jimena es con J. Ahí puedes encontrarme, enviar tus saludos, pedir tus canciones, dejar tus historias, enviarme, si quieres tú hoy recibir cariñito, amor, bueno, lo vas a tener de acá. Y además tendremos la joyita del día, estas rolitas que recomendamos buenérrimas para agregar a nuestros playlists, los estrenos musicales, el chismecito, qué están haciendo tus artistas, de quién están hablando. Bueno, tenemos un poco de todo. Y eso te va a poner al día. Así que descúbrelo en las próximas horas. Y por lo pronto ponte cómodo, porque estamos listos para arrancar con lo mejor de la música. Bienvenidos, yo soy Jimena Aguilar y esto es Jimena Aguilar en vivo.

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1: Arrancamos así con muy buen humor, con muy buena vibra y felices de tenerte aquí conectado como siempre en esta estación. Soy Jimena Aguilar, gracias por estar aquí en el show. Y bueno, hoy quiero empezar como siempre con algo lindo, algo que nos ayude a agarrar viadita, ¿no? Porque va a ser un gran show, varias horas que estaremos juntos, platicando, chismeando a gusto, musiquita, o sea, tenemos como todo lo ideal para que hoy tú ya digas, es un gran día. Y además, ¿sabes? Yo creo que es importante recordar que somos bendecidos muchas veces, muchas más veces de las que logramos reconocer. Volver a casa después de un día largo o encontrar un lugar donde descansar, un plato caliente, silencio para cerrar los ojos con calma y fuerza para despertar un día más. Eso que llamamos rutina también es una forma silenciosa de abundancia, ¿sabías? No siempre la vemos, pero tenemos techo, alimento diario y un cuerpo que nos acompaña. Eso ya es motivo suficiente para agradecer, oigan. Y a veces nos enfocamos tanto en lo que falta que se nos olvida ver todo lo que ya está. ¿Te ha pasado? Las pequeñas cosas que damos por sentadas son las mismas que muchas personas desearían tener, piénsalo así. Por eso, agradecer no debería ser un acto aislado, sino una manera de ver la vida. Cuando aprendamos a honrar lo simple, el corazón se va a hacer más presente, más consciente y más en paz. Porque, queridos amigos, les voy a decir algo, les voy a spoilear la vida. Lo esencial, cuando se valora, lo transforma todo. Así que, ¿estás listo para transformar todo? ¿Para transformar tu vida? ¿Y sentirte agradecido y bendecido por todo lo que tienes? Espero que la respuesta sea que sí, porque eso es y así será. Gracias a todos por estar conectados aquí en este show. Espero que se queden, que las próximas horas disfruten, que llamen a cabina, que escriban en redes, porque quiero saber de ustedes también. ¿Desde dónde me escuchas? ¿Desde qué parte del mundo estás conectado? ¿Qué quieres escuchar hoy? Pide tu canción, Instagram, Facebook o TikTok, @ Jimena Aguilar Oficial. Jimena es con J, no te equivoques. Y quédate, que esto apenas comienza. Bienvenidos, es Jimena Aguilar en vivo.

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1: Señoras y señores, esta fiesta del fútbol 2026, ya lo hemos dicho, nos ha regalado varias historias, algunas súper divertidas que las puedes encontrar justo en mi TikTok y en mi Instagram. Sígueme como arroba Jimena Aguilar Oficial, Jimena con J. Ahí tengo cuatro partes muy divertidas que no te puedes perder, de las miles más que están saliendo. Todavía me faltan muchas más, pero de lo que he encontrado en internet, de las cosas que están pasando en México Mágico, de entrada, está buenísima, divertida, vas a pasar un buen rato, te conviene seguirme. Pero no solo eso, sino que también historias conmovedoras como la de Curazao, como la de Cabo Verde y como la de muchos otros futbolistas más, que detrás de el campo, el juego, los goles, hay una historia linda que compartir y que pues se han hecho virales, ¿no? Tanto así que ya, por ejemplo, el portero de Cabo Verde lleva casi 15 millones de seguidores en muy pocos días, después de conocer su historia, después de que haya pues parado todos los goles España, recientemente empatado también, o sea, están jugando bien y aguas, ¿eh? Aguas, porque ya sé que existe la probabilidad de que tal vez tenga un encuentro con México. Y si es así, nos va a romper el corazón. Porque no sé tú, pero yo soy fan de Bocinha. O sea, yo, Cabo Verde y yo somos uno mismo. Pero a ver, el otro día justo platicando del caso de Bocinha, el portero que se ha hecho tan viral, y de su historia y de por qué todos estamos conectando con él y lo estamos siguiendo y tal. Y todos felices y contentos. Pero cuando dijimos, bueno, ¿dónde está Cabo Verde? No digas que no. Tú también así de qué onda. O sea, en mi vida había escuchado Cabo Verde, la neta. Saludos a toda la gente de Cabo Verde que me está escuchando. Y de verdad que después de conocer estas curiosidades que hoy se las voy a platicar, dije, quiero ir a conocer Cabo Verde porque esta selección está con todo. Chécate, Cabo Verde es un archipiélago de 10 islas volcánicas en el Atlántico. Su territorio es tan chico que cabría 5 veces en El Salvador, imagínate. Y tiene la filosofía no stress. O sea, este lema nacional está pintado, de hecho, en las fachadas, en playas. Ahí la prisa no existe y la calma es todo. O sea, ya de entrada se me antojó ir, por supuesto. Fíjate, antes de la llegada de los humanos en el siglo XV, las islas estaban completamente deshabitadas. Su único habitante endémico era el murciélago orejudo gris. Es un Edén sin ríos ni lagos, de agua dulce, famoso por ser uno de los santuarios de tortugas bobas más importantes del planeta, ¿eh? Tiene unas playas padrísimas que parecen de ensueño, un volcán imponente activo, por cierto, en la Isla de Fuego, y es la cuna de la morna, la música melancólica patrimonio de la humanidad, por si no sabías. Y como la mayoría de su población vive en el extranjero, pues la federación tuvo que buscar y reclutar a sus futbolistas por LinkedIn para armar la selección, ¿lo sabías? ¡Qué curado!, ¿no? Y mira lo que son las cosas. Bocinha, 40 años, cuando muchos se están retirando, él apenas lo está empezando. Y más allá del fútbol, este archipiélago africano esconde historias fascinantes, paisajes volcánicos impresionantes y una riqueza cultural única en el mundo. Hay que descubrir más de estos lugares que para nosotros eran lugares escondidos, pero estoy viendo que son lugares mágicos. Así que no solamente nos regalará su historia personal, Bocinha, sino también seguramente un lugar para vacacionar hermoso muy pronto. Saludos a toda la gente de Cabo Verde. Ahora tú ya lo sabes. Sígueme para más chismecito mundialista.
0: Y

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1: Seguimos con mucho más. Gracias por conectarse a Jimena Aguilar en vivo, al aire para toda la Unión Americana. Y bueno, en este momento, pues llega el cotorreo del bueno, cuando podemos hablar sin filtro, escuchamos y no juzgamos. Repeat after me, porque acaba llegando Areli Insunza. Síganla en redes, guapísima. Bienvenida, ¿cómo estás? Ya sabes que esta es tu casa. Bienvenida.
2: Gracias, Jimena Aguilar. Feliz de estar contigo para hablar de lo que está pasando en el mundo. Muchas cosas que comentar, muchas cosas lindas, otras no tanto, pero bueno, nos vamos a enfocar en la fiesta deportiva, que me encanta cómo lo mencionas. A ver, repítelo, porque es un trabalenguas complicado.
1: La fiesta deportiva 2026.
2: Ah, es fiesta deportiva internacional 2026. Que para, Eugenio Derbez está muy presente en los últimos tiempos, gracias a la FIFA, que le mandamos un saludo, porque cada vez que decimos eso, siento así como un poco ridículo, pero estamos así en los medios teniendo esas precauciones. Así es esto, ¿no?
1: Más vale prevenir que lamentar, porque ya no se sabe si dices o no la palabra. Esta fiesta del fútbol, como le quieran llamar, ya sabemos pues a lo que nos referimos, porque sí que están pasando muchas cosas. Oye, de hecho, pues ya vieron en el partido cuando fue el debut de Cristiano Ronaldo también, pues que no ganó tampoco. No te digo que nos están dando sorpresas las selecciones más grandes, porque Portugal es otra de las que era, pues es favorita para ganar, y no ganó, ni un golecito le pudieron meter a la otra.
2: Fíjate que, para taparme la boca con respecto al fútbol, porque lo he dicho una y otra vez que no soy futbolera y algo así como que, ay, a mí me vale, pero hay cosas que no me valen. Y hablando de esto, de derrotas, por así decirlo, y de que le duela a la gente, de verdad, creo que Dios lo está haciendo para darme un zape de humildad y decir, a ver, para ti no te importa el fútbol, pero hay millones literalmente de personas que sí le importan, así que cállate la boca y sé más empática, porque recientemente un peleador, es español, pero su ascendencia es, no sé, eslovaca, una cosa, ¿de dónde son los peleadores? Pues, de la UFC, Ilia Topuria se llama, y es había sido el número uno, invicto, todas, y mi hijo lo adora, es un chavo súper inteligente, cree en Dios, habla de positivismo, de esos chavos que son dignos de ser imitados, y había estado cero derrotas, no sé cuántas peleas, y el fin de semana tuvo una pelea que mi hijo se quedó a verla, jamás lo hace, desvelado y todo lo demás, y perdió. O sea, literal en casa, o sea, los integrantes de esa casa lloramos. Y yo estuve con dolor de estómago cuando me enteré, porque no vi la pelea. Y de hecho no la quiero ver porque para mí es muy fuerte. Pero lo cierto es que entendí, porque dices tú, ¿por qué me duele tanto? ¿Por qué me dolió tanto que perdiera a Ilia? Bueno, pues porque es algo que estuviste siguiendo sus entrenamientos, etcétera. Entonces, repito, esto Dios lo hizo para que yo me callara la boca cada vez que digo, ¡ay, X el fútbol! Bueno, así como yo estuve con mucho dolor el fin de semana, habrá las personas y los fanáticos y los seguidores que por cada derrota que sus partidos han tenido, no la están pasando nada bien. Así que toda mi buena vibra para ellos.
1: Disculpa pública. Oye, te voy a decir una cosa. Justo me platicaba hace rato una amiga, me dice, oye, fíjate que del trabajo a una amiga en México, su empresa la invitó al mundial, pero el mero día le dijo, oye, a ver, tengo un boleto, ¿vas o no vas? Me tienes que decir ahorita en 10 minutos, porque si no el boleto es intransferible, se pierde y tal, y obviamente que dijo, pues voy, ¿verdad? Y dice que ya X, porque igual que tú, de que cero, que le gusta el fútbol, y que dijo, ay, pues, pero que cuando le habló a su hermano, dijo, ve, ¿cómo no vas a ir si es el mundial, la inauguración, pues? Ah, no. Y entonces fue, y dice, no, o sea, yo entré, cuenta su historia, pues que ya entró al estadio, pues se puso el jersey de México y todo, y dice, no manches, yo estaba, o sea, como si hubiera sido fanática de fútbol de toda la vida, porque te impregnas de la vibra, de toda la energía y tal, y ella amando el fútbol, pues, o sea, como nunca, así. Entonces creo que eso nos pasa mucho con los deportes, más cuando son fiestas tan grandes como esta, ¿no? Que te vuelves muy nacionalista y te sale todo lo que te han programado durante el año de todo lo que has visto.

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1: Mi gente, pues ya estamos a todo lo que da con la fiesta del fútbol 2026. Ya llegó también aquí a Los Ángeles, ¿eh? Se está preparando LA para vivirlo en grande. Ya pasó una de tantas, pero vendrán otros partidos más oficiales. Son 8, de hecho en total, 8 partidos oficiales en el SoFi Stadium, en donde cientos de eventos gratuitos en parques, plazas, también vamos a vivir a todos los alrededores de por acá. Así que ahí te va. Te voy a dar todo lo que tienes que saber para no perderte ni un minuto de la acción y que estés con esta guía esencial de cómo vivir el Mundial 2026 aquí en Los Ángeles. Repórtate conmigo si tú también me escuchas desde acá o cuéntame desde dónde me estás escuchando. Quiero saber de ti porque igual tengo guías para ti, ¿eh? Tenemos al mejor equipo que está con toda la cobertura de esta fiesta futbolística y por supuesto todo el chismecito mundialista que ese te lo traigo yo, pero al día. Sígueme en el TikTok también, Jimena Aguilar Navarro. Jimena con J, no te equivoques. A ver, bueno, empezamos, pues ya saben, desde el 11 de junio, esto va hasta el 19 de julio y son 39 días de fútbol lo que se va a estar viviendo acá. Son 8 partidos en ese estadio SoFi Stadium y FIFA Fan Festival en el Coliseum. Empezó desde el 11 y esto va pues ya hasta el 14 de junio fue. El Kick in the Park, que son 100 proyecciones en 18 parques, va a haber 10 fan zones oficiales en todo el condado. Está Casa México, Cultura y Comunidad en DTLA para que también lo chequen. Y bueno, tienen partidos clave a partir de ya. Esta semana vamos a tener el 21 de junio Bélgica versus Irán a las 12 del día. 25 de junio va el equipo de Estados Unidos versus Turquía. Vamos a ver cómo nos va también. 7 de la tarde. El 28 será la ronda de 32 a las 12. El 2 de julio la ronda de 32 también a las 12. Y el 10 de julio los cuartos de final a las 12. Este recinto opera bajo el nombre de Los Ángeles Stadium durante este torneo. Acuérdense que cambiaron de nombre los estadios. Y bueno, hay transporte al estadio para que no haya caos, ¿no? El estacionamiento es limitado, es costoso y requiere precompa de entrada, ¿no? Entonces, va a haber ahí algunos servicios directos para que vayan a los puntos de la región sobre estos días del partido y que puedas tú pagar todo esto. El FIFA Fan, bueno, este ya se acabó porque fue hasta el 14 de junio, pero el Kick in the Park, que es gratis, vas a tener más de 100 watch parties en 18 parques de la ciudad. Tiene varios formatos y mucha capacidad, así que igual y los puedes vivir. Y también habrá pues algunos lugares como la Casa México de TLA, que es la sede oficial aquí en Los Ángeles de la Plaza de la Cultura y las Artes, para que veas partidos de México, los Family Festivals, conciertos de salsa. Va a estar padre esto y es gratis. Entonces hay que checar este tema porque, a ver, esta semanita, justo mañana, si no me equivoco, es el partido de México, ¿verdad? Que por cierto, ya la tiene ganada, o sea, ya es el primer equipo que pasa oficialmente a la siguiente etapa, pero bueno, este partido también es importante que lo juegue bien. Así que vamos a seguir de cerca todo esto para vivir desde aquí o desde donde quiera que estés, alguna de las sedes, México, Estados Unidos, pues esta fiesta del fútbol. Cuéntame qué ha sido lo más top que has visto durante estos días. Estamos contigo, no le cambies. Yo soy Jimena Aguilar.

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1: Ya estamos de regreso y bueno, la verdad es que no recuerdo si lo habíamos comentado aquí. Seguramente sí, porque fue un tema muy viral y además muy trágico, ¿no? El tema de esta chava en Brasil que se avienta del bungee y resulta que no le pusieron la cuerda y pierde la vida. Desafortunadamente, una historia que se ha hecho viral. Ya ahorita lo que sabemos es que detuvieron a otras tres personas por la muerte de esta chava, 21 años además tenía, o sea, súper joven y todo. Esto pasó en Sao Paulo y no traía cuerdas de seguridad, estaba practicando el bungee, lo que es lógico para todo mundo, no lo tenía, o sea, era lo único que tenían que hacer, ¿no sabes? Es como revisar la seguridad, creo que eso es lo más importante. Pero el otro día justo nos pasó algo por el estilo, que nada que ver, ¿no? O sea, no se compara una situación con otra, pero sí lo que nos explicaba Arel Insunza, que le mando un saludo, amigocha, si me estás escuchando, porque llegamos a grabar el podcast, y tú qué onda, que por cierto te invito a que lo escuches, que lo sigas, estamos en todas las plataformas, y tú qué onda el podcast. Y entonces, X, ¿no? Tenemos un letrero que dice, y tú qué onda, y que tiene luz. Y ese día que grabamos el podcast pasado, no lo prendimos, pero no nos dimos cuenta. Yo no me di cuenta, de hecho. Pues es más, hasta creo que ya salió ese episodio y el letrero de ¿y tú qué onda? No tenía la luz. No pasa nada, todo bien, eso no afecta en absolutamente nada. Pero X, cuando llegamos al otro día, nos dijo uno de los camarógrafos ahí, el Pacheco, que le mandamos un saludo. Dicen, oigan, ayer se me olvidó prender el letrero. Y todas así de, pues ni cuenta nos dimos. Y entonces Arely nos explicaba esta parte que creo, no sé si lo debatimos el otro día, de que justo cuando hay cosas que hacemos todos los días, repetitivas, una y otra vez y otra vez y otra vez, todos damos por hecho que se está haciendo, pero a veces ya no revisamos esas cosas, ¿no? O sea, en mi caso, el letrero, siempre, pues yo doy por hecho que está prendido y como siempre llegamos y está prendido, ese día nadie se fijó, ni yo, ni nadie más, pues no pasó nada en nuestro caso porque esto no es nada grave, pero claro, imagínate que en una situación como el bungee, que todos los días hacen 20,000 veces eso, revisar la cuerda de seguridad, no sé qué, o sea, está como... También entra esta parte de que por inercia todos dan por hecho que eso ya está listo cuando no. Así que nunca des por hecho nada. Siempre revisa una, dos, tres veces. Pregunta, sigan los pasos siempre, que no les dé flojera, que no se les olvide que eso hay que verificarlo. Y más cuando se trata de algo que además pone entre la vida y la muerte una situación, ¿no? Como en este caso el bungee, o sea, ¿cómo no? Claro que aquí ya se está investigando porque todo está como muy raro. Dicen que a lo mejor se borraron ciertos videos que no se compartieron porque el que nosotros vimos en las redes es solo el momento exacto, justo cuando la levantan al aire y luego la avientan. No sabemos qué pasó previo a esto. Seguramente habrá algunos videos y ojalá que, pues, si hay que castigar a alguien, se castigue, ¿no? Por ley, y que se le dé seguimiento a esto porque sí es bastante grave que una persona pierda la vida así, ¿no? Tristemente. En paz descansa esta chava. Nuestras condolencias para su familia. Y bueno, es un recordatorio, te digo, para todos, ¿no? De que esto puede ser algo tan grave o tan sencillo como lo que me pasó a mí. Pero sí decir, no lo pases por alto. Y no caigas en la inercia, ¿no? De como todos los días es lo mismo, pues te das por hecho. No demos por hecho nada. Así la vida hoy en día. Soy Jimena Aguilar, quédate conmigo y ya regresamos con más.

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2: Cosas que nos regala el bendito internet. Yo te las cuento, quédate conmigo, siéntate porque esto de verdad te va a hacer que te vayas así como con Dorito para atrás, como plop, ¿no? Un joven se hizo pasar por Cristiano Ronaldo y se acostó con más de 40 hombres. Así como lo escuchas, cosas que no me importan, pero quiero saber qué, cómo pasó. A ver, te lo cuento. Este es el engaño del bicho falso, pero además... ¿Cómo es que? Bueno, es que acabo de ver un video, a ver, paréntesis, que sale en internet una persona que de entrada dice, a ver, chequen esto. Y lo empiezo a ver y hace cuenta que Shakira llegando a un mall y toda la gente a su alrededor, foto, autógrafo, la, la, la, checa ropa, compra joyas, no sé qué, y sale. Y casi cuando termina el video, este muchacho dice, a ver, es que todos pensaron que era Shakira y no era Shakira y está idéntica. No sé de dónde es esta mujer, ni quién es, ni cómo se llama, porque no lo pone ahí, pero es una fan, o sea, es una imitadora, o no sé si imitadora, pero es una doble, pues, porque está igualititita físicamente. No sé si al hablar porque no le ponen la voz, pero físicamente, mucha gente hasta en los comentarios decía, ah, ya fue la que bailó en la inauguración del mundial. Ya ven que se agarró el brete de que no era Shakira y tal. Pero bueno, a lo que voy es de que por ahí todos los artistas pues dicen que tienen sus dobles, porque para justo eventos que no quieren ir o no pueden o lo que tú quieras, mandan a los dobles y entonces literal están idénticos. Entonces, volviendo a esto de cómo es posible que caigan, pues a lo mejor sí hay alguno idéntico a Cristiano Ronaldo por ahí en el mundo y seguramente este hombre del que estoy hablando lo era, porque se hizo viral este caso insólito de suplantación de identidad. Este hombre logró engañar a decenas de personas haciéndose pasar por el mismísimo Cristiano Ronaldo. Pero lo más sorprendente es que este impostor utilizó este engaño para concretar encuentros íntimos con otros hombres. Además, según las investigaciones, al menos son 48 hombres que cayeron en esta trampa. Aceptaron citas en persona creyendo que conocerían al astro portugués. Así que, pues cuidado con quién hablas en redes y cuidado, o sea, a ver... Es que volvemos a lo mismo. Pasó el año pasado y otros años ha pasado de Brad Pitt, Jennifer Aniston, ¿qué otra más también sacaron así? O sea, de que si eres una persona como nosotros, común y corriente, y de repente te manda un mensaje Cristiano Ronaldo, o sea, no es Cristiano Ronaldo, pues, ¿sabes? Es como es uno en un millón, sino es que menos de uno, que una persona tan importante, tan popular, tan famoso, de la nada diga, ah, le voy a hablar a Jimena Aguilar, ¿sabes? O sea, si ni me ubica ni me hace en la vida... No, pues es muy poco probable y yo que tú dudo, ¿sabes? O sea, a lo mejor sí tienes la suerte, o sea, le gustaste a Brad Pitt, guau. Pero la neta está como muy raro eso. Yo sospecharía siempre, así que háganlo ustedes también con Cristiano Ronaldo. Si un día te escribe Messi, Shakira, o sea, neta, no creo que sean, a menos que sean fuentes fidedignas. Y es muy difícil porque el internet, aguas, está cañón, pueden hacer un chorro de cosas. Más ahora que, bueno, este no es que lo haya hecho con inteligencia artificial. Físicamente sí se parecía mucho a él, que podría ser su doble. Pero aún así, o sea, yo que tú sí verificaba por todas partes, a ver... Eso no es el fulanito, eso no es el artista, y entonces ya veremos si voy o no voy con boletazo. Así que aguas para que no caigan en las garras del internet una vez más. ¿Sabrá eso Cristiano Ronaldo? El bicho falso por ahí teniendo citas con hombres, además. No, bueno, bendito internet. Así las cosas en el mundo.

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1: Seguimos con mucho más y bueno, con eso de la fiebre del fútbol, Areli, te voy a contar una historia, porque el otro día hablábamos de que si el mundial podía servir para encontrar el amor, el príncipe o alguna aventurilla por ahí que te deje una buena experiencia, cultura, en fin, llámele como le quiera llamar, el lenguaje del amor. Y resulta que ahora dicen que para vivir el sueño mexicano andan ahí ofreciéndose, los jóvenes mexicanos aprovechan este mundial para buscar el amor y están ofreciendo papeles mexicanos. O sea, como antes hacía el sueño americano, pues ahora es al revés. Lleve sus papeles mexicanos, llévele, llévele. Así afuera del estadio, en medio del fervor por el mundial, este joven se hizo viral porque utilizó este evento como una plataforma, pues, para buscar pareja, pero ofrece de manera muy peculiar la posibilidad de obtener la nacionalidad mexicana. Así con su altavoz de pásele, pásele, pásele, llévele, llévele, papeles mexicanos con todo incluido. ¿Será que ya cambió, amiga, lo del sueño americano? Ahora va a ser sueño mexicano, ¿no?
2: Ay, voy a hacer una pregunta fea y no, pero yo en mi desconocimiento te pregunto, bueno, evidentemente sé de muchos casos de cubanos que darían lo que fuera para quedarse en México. Yo que trabajé en una institución educativa por décadas, te puedo decir que los investigadores cubanos se sentían súper bien cuando los acogíamos en la ciudad donde yo trabajaba en ese momento, y además pues se les trataba súper bien y ellos decían que wow, chiquiti wow, y claro que querían la nacionalidad mexicana. Pero además de los cubanos, ¿como quién se te ocurre que podría decir sí, yo quiero, pero así como lo hacemos con la nacionalidad norteamericana, pues que queremos quedarnos a vivir acá en Estados Unidos y realmente que nos den papeles? ¿Sucedería lo mismo?
1: Pues fíjate que yo pienso que sí, hay dos que tres. Como en Estados Unidos ahorita, tú sabes, la vida se ha puesto muy complicada, ¿eh? O sea, el tema de vivir bien, aunque te paguen bien, gastas un dineral, todo está carísimo. Entonces de repente volteas a ver a México y dices, no, ¿por qué no? ¿No? Y les gusta mucho la cultura mexicana. Y a las gringas, por ejemplo, les gustan mucho los mexicanos, las europeas también. Y ahorita que traen el tema coreano, como que está tope el tema de los coreanos también. De hecho, hay dos que tres asiáticos viviendo, así famosos influencers viviendo en México también. Entonces, pues de alguna manera es como decir, es que acá somos más libres, acá no juzgan tanto, porque aunque tendrán sus virtudes esos otros países, México es mucho más libre aún en otras cosas que ellos no tienen, ¿no?
2: Claro, no, y además también creo que nos pasa que en este tema de que como lo tenemos no lo valoramos tanto, entonces está padre que lo sepamos para saber que sí, que somos afortunados, que siempre nos sentimos muy orgullosos y sobre todo en las fiestas mexicanas y cuando estamos fuera de México sentimos este fervor y esta emoción de ser mexicanos, pero como tenemos esa, ya somos legales en nuestro país, como que nunca estamos pensando que alguien podría querer esa parte. Pero pues qué bueno, este chavo nos lo recuerda, es un tesoro que tenemos y él se ofreció y dijo, cómo no, este cuerpecito y los papeles pueden ser tuyos. ¡Qué padre, ¿no?
1: Chicle y pega, chicle y pega. Pues hay que estar pendientes porque en una de esas si se encuentran a un mexicano guapetón o diferente, porque también les gusta lo exótico, ¿no? Entonces, pues bueno, hay de todo en la viña del señor, ¿verdad? Y aquí escuchamos y no juzgamos. Vamos a más y regresamos.

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pues no, acá estoy de regreso y mira, le ha ido muy bien. O sea, y así como los artistas, puede pasar también en el deporte, ¿no? Ronaldinho va a volver al fútbol, señoras y señores, a los 46 años y además va a jugar en un equipo de la tercera categoría italiana. Pero está de vuelta la sonrisa del fútbol. Este astro brasileño, Ronaldinho, va a regresar al fútbol. Oye, es que lo remarcamos porque volvemos a lo mismo. Hablábamos de que hay futbolistas de 34, 38, 40, 41 que se están retirando, pues. Él tiene 46. Ahora, se retiran de fiestas como esta que estamos viviendo ahorita, el Mundial y todo, ¿no? Pero, por ejemplo, en el caso de Cristiano Ronaldo, tengo entendido que sí se... tal vez este va a ser como el último baile, ya el último Mundial, porque el otro sería hasta 4 años más y pues ya justo va a estar acercándose a esta edad de Ronaldinho, ¿no? Pero todavía creo que seguirá jugando en su equipo, ¿no? En Al-Nassr, o sea, no sé, pero la energía tiene todavía, me queda claro, su edad biológica, lo que tú quieras, pero normalmente la vida de los futbolistas, hablando vida entre comillas, pues es esa, de 34, o sea, 40 ya estás así súper vintage, ¿no? Digo, para el fútbol. Pero bueno, el astro está listo para regresar. 46 años, Ronaldinho, y va a jugar en Ravenna, este equipo que compite en la Serie C, la tercera categoría del fútbol italiano. El exjugador no va a disputar un partido oficial, no lo hace desde septiembre del 2015, ya tiene rato, ya llovió, sácale cuentas, hijo, 2015 para acá. Bueno, la agencia AFP confirmó la noticia a través de una fuente cercana al futbolista, luego de que el diario La Gazzetta dello Sport adelantara ya los primeros detalles hace unos días. Según este medio italiano, Dino será anunciado oficialmente como nuevo jugador justo esta semana en este evento en Miami que van a tener, donde la estrella brasileña está disfrutando del Mundial precisamente. Y él, pues claro, quiere que regresar al campo, bailar con el balón para escribir una nueva historia ahora con esta nueva familia, ¿no? Es lo que ha comentado Ronaldinho en referencia al empresario italo-estadounidense, propietario de Ravenna. Así que, pues como él dijo, ¿no? El fútbol siempre ha sido una fuente de alegría para mí. Quiero aportar el mismo espíritu a Ravenna. ¿Será acaso que ya, bueno, tal vez también todavía tenga la condición en lo que tú quieras, pero también creo que estos personajes tan importantes en la historia del fútbol, de este deporte, o sea, estamos viendo el resultado con Cristiano Ronaldo, que me queda claro que Cristiano es como muy viral, popular, miles y millones de seguidores, pero esas figuras jalan. Yo me acuerdo cuando a mí me tocó estar un tiempo en Culiacán, que estuvo Maradona como director técnico de los Dorados, por ejemplo. El equipo no era tan bueno. De hecho, apenas estaba en primera división entrando. Al principio empezó bien, luego no creas que le fue tan bien. Pero la gente iba mucho al estadio a ver los partidos porque iban a ver a Maradona. O sea, simplemente verlo ahí en la banca, gritando, todo. O sea, a la gente era eso lo que le llamaba la atención. Entonces, igual esos personajes jalan mucho. Fuera de que sí, ellos van a seguir haciendo un gran trabajo en el campo, como lo sigue haciendo Ronaldo y seguramente lo hará Ronaldinho, pero es el hecho de ser quienes son. ¿Tú qué opinas de esto? ¿Está listo para esta segunda vuelta a sus 46 años? Te leo en los comentarios, quédate conmigo y regresamos con más chismecito.

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1: Ya estamos de regreso y en este show, gracias por escribirnos y por confiar, porque si hay preguntas, nosotros buscamos respuestas. Es Jimena Aguilar en vivo, llegando y conectándose para toda la Unión Americana de lunes a viernes con mucho show, mucha música y los mejores colaboradores que son parte de esto, ¿eh? La sexóloga Fer ya está lista para resolver tus dudas y lo mejor de todo es la confianza que nos tienen. Gracias siempre por hacerlo, escribirnos, contarnos sus historias y dejar aquí sus dudas, porque ya lo sabes, buscamos respuestas aquí, sí, del experta certificada, sexóloga Fer con Z, así la encuentras en Instagram. Hablemos de la vida erótica. Esto en donde nos dicen, no es un performance. Sexóloga, tengo una preguntita.
2: El otro día un paciente me dijo que se daba cuenta que el problema no era su deseo, sino que estaba actuando en todos sus encuentros. Y esto es muy cierto, muchísimas personas no disfrutan de su sexualidad, le ejecutan. Casi, casi como si hubiera que hacer un checklist. Excitarse, responder, terminar, gemir cuando toca, seguir aunque ya no quiera o buscar el orgasmo porque es lo que tiene que suceder. Esto no siempre es placer, muchas veces es actuación.

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1: Te cuento algo muy triste. Ojalá que no pase así, pero a ver, viene el efecto Nemo. Eso es lo que dicen algunos expertos en el tema, porque es cuando la fama pone en peligro a los animales. ¿Qué stronger esto? Te voy a platicar. Lo estaremos debatiendo hoy y en los próximos días, porque eso se seguirá dando, ya que sí tiene que ver con la fiesta del fútbol otra vez. Y va a suceder otra vez el efecto Nemo, señoras y señores. De Nemo a Merlín. La historia que la fauna silvestre no quiere repetir. ¿De qué se trata esto? Mira, te voy a dar un poco de contexto. ¿Te acuerdas de lo que pasó cuando se estrenó la película de Buscando a Nemo? Miles de niños querían un pez payaso en su casa. Entonces, pues esto provocó que las poblaciones de esta especie colapsaran en la naturaleza porque era una captura masiva para el mercado de mascotas. A esto la ciencia lo llamó el efecto Nemo. La gente corría, los niños querían este pescado y lo querían tener en casa, ¿no? Hoy, la historia amenaza con repetirse con el efecto Merlín. El carisma de este patito, que es innegable, pero la realidad detrás de la pantalla, esa es muy distinta. La fiebre por tener ahora un pato en un departamento o llevar animales a lugares públicos y ruidosos para intentar hacerlos famosos, como le pasó a este pato Merlín, que ya que la FIFA, que si las marcas, que la publicidad, ya saben todo lo que ha pasado con este famoso pato, con su jersey mexicano. Bueno, eso está creciendo de forma alarmante. Pero la gran diferencia entre las redes y la realidad es que, a ver, el pez payaso terminaba en peceras inadecuadas o liberado en el drenaje, con finales trágicos, por supuesto. Y el patito tierno de internet crece, hace ruido, ensucia, requiere de un espacio, de una infraestructura especializados que la mayoría de los hogares pues no la tienen, obviamente. ¿Y cuál es el resultado? Pues el abandono masivo en parques urbanos, donde mueren por desnutrición o por depredadores, porque pues no viven ahí normalmente, ¿sabes? Entonces, yo nomás quiero que sepan que las modas pasan, pero las vidas de los animales no son un juego. Hay que aprender del pasado. No consumas fauna por un impulso de internet. Si de verdad te gustan los patos, bueno, disfrútalos en su hábitat, respeta su biología, pero no de que, ay, voy a comprarle un pato. O sea, no, pues, ¿sabes? Yo sí le seguía el rollo a estas modas. O sea, cada que veo una película, ay, que voy a comprar un cerdito, voy a comprar, no sé qué. Yo lo digo de broma siempre a mis hijos cuando salimos de las películas, pero no por eso voy y lo compro, porque sé que son vidas que cuentan y que hay que cuidarlas y que no son los espacios. Tener este tipo de animales en casa, pues nomás no. De hecho, el que tengas un pato y ya esta señora pues está curada, ya contó su historia y todo, qué bonito, pero no es para que todo mundo vaya y compre un pato, ¿sabes? Entonces, yo creo que aquí lo que podemos hacer todos es difundir también este mensaje de lo que podría pasar si tú escuchas a una familia que diga, ay, es que voy a comprar un pato porque quiero que sea igual que Merlín, capaz que lo hago famoso y también... ¡No! ¡No, señoras y señores! Difundamos este mensaje, compartamos esta información y evitemos otra tragedia silenciosa y que ahora en lugar de efecto Nemo sea el efecto Merlín. Ah, ¿verdad? No lo habías visto desde ese punto. Ahí te lo dejo de tarea. Soy Jimena Aguilar. Sígueme para más consejos.

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1: Señoras y señores, hoy hablaremos de las mujeres en acción, porque las mujeres estamos en todas partes, hasta donde menos te lo imaginas, triunfando, ¿verdad? Obviamente, facturando y haciendo cosas impresionantes para el mundo. Y cosas que además para uno, es más, ahorita yo creo que a las nuevas generaciones ni siquiera saben qué es el liquid paper. Ustedes usaron el liquid paper, ¿se acuerdan? Que antes, hace años, usábamos las máquinas de escribir. A mí me tocó una rachita poco, la verdad. Cuando estaba estudiando, ¿qué era? La secundaria. Al principio sí nos daban, nos enseñaban mecanografía. O sea, se escucha súper vintage eso. No estoy tan vieja, Gan. ¿O sí? Ahí sí. Bueno, me enseñaban mecanografía y entonces tenías que llevar tu máquina de escribir. Porque apenas, es más, bueno, en ese entonces, es más, no había computadoras. Después llegaron las computadoras y esto empezó a cambiar. Pero antes de todo eso eran las máquinas de escribir. Ahora imagínate si yo sueno vintage, ¿cómo suena? La secretaria que hizo una fortuna porque cometía demasiados errores. Beth Graham. Hace medio siglo, señoras y señores, escribir a máquina era un arte, pero un simple error podía obligar a repetir toda la página. Porque tú escribías, te equivocabas y no es como que borras, o sea, no había forma. Tenías que quitar la hoja, tirarla y volver a hacer todo el documento. Ahora imagínate estas que se dedicaban a ser secretarias, a transcribir toda la información que te equivoques después de que tenías ya toda la hoja lista. Y volverlo a hacer todo era un trabajal. Nada que ver como ahora que la computadora misma te lo corrige en automático y así. No, niños, eso no pasaba antes. En oficinas de todo el mundo, además, las secretarias mecanografiaban sin descanso, memorizando teclas, alcanzando velocidades que hoy parecen imposibles. Ahí sí que sin ver. Yo me acuerdo a mi mamá cuando empezó con la computadora, también era de que escribía desde con el dedo chiquito, porque así te enseñaban. Tenías que poner cada dedo en una tecla y era sin ver. Hasta te tapaban el teclado para que tú pudieras escribir así como que todo sin ver. Entonces, mi mamá sí escribía en la computadora, súper curado este tema. Entonces se memorizaban todo. Hoy parece imposible hacer esto, pero bueno, entre ellas, todas estas secretarias, estaba la estadounidense Beth Nesmith Graham. ¿Has escuchado este nombre? Ella es nuestra mujer en acción hoy porque ella luchaba con un teclado que no perdonaba fallos. Pero un día dijo, vamos a hacer las cosas diferentes. Decidió ocultar sus errores con una mezcla casera que cambiaría absolutamente toda la historia en aquel entonces. Una profesión que no toleraba equivocaciones era esa. A principios del siglo XX, las secretarias además se les exigía que pudieran escribir rápido, sin ver el teclado, sin cometer errores. Antes de las computadoras, equivocarse con una tecla suponía repetir todo el trabajo. Graham sabía que los pintores cubrían sus fallas e inspirados en ellos desarrolló una pintura blanca para ocultar los suyos. ¿Ya te imaginas de qué se trata? Como sus jefes no notaron las correcciones, Graham compartió su invento con sus colegas y en 1979 Graham vendió su creación Liquid Paper a Gillette por $47.5 millones. Imagínate nada más. Y así nació el Liquid Paper, un invento que ahorró tiempo, papel, frustración, por supuesto, y que convirtió a Graham en una empresaria inesperada. Así que, pues mira, tal vez de un error, de una equivocación, de una acción que haces todos los días, podrías hacer un gran invento como lo hizo esta gran mujer, Beth Graham. Hoy en día, pues no, ya no usamos mecanografía, es muy raro. No sé si alguien tendrá alguna máquina en casa, pero bueno, gracias a eso se quitaron muchos errores. A mí sí me tocó usar el liquid paper, pero bueno, hoy estamos viviendo otra época. Si conoces otra historia, gran historia de las mujeres en acción, compártela conmigo. No tiene que ser alguien famoso, ni alguien así científico, ni empresario. Tal vez alguien de tu comunidad que haya hecho algo interesante por tu propia comunidad y que pues esté triunfando y que necesite esta plataforma para darse a conocer. Pásame la historia, escríbeme en redes @JimenaAguilarOficial. Tu alegría.

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1: Y bueno, para cerrar con broche de oro, dejamos a un lado la pelota, el mundial, los guapos en acción y nos vamos al modo paranormal, amiga, o a lo extraterrestre, a los aliens y a todo esto, que también lo han traído mucho a colación en los últimos tiempos y nos dicen si existen. Las autoridades en Estados Unidos ya dijeron sí, hay archivos de ovnis y que los vamos a sacar y no sé qué. Jaime Maussan anda volado así de te lo dije, ya ve para qué me andan criticando. Y entonces se estrena la película de Steven Spielberg, esta del Día de la Revelación con Emily Blunt, que dicen que está buenísima. Yo no la he visto, pero muchas de las teorías que se están rolando en internet es que esto es una preparación para todo el mundo, para que aceptemos lo que viene y que muy pronto lo vamos a ver en realidad. Incluso se habla de que muchas de esas escenas son reales, no que son ciencia ficción y que obviamente ni cuenta nos damos, pero que son archivos reales que están metiendo en esta película. Y como Steven Spielberg tiene contactos, pues es como que le sueltan a él toda la información para que Hollywood lo presente en la pantalla grande y luego cuando pase, pues no nos asustemos tanto. ¿Crees que esto sea real o sigue siendo ciencia ficción o será distracción? Porque también están pasando muchas cosas aquí en el mundo, ¿no?
2: Mira, creo que es un conjunto de cosas. Primero, es un poco la realidad mostrada exagerada, pero que va implícito muchas de las cosas que están sucediendo, que lo hemos visto en las películas de la Casa Blanca, en las películas de espionaje, que era mucha verdad, incluso la de Volver al Futuro. Eso cuando se trata de cuestiones futuristas y de cuestiones de ficción literal, sí, hay algo de verdad en todo eso que nos presentan. Creo que, como ya lo hemos mencionado tú y yo y lo hemos platicado, es una manera de ir dándonos probaditas de eso que en otro momento sería caótico para nosotros, pero que nos va dando muestra de cómo sucede. Eso por un lado. Por otro lado, también ayuda a distraer. También es el generar toda esta parte de los extraterrestres que ahorita está muy fuerte. Si ubicas como que de repente se calma y de repente vuelve otra vez con mucha fuerza. Por allá en los 90 hubo una época donde era el tema. O sea, ya están aquí, están a punto de llegar. Cada determinado tiempo llega esta ola de decir los extraterrestres y nos distraen. ¿Por qué nos distraen, Jimena? Porque ese es un problema o una situación, vamos a decir, porque ni siquiera sabemos si sería problemático o no, pero es una situación que no tenemos, que es ficticia hoy por hoy y nos distrae de las realidades que sí tenemos en el planeta. Un tema con México de narcocultura, de narcopolíticos, un tema en Estados Unidos con nuestro presidente y todo Latinoamérica, y un tema de guerras y un tema de lo que te dé la gana que sí está sucediendo. Entonces de repente nos ponen, ay, pajarito, volteate para este otro lado, y lo que sí está pasando, y estamos averiguando que si son verdad o son mentira los aliens, que no es que importe o no, pero el tema es que ahorita la realidad y los hechos dicen que sí tenemos broncas de temas de lana, de temas de violencia, de temas de agresión, etcétera, etcétera, etcétera. En el caso de México, o sea, estamos rebasados por el tema de la violencia. Esa es una realidad. ¿Existan los aliens o no? Pues qué más da, ojalá arregláramos el tema que tenemos ahorita. Entonces creo que está combinado, pero también creo que es una manera en la que los poderosos y los que tienen el conocimiento universal nos van mandando esos mensajes, porque lo ha dicho la propia historia. Las películas de los 70s, 80s hoy son una realidad. ¿Por qué sería distinto ahora?
1: Claro. ¡Qué fuerte! No, tengo que ver la película y luego nos vemos y tendremos un alien de invitado. El Día de la Revelación. Ya está muy viral porque dicen que es la película más top, así que es lo más cercano a la realidad y que va a pasar. Y que hasta no te digo que están diciendo que son imágenes reales, que les dieron los archivos, porque antes sí se había hablado de extraterrestres y todo, amiga, pero ahorita, o sea, en este 2026, incluso desde el año pasado creo que empezaron a mencionar, las autoridades en Estados Unidos ya oficialmente, de hecho creo que registraron una página web donde van a estar subiendo todos esos archivos de extraterrestres. Entonces es como confirmar de manera oficial que sí existen, nada más que no sabemos cuándo van a llegar, ¿verdad? Aunque si llegan y se asoman y vean todo el despapalle que hay en el mundo, dicen, no, hijo, mejor me voy a mi planeta, bye, que te vaya bien. Pero bueno, así las cosas. Ustedes que creen, escríbanos en las redes y mañana Ariel Insunza estará con nosotros para más chismecito.

0: Les traigo chismecito, oigan, yo no es por nada, y sí, ya saben que soy Shakira fan, pero es que no lo dije yo, lo dijo el internet, y obvio dije, se los tengo que llevar a toda mi gente. Síguenme en las redes y en el TikTok para más chismecito, Jimena Aguilar Oficial. Jimena con J, no te equivoques. Es que, a ver, es verdad esto, oigan, acabo de ver una fotografía de cómo se ve ahorita Piqué, y se ve como señor abuelito, pues, y Shakira se ve como jovenaza de 20, increíble. Ahí sí aplica el de dile a tu nueva bebé que por hombres no compito, que no tiene buena mano y al menos yo te tenía bonito. ¿Se acuerdan de esta letra? La canción que hizo súper viral cuando Shakira estaba trabajando, superando el cuerno, todo lo que tú quieras. Bueno, esa comparación lo dice todo. Hay letras que envejecen bien y hay fotos que llegan justo a tiempo para darles la razón. Esta comparación lo dice todo. Está esta foto en donde se ve Gerard Piqué junto a Shakira, traje impecable, sonrisa de galán en la cima del mundo. Pero después la otra foto, el mismo hombre hoy con barba descuidada, el polo un poco, ya se le ve como el pelo un poco gris, con una cara que parece haber revivido cada uno de los años que pasaron. Como que sí le pegó esto de hacerse viral así de esa manera. El contraste es tan elocuente que casi no necesita palabras. Ahorita voy a compartir las fotos nomás para que ustedes digan, para que vean lo que yo les estoy diciendo y lo que todo el internet está diciendo. ¿No crees que es cosa mía?
1: ¿Qué?
0: Casi, porque Shakira ya las tuvo, al menos ya tenía, dice, yo te tenía bonito, la colombiana lo cantó y el internet lo archivó. Y ahora la foto hace el resto. ¿Tú también lo notas? De verdad, yo no sé si esto le aplicaron más filtro o qué. Esta fotografía es una captura de pantalla que se hizo como de una entrevista o un en vivo, algo que hizo Piqué. Y entonces, o sea, es que los años... ¿Cuánto ha pasado? Creo que son como 4 años, ¿no? De que pasó todo este escándalo de Shakira y Piqué que se separaron para ahorita. 4 años, neta. Creo, ¿no? Por ahí más o menos debe de ser. O sea, es relativamente poco tiempo, pero mucho cambio físico para ambos. Shakira creo que ahora se ve mejor, ha ido mejorando, pues va superando la ruptura, todo lo que vivió y todo lo que está haciendo, y sigue preparándose, guapísima, bailando, haciendo ejercicio, cuidándose. Y Piqué, por otro lado, pues sí, un poco alejado de los reflectores, pero a canijo, sí se le nota los años, está fuerte. Pero bueno, ¿ustedes juzguen? Bueno, no, aquí escuchamos y no juzgamos, siempre lo decimos, ¿verdad? Pero vamos a platicarles lo que el internet dice. ¿Ustedes qué opinan? ¿Sí le cayeron los años mal? ¿Sí realmente Shakira lo tenía bonito? Les comparto la foto, sígueme en Facebook, Jimena Aguilar Oficial.

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1: Estamos de vuelta, señoras y señores. Gracias por conectarte aquí conmigo. Esta es Ximena Aguilar en vivo y me encanta que seamos cada vez más en esta comunidad. Sigan pasando la voz, oigan, para que escuchen todos los días de lunes a viernes en esta estación. Entonces, todo el chismecito, que hablemos de cosas de entre amigos, ¿no? Sin filtro, que escuchemos y no juzguemos, que saquemos los temas más polémicos para debatirlos acá. Me encanta escuchar tu opinión, eso es súper importante, y que me ayudes a hacer la programación, la mejor programación musical del día. Así que pide tus canciones, llamando a cabina, enviando WhatsApp, conectándote en redes sociales conmigo y por supuesto siguiéndonos en esta estación. Guárdala como tu favorita para que igual mañana puedas regresar o cuando quieras, que te sientas así como abrumado, que digas ya estoy harto del tráfico, ya me cansé de ir aquí en el transporte público, ya quiero llegar a casita o simplemente la estás pasando muy bien. 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
1: A ver, ¿qué dice el público? Gracias a todos los que están conectados y sé que hay mucho público que es masculino, ¿verdad? Macho alfa. Yo quiero que ustedes me confirmen esto. O sea, ¿es en serio que los hombres sufrirían mucho más por fútbol que por amor? ¿Es en serio? A ver, repórtense. Necesito saber si esto es en serio o que me digan, esto es una broma, Jimena, ni al caso. Esto no lo digo yo, según la ciencia sí. O sea, que los hombres sufren mucho más por el fútbol que por amor. Hay un estudio que mostró que los hombres podrían sufrir más al ver perder a su equipo de fútbol que en el fin de una relación amorosa. O sea, le rompen más el corazón que su equipo no gane a que le truenen, que no sé si hasta que le pongan el cuerno. Pero bueno, los investigadores analizaron todo, desde emociones, expresiones, la conducta, para entender cómo el deporte puede impactar tanto o más que el desamor. O sea, porque dijeras, bueno, tanto, me la pero más que el desamor, ay, ¿a poco sí? Qué colgados son los hombres, ¿verdad? Bueno, a lo mejor nomás mientras están sus deportes favoritos ahí, pero luego pasan y se les olvida y ahí andan llorando. Es que los hombres y las mujeres como que transitamos diferente el dolor cuando hay un desamor. O sea, las mujeres al principio somos las que lloramos, las que hablamos, las que necesitamos a las amigas para sacar nuestro fuá, y entonces ya de repente pasan los meses y lo superamos. Y los hombres siento que es al revés. O sea, a ver, confirmen, chicas. Primero los hombres se ponen muy machitos así de no pasa nada, pues te quieres ir, vete, y yo soy feliz aquí solo. Pero luego pasan los meses y es al revés. Cuando las mujeres ya lo andamos superando, los hombres apenas empiezan a llorar, y entonces por eso no nos entendemos, caray. Andamos uno para allá y otro para acá. Pero eso de que los hombres sufran más por el fútbol que por el amor, ¿es en serio? A ver, cuéntanos sus historias macabras de truenes y de deportes. A ver si aplica con esto. Lo dice la ciencia. ¿Tú qué piensas? ¿Verdad o mentira? Escríbeme arroba

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1: Regresamos con mucho más y recuerden conectarse a nuestras plataformas y todos los días escucharlos porque aquí el chismecito se pone bueno. Arely Insunza, ¿cómo te siguen en las redes?
2: Arely-Insunza, vayan a Instagram, mucho contenido, mucho que platicar. No es tema futbolero, pero de algo le servirá. Algo haremos con la vida.
1: Oye, ¿y qué tú no te animas a ofrecer papeles? No sé, no necesariamente tendrían que ser coreanos. Hay muchas nacionalidades que nos van a visitar, amiga.
2: No les ando ofreciendo gran cosa aquí.
1: Así como que papeles, pues no. Más bien andamos buscando nosotros.
2: Más bien me gustaría irme a otro lado.
1: Oye, fíjate, porque ahorita que mencionabas lo del mexicano, también salió al revés un coreano que publicó, que es un influencer muy reconocido, que se ve muy bien, por cierto. Se ve jovenazo, ¿verdad? Como que hay colágeno ahí, pero igual dijo, me voy a México porque lo mismo que el mexicano, pero él va a viajar a México en búsqueda de una novia y pues va a ser como una dinámica. Así que si por ahí se encuentran alguno, al cabo que todos son iguales. Yo no, sin ofender, pero la neta está bien difícil diferenciar a uno y a otro. Va a llegar a México.
2: Fíjate que yo no soy fan de los orientales, por lo tanto no les tengo muy seguida la pista, pero dicen que sí son muy diferentes. ¿Y sabes en qué se diferencian? Que lo jalado del ojo, unos lo tienen hacia abajo, otros hacia arriba, y otros son jalado pero hacia afuera, redonditos. Esos son la diferencia entre chinos, japoneses y coreanos.
1: ¡Wow! Oye, bueno, pues habrá que observarlos.
2: Me lo supe, puse atención unos días, pero como repito, no soy fanática, por lo tanto no se me quedó grabado, pero cuando lo supe dije, ¡claro! O sea, el japonés es más redondo el ojo, aunque sí es jalado, es papujadito, pero es más redondo. El chino, y por eso se ven pues menos agraciados, la verdad. Los chinos como tal son un jalado hacia abajo y el coreano creo que es un jalado hacia arriba.
1: Que son como los más galanes, ¿no? Porque en México la cultura coreana es la que está a tope. Ya ves que el skincare, que el coreano, que la serie, que un enamoradísimo de esas comedias románticas que nos suben a las redes sociales. Entonces, pues en una de esas también chicle y pega, chicas. Así que si ven por ahí a un influencer coreano haciendo estas dinámicas, pues ustedes vayan, ¿verdad? Toma un intercambio, un año sabático, no pasa nada.
2: Nada, hay que experimentar en la vida y qué mejor que en otros países y con otras lenguas.
1: Literalmente, señoras y señores. Pero bueno, vámonos a más.

0: welcome to the United States.
1: Ah, buenas noches, oiga.
0: Are you coming from Mexico?
1: Así es, oiga, venimos de Culiacán, Sinaloa.
0: Again?
1: Otra vez, oiga, aquí andamos.
0: How do you guys do it?
1: ¿Cómo? No le entiendo, oiga.
0: ¿Cómo ustedes hacen para venir to the United States?
1: Chambeándole, oiga, como siempre lo hemos hecho, en el rancho.
2: Sí, señor.

0: primo. ¿Did you cross already?
1: ¿Cómo? ¿Qué dijiste? No te entiendo, primo.
0: Que si ya cruzaste, fool.
1: Claro, primo, ya cruzamos, ya se la pelaron los güeros de estos, hombre. Ahorita lo veo allá, oiga.
0: All right.
1: Para seguir pisteando, como en el rancho, oiga.
2: En un racer, guacamole.

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1: Antes de que pase cualquier otra cosa, yo vengo aquí para hacerte una muy buena recomendación. ¿Estás buscando estar al día todos los días, enterarte de lo que pasa aquí en el mundo? ¿Quieres saber de política, de migración, de entretenimiento, de deportes? 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Vámonos con más y regreso. Yo soy Jimena Aguilar, sígueme para más recomendaciones.
2: Dicen que

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1: Estamos de vuelta, señoras y señores. Gracias por conectarte aquí conmigo. Esta es Ximena Aguilar en vivo y me encanta que seamos cada vez más en esta comunidad. Sigan pasando la voz, oigan, para que escuchen todos los días de lunes a viernes en esta estación. Entonces, todo el chismecito, que hablemos de cosas de entre amigos, ¿no? Sin filtro, que escuchemos y no juzguemos, que saquemos los temas más polémicos para debatirlos acá. Me encanta escuchar tu opinión, eso es súper importante, y que me ayudes a hacer la programación, la mejor programación musical del día. Así que pide tus canciones llamando a cabina, enviando WhatsApp, conectándote en redes sociales conmigo y, por supuesto, siguiéndonos en esta estación. Guárdala como tu favorita para que igual mañana puedas regresar o cuando quieras, que te sientas así como abrumado, que digas, ya estoy harto del tráfico, ya me cansé de ir aquí en el transporte público, ya quiero llegar a casita, o simplemente la estás pasando muy bien. 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
1: Regresamos con más, mi gente. Gracias por estar aquí conectados conmigo. Te saluda Jimena Aguilar y tengo recomendaciones para ti, como siempre, para que estés bien y de buenas y que además estés al día, todos los días. 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Y ahora sí, buenas recomendaciones, buena música, buena compañía. La mejor combinación, mi gente, quédense conmigo y ya regresamos. ¿Sabe?

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2: Oigan, pues que resulta que besar a un hombre con barba es más peligroso que besar a un perro. Bueno, definamos perro, ¿verdad? Porque no quiero hablar mal de los barbones, pero ay, de repente son chico malo, no todos, ¿verdad? No hay que generalizar. A ver, yo no lo digo, ¿eh? Yo no estoy diciendo esto, sino que hay un estudio por ahí que salió en El Mundo y en El Amor que dice que besar a un hombre con barba tiene más gérmenes que un perro. O sea, no pienses mal, pues. Es lógico, ¿no? O sea, todo se queda como atorado aquí en la barba. Y este estudio revela que la barba tiene más gérmenes peligrosos que el pelaje de un perro. Así que a lo mejor no te aseguro nada, pero puede que lo pienses dos veces antes de besar a tu barbón. ¿Alguna vez has salido con uno así de barba prominente? Yo una vez tuve una experiencia, no directa conmigo, porque la neta no era pareja mía ni nada. Al contrario, era un conocido. Que, es más, me tocó entrevistarlo y traía una barba muy grande. Y yo me quedé con una mala experiencia porque ese día, además era un sábado muy temprano que me tocó entrevistarlo. Y yo dije, viene de la fiesta, pues, o sea, olía. ¿Sabes? Uno huele cuando se desvela. Pero hace cuenta que cuando yo lo saludo así de, ¿qué onda? Buenos días, le doy así el beso en el cachete. Dios mío, o sea, me llegó un tufo de la barba. Pero, ¿sabes? Como que había tenido una noche de copas, una noche loca. O sea, un encuentro cercano, ya sabes, ahí en el ranchito. ¿Sí me entiendes, da? A eso olía, te juro. Y yo me quedé así de, ew. O sea, ¿por qué me lo tuve que tragar yo este olor? Y desde entonces no lo volví a ver igual. Jamás, jamás. Y sí, era como el olor que se quedó impregnado en su barba y pues seguramente no se lavó la cara después de lo que habrá hecho, ¿no? Entonces, no sé, yo pienso que este estudio dice la verdad. Pero ustedes, ¿qué dicen? A ver, opinen, amigos barbones. Digo, no, todos. Hay unos que se la cuidan mucho, la tienen bien limpiecita y entonces ahí sí, mis respetos.
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1: ¿Cuántos hermanos tienes? Tú de tu familia, ¿cuál eres? ¿El mayor, el de en medio, el sándwich o eres el menor? Queremos saber de ti, cuéntame tu historia. Ya sabes que este es un espacio abierto para todos ustedes. Parte de la familia también, ¿eh? Yo soy la menor justamente. Si tú como yo eres el menor, pues resulta que un estudio revela que el hermano más pequeño es el más gracioso. ¿Cómo la ves? ¿Cómo la ves? ¿Será que sí? El famoso pilón de la casa, ¿no? Se lleva la corona y aquí los coronamos con toda la actitud. Si tú eres el más chico de tu familia, a lo mejor ya te la sabes, ¿no? Pero eres el más simpático de todos y ahora no solo lo dices tú, ni tus compañeros, ni tus hermanos, sino que la ciencia te respalda.
2: ¿Qué?
1: Resulta que hay varios estudios que dicen que los hermanos menores suelen ser mucho más divertidos, más relajados, y en parte porque pues no cargan con toda la responsabilidad que les avientan los más grandes, ¿no? Por eso tenemos una razón más para decir que qué bueno que somos los menores, ¿no? Pero eso no es todo. Hay investigadores de universidades de Birmingham, de Reading, que descubrieron que los menores tienen como que un espíritu rebelde que los hace tomar más riesgos, aventarse a poner sus propios negocios. Tienen hasta 65% más probabilidades de convertirse en los millonarios de la familia. Así te la pongo, ¿eh? Y es que si nos ponemos serios, ¿no? Si analizamos un poquito, pues sí tendría lógica. Porque al final, el primero es el que tal vez los papás protejan más. Porque tienes muchos miedos, porque es tu primera vez de ser papá o mamá. No sabes qué hacer. Oye, la neta, nunca terminamos de aprender a ser papás. Me queda claro, ahora que yo lo soy. Pero sí siento que el primero todavía puede tener más sobreprotección porque no sabes qué rollo. Ya con el segundo y el tercero y el cuarto, ya ni se diga, ¿no? Ya son los que van heredando todo lo demás, así de ya déjalo que se cuelgue del árbol, si se cae, pues que se caiga y así. Y al primero no lo sueltas tan fácilmente. Entonces, obviamente, claro, conforme los vas soltando, los otros van siendo más relajados, más aventados, más aventureros. Y entonces, como dice este estudio, hasta con 65% más de probabilidades de convertirse en el millonario de la familia. Así que 2026, ahí te voy. ¿Y tú? ¿Cuál eres? ¿El de en medio? ¿El más chico? ¿El primero? Cuéntame tu historia a través de las redes y aquí en cabina. Y no le cambies, que ya regresamos.

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1: ¿Alguna vez te has preguntado por qué sentimos que el tiempo pasa más rápido entre más viejos nos hacemos? Y no me digas que no sientes lo mismo, porque yo sé que sí. Yo creo que a partir de los 30, ¿no? O sea, que no estás viejo, pero pues ya estás como más maduro. Y a partir de esa edad, como que ay, el reloj se acelera. O sea, yo sí, la neta, sí lo he sentido. Pero no te sientas tan mal, porque ya descubrieron por qué pasa esto. Hicieron un estudio internacional y pues resulta que a medida que vamos cumpliendo años, envejeciendo y así, pues nuestro cerebro registra menos eventos por unidad de tiempo. ¿Capich? O sea, hace que los días se perciban como más cortos. Y este fenómeno tiene un nombre, se llama desdiferenciación neural. Repeat after me, desdiferenciación neural. Bueno, esto lo que hace es que reduce esta precisión de las áreas cerebrales. Entonces, como que hace más chiquito, comprime nuestra percepción del tiempo. Entonces, para desacelerarlo, repeat after me, para desacelerarlo, los expertos lo que recomiendan, porque estuve yo preguntando, y dice, bueno, pues entonces, ¿qué hacemos? Porque pues no podemos parar el tiempo. Esto sigue avanzando. Entonces, me decían, mira, Jimena, lo que puedes hacer es como hacer cosas nuevas, viajar, cosa que dije, le doy palomita, vivir experiencias que sean importantes, con significado, porque así, aunque los años sigan pasando, la vida puede sentirse plena y prolongada. Así que pare de sufrir, todo está en nosotros. Vamos a viajar, vamos a hacer cosas nuevas, vamos a vivir nuevas experiencias y a disfrutar. Y como dicen, inhale y exhale. Ahora ya lo sabes, vámonos con

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1: Llegamos a la recta final, nos vamos, gracias totales a ti y a toda la familia que hoy llegó y se conectó, a los nuevos que llegaron y dijeron vamos a ver qué tal, que les gustó y que se quedaron, a los que van a regresar mañana y a los que no, también. Beso, abrazo y apapacho para todos y qué bonito cerrar así hoy contigo, acompañándote en tu día, no importa desde dónde estés escuchando, no importa qué horas le diste play a nuestra estación, el chiste es que por algo y para algo estás aquí. Recuerda que de lunes a viernes, bien tempranito, a esta hora en esta estación, puedes encontrarme, escucharme y ponerte al día de lo que pasa aquí y en el mundo. Que si el chismecito, que si el escándalo, que si las novedades, las propuestas musicales y todo lo que se viene, los conciertos, regalitos de vez en cuando. Bueno, aquí la pasamos muy bien. Y todo esto es gracias a ustedes, ¿eh? Gracias por ser parte de esto, por contarme tu historia, por abrirte conmigo y por sacar tu fuá cada que estamos platicando de temas candentes. Porque tú ya sabes que aquí en el show traigo a mis colaboradores para traerte lo mejor de lo mejor. Aclarar las dudas de sexo con la sexóloga Fernanda Zárate, que le mandamos saludos hasta la Ciudad de México. Saludos también a Arely Insunza, que todos los días nos acompaña para ponerle saborcito a estas platiquitas y levantar la polémica, el polvito, ¿no? Para hacer los temas más polémicos de la radio aquí, al aire, en Jimena Aguilar en vivo. Y bueno, todos los demás que se suman para traer siempre buena vibra. Recuerda, si te pierdes algo del show o no alcanzaste a escucharlo completo, no te preocupes, que también te puedes suscribir al podcast de Spotify como Jimena Aguilar en vivo y ahí escuchar el programa completito. Te espero también en las plataformas digitales. Por lo pronto, sigan disfrutando de la música. Se quedan en buenas manos aquí en la mejor estación. Yo soy Jimena Aguilar y esto es Jimena Aguilar en vivo. Bye, bye.

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2: ¿Cómo están? Oigan, gracias por estar acompañándonos un día más de la semana a este par de dos, a estas tapatías importadas desde Guadalajara, Jalisco, México. ¡Oh! ¡Sí, señor! ¡Sí, señor! ¡Sí, señor!
3: Y venimos arrastrando y jalando el mariachi, señoras y señores. Lo trajimos aquí a los Estados Unidos junto con este par de queens como buenas tapatías. Que somos Miriam Castellanos y su servidora Rocío Barragán, acompañándolos las próximas 4 horas con muy buena musiquita, las notas en tendencia, por supuesto hablando del mundial, la chisma, la escándala, la sección de sabías que como para aprender algo diferente y nuevo todos los días.
2: No, ahorita que les platiquemos lo más viral, de verdad que me moría de la risa, pero obviamente hay sucesos y cuestiones, obviamente, que pasan en esta justa deportiva, entonces ya ves los amigos, qué carrillas son. ¿Verdad? Son bien caras. Bueno,
3: como buenos latinos,
2: si antes se decía así, ¿no? Ay, mira qué carrilla eres. Es como qué llevado. O de repente el famoso bullying también se le llamaba carrilla en aquellos tiempos. Pero bueno, oigan, en lo que callan los caballeros, vamos a platicar acerca de la importancia de la pareja al dormir. ¿Qué es lo que te causa tu pareja? ¿Cómo se supone que tiene que estar tu cuerpo? ¿En qué momento? ¿En qué sintonía? Y todo ese cotorreo.
3: Vámonos. Sí, va a estar interesante. Oye, ¿y si te toca un hombre que es bien somnoliento?
2: No, hombre, caballero, si tú roncas, ya valiste, porque a la mujer no le vas a... No. Puede ser una situación muy compleja.
3: O esos que nunca duermen. Sí.
2: O los que nunca duermen, que son...
3: No voy a hablar del mío.
2: Tienen insomnio. Ay, Dios mío, qué complicado.
3: Tú eres un Tesla, nomás no te oyes, ni te mueves, ni nada. Yo medito, yo me pongo a leer, yo me bajo, yo me subo.
2: O sea, él hace 10,000 cosas y tú sigues...
3: Dos horas duerme, güey. ¿Y
2: no
3: yo?
2: Puede ser, ¿y cómo rinde? No entiendo.
3: Ni yo.
2: Ok, vamos ni a platicar yo de ese tema. ¡Qué bárbaro!
3: Pero bueno, mientras no me despierte, bueno, todo bien.
2: Exactamente.
3: Y en las tóxicas vamos a platicar acerca de la psicología oscura de la mujer.
2: Híjole, las cuestiones femeninas, lo que hay detrás de la mente. Nosotras somos bien enigmáticas, pero aquí les vamos a descubrir ciertas cosas de esos enigmas que tenemos nosotros las mujeres. ¿Eh?
3: Ajá, para que paren oreja, sí, caballeros. Bueno, pues oficialmente arrancamos el show de Miriam y Rocío.

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1: Vámonos con lo más viral, que ya les dimos un tentempié y una entradita de lo que se trata. Estas botitas. Bueno, resulta ser que se van dos compas al mundial. Ajá. Ellos son bolivianos.
2: Ok.
1: Entonces resulta ser que se fueron esos dos, pero en realidad el team son el tiro de tres, o sea, los tres mosqueteros. Pero a uno de ellos, su mujer no lo dejó ir.
2: Entonces, ¿qué hicieron los amigos? Hicieron como un tipo display, del tamaño del amigo, y entonces empezaron a tomar fotos. Ellos estuvieron en el partido entre Colombia y Uzbekistán.
1: Allá en México, ¿verdad?
2: Allá en México, en donde ellos no pudo viajar, era hincha colombiano, no pudo viajar para acompañar, obviamente, pues a los amigos. Entonces, los amigos dijeron, no, compadre, no te vas a perder de esta fotografía.
1: Preocupes.
2: Llevaron la foto en tamaño real del amigo, ajá, le tomaron foto y lo subieron a las redes y le ponen, aquí estuvieras, pero tu mujer no te dejó. Esta fue de las divertidas bromas de uno de los amigos, sí, a un colombiano que no viajó al mundial, ¿verdad? Originario de Cartagena,
1: sí,
2: ¿verdad?
1: Y yo diciendo que de Bolivia, no, sí, pero sí, eran colombianos. Te digo, al final latinos, pues. Y nos encanta el jolgorio, la broma, la burla, la carrilla.
2: No manches, qué pesar. Fíjate que
1: en todas las fotos sale el amigo, afuera del estadio, adentro del estadio, en el Ángel de la Independencia.
2: Fíjate qué coraje para el amigo. ¿Sabes cuándo quizá vaya a tener la oportunidad de volverse a ir a otro mundial? Y la mujer, qué mala onda. Eso sí es tóxica, para que veas.
1: Sí, sí, mujeres, hay que
2: debió de haberlo dejado ir.
1: Sí, definitivamente.
2: La neta. Pero bueno, ya se le ofrecerá. Ya se le ocurrirá algo.
1: En alguna ocasión.
2: Sí, claro.
1: Y el otro le va a decir, nana,
2: no,
1: chiquita,
2: no,
1: si
2: viaje,
1: yo no fui al mundial, tú no vas a ir ni a la esquina para que te enteres.
2: Tóxico es eso.
1: Bueno, pues seguimos aquí en el show de Miriam y Rocío. No te vayas.

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1: Regresamos al show de Miriam y Rocío y vamos a platicar acerca de la importancia de la pareja al dormir. De repente las parejas hacen ciertas cosas que lo haces de manera inconsciente, pero ojo, no lo haces con todas las parejas que has tenido en tu vida. Hay parejas que te dan la paz y que te dan la tranquilidad, porque estás de acuerdo que el dormir es algo muy íntimo.
2: Ay, sí.
1: O sea, el dormir es soltar el cuerpo. Hay gente que ronca, hay gente que babea, hay gente que se echa lo que tú quieras, ¿no?
2: Ajá.
1: El caso es que el dormir y el descansar es algo súper importante.
2: Para mí básico y fundamental. Yo amo de verdad.
1: Si lo haces en pareja y lo haces o haces este tipo de cosas, entonces es que existe una conexión importante. Dicen que el cuerpo de tu pareja dice cosas que las palabras a veces no expresan.
2: Sí. Por ejemplo, okay, si te llegas a acostar en su pecho.
1: A mí,
2: ¿no?,
1: me encanta, es mi fascinación.
2: Sí, es muy bonito.
1: Yo babeo machín.
2: Hay
1: que preguntarle a la pareja, ¿verdad? En cuestión, a ver qué opina de la babeada.
2: Ellos
1: que
2: son los que se dan cuenta porque de repente roncas y tú, pero yo no ronco, ¿de qué estás hablando?
1: Ay,
2: no,
1: acto sí seguido ronca,
2: te graban en la madrugada y tú,
1: como trailer.
2: No era yo,
1: hijo,
2: no era yo.
1: Madre. Mira, si de repente durante la noche tu pareja se acerca a ti, aunque empiezan quizás separados, pero de repente te busca dormido o te busca dormida, pues te tiene como una referencia de calma, ¿no? Como que puedes empezar a lo mejor abrazado y al rato ya cada quien quiere su espacio, porque tampoco no es como que se abrace toda
2: así
1: la noche. Y
2: un
1: cada
2: ratito
1: tiempo,
2: nomás.
1: Un ratito. Y a lo mejor cada quien busca su espacio, pero al rato a lo mejor te cae el 20 y dices, ay, estoy durmiendo acompañada. Vas y buscas a la persona y te le pegas. Yo sí soy. El mío se voltea, se duerme
2: y dale.
1: Y yo voy como sanguijuel y me le pego y él siente y entonces ya nada más me con el brazo.
2: Te pone el brazo.
1: Ajá, me pone el brazo o algo. Y luego ya me acalora y luego ya lo largo y me voy para mi rincón. Sí,
2: perdóname,
1: sí,
2: amor. Empecé con el bochorno de la premeno, ¿eh?
1: Ay,
2: no es nada en contra tuyo, no te lo tomes tan personal. Continuamos aquí en el show de Miriam y Rocío. Caballeros, no se vayan.

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1: Oigan, estamos hablando en su sección Chiquitos Hermosos de Dios. De esas cosas o esos pequeños detalles que puede llegar a ser tu pareja al dormir, esos gestos que demuestran ese amor y esa conexión que se tienen uno con el otro, ¿no? Otra de las señales es que, por ejemplo, te toca, aunque sea levemente, el pie, la mano, la espalda, el hombro.
2: Sí, yo lo hago.
1: Probablemente ya con eso te está diciendo, aquí estoy, ¿no?
2: A mí me largan porque yo soy de manos, yo soy de pies helados.
1: ¿Sí?
2: No me preguntes por qué fregados, pero soy de pies muy fríos. Entonces al rato yo estoy así como de, ¡ay, quítate! Me largan a la fregada porque yo con los pies bien congelados.
1: Y la otra, y la otra sobándole.
2: Yo buscando
1: sobándole la pierna con el pie y el otro.
2: Oye, espérate.
1: El témpano de hielo. Yo no sé por qué tengo los pies helados, fíjate.
2: Sufro de eso, pero es bonito que de repente sientas
1: el apapacho.
2: O la mano.
1: El que está a tu lado.
2: Exactamente.
1: ¿No? El que te dice, aquí estoy para ti, chiquitita. Aquí estoy para ti, mi amor.
2: De repente sucede, ya lo hemos platicado, cuando estás viendo, vamos a ver una película, vamos a ver alguna serie, y en cuanto toca la cabeza en la almohada y tengas y tienes la sensación de que está tu pareja al lado, te duermes profundamente.
1: Ay,
2: y
1: qué
2: no es
1: rico.
2: Porque tú, no porque le des flojera ni mucho menos, pero siento que cuando una pareja entra en este sueño profundo, es porque se siente seguro,
1: claro,
2: o segura de estar al lado de esa persona. Quiere decir que tu sistema nervioso baja, y entonces esa área en donde estás es tu zona segura.
1: Es tu zona segura.
2: Los brazos, sí, de él o de ella, no sé.
1: Uh-huh. Fíjate que si es de las personas que se despierta y lo primero que hace es verte a los ojos, por ejemplo, acercarse o preguntarte cómo dormirse. Sí, definitivamente es que llegas a ser su zona segura,
2: claro,
1: y eso no tiene precio.
2: Totalmente.
1: Continuamos aquí en el show de Miriam y Rocío, no le cambies.

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18: 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Panamá y Croacia se lo juegan todo este martes en Toronto. Dos selecciones eliminadas del Mundial 2026 si pierden hoy. Panamá busca su primera victoria mundialista histórica, mientras Croacia quiere recuperar su grandeza tras caer ante Inglaterra 4-2. Un partido sin margen para el error. 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
1: Regresamos al show de Miriam y Rocío y estamos platicando en lo que callan los caballeros, cómo tu pareja se siente segura, más cómo dormir con la pareja adecuada, ¿no? Como dices, creo que aquí es.
2: Que sientas esa complicidad. Aquí me quedo, esa que sientas conexión. También que si no se acerca a ti, no es porque no te quiere.
1: Exactamente.
2: Porque también es necesario tener el tiempo y el espacio o tu espacio de la cama para que puedas descansar a tus anchas. Para mí eso es importantísimo. Sí, al principio el arrumar. A lo mejor de cucharita nos abrazamos, a lo mejor al revés, ¿no? Yo me volteo y él está de espaldas y le hago cariñitos en la espalda. O algún detallito que le dices, mi amor, buenas noches, que descanses, que tu sueño sea profundo. Y luego ya que llegue la hora de dormirse, ya se desconectan los dos. Bueno, a mí así me gusta.
1: Ahora,
2: me
1: parece el mejor. Primer instinto al despertar dice mucho, ¿no? De la persona. A lo mejor se despierta y lo primero que hace es mirarte, es acercarse, darte un besito a lo mejor en la frente, te pregunta cómo dormiste, cómo amaneciste, buenos días, mi amor.
2: Alegría.
1: Eso es bien bonito. Eso es bien
2: esa
1: bonito,
2: sí soy
1: caballeros.
2: Yo diario, buenos días, alegría.
1: Sí, o sea, eso es bien bonito, de verdad que ustedes, caballeros, tengan esos detalles y también las mujeres puedan decirle a su hombre, oye, ¿quieres un cafecito?
2: O también si nos despiertan con un detallón, se los vamos a agradecer.
1: Eso
2: porque
1: también.
2: El mañanero nunca se dice que no. Fíjense.
1: Bueno, depende, con las prisas sí es todo de rápido. Sí,
2: bueno, pero sí. Se levantan una hora antes, ¿no?
1: No, yo la dormida es la dormida. yo de por sí me levanto a las 5 de la mañana.
2: Bueno, yo sí puedo decirle, mira, date, no tengo broncas, pero déjame dormir otro ratito.
1: Otro ratito, sí, ya sé. Yo, porque mis tiempos no están tan chidos para acomodarse, pero sí, voy de acuerdo que los mañaneros cuando hay tiempo son maravillosos.
2: Sí, la verdad.
1: Sí, cómo no.
2: Oigan, pasa que a veces buscamos pruebas de amor en gestos dramáticos, pero no se te olvide que el amor también vive en los detalles silenciosos que el cuerpo expresa, sobre todo cuando estamos juntos y en la cama.
1: Totalmente sí, de acuerdo.
2: Continuamos aquí en el show de Miriam y Rocío. ¡No se vayan! 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
1: Do re mi fa sol. Ya, muchachos, vamos a empezar ya. Ahora,

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1: Oigan, nos vamos con la chisma, la escándala, la escándala. Bueno, pues resulta ser que esto sucedió en un concierto.
2: Exactamente, de Katy Perry, ¿verdad?
1: Donde se le ve a ella en un escenario con un celular enorme o una pantalla que simulaba ser un celular.
2: Exactamente. Ella por ahí en este show, uno que otra indirecta a varias de sus exparejas. Esto sucedió en España, en donde aparecieron, por ejemplo, Orlando Bloom y John Mayer, que fueron algunas de sus exparejas. El último,
1: Diplo también.
2: Su última pareja fue Orlando Bloom, que por cierto es papá de su hija. Uh-huh. Y entonces ella interactuaba con el público, ¿no? Y de repente ella, mientras interactuaba, recibía estas llamadas telefónicas de los ex, que no ponía el nombre completo, ponía nada más como las puras iniciales.
1: En una sí,
2: ¿no?
1: En una sí. Bueno, algunas iniciales y en otras sí, en Orlando sí dice Orlando. O sea, literal como si lo hubieran bajado del celular todos los contactos, así como ella los tenía.
2: Y colgaba ella.
1: Ajá.
2: ¿No? Colgaba.
1: Entonces, con la mano o con el pie, colgaba. Pero al final,
2: híjole,
1: le
2: sí
1: salió como la llamada de su actual pareja. De hecho,
2: Justin
1: Trudeau lo tiene guardado como en un corazoncito y una bandera de Canadá.
2: De Canadá, exacto. Y dice, y la sí única que quiero contesta, contestar sí, es esta llamada.
1: Esta,
2: y entonces, está bien enamorada ya. Bueno, los dos, ¿eh? Los dos
1: sí,
2: creo
1: sí,
2: que
1: los veo muy contentos, ¿eh?
2: Una relación bonita, una relación en donde hasta ahorita se ve el apoyo. De hecho, creo que había leído que cuando jugó Canadá, uh-huh, pues ya ves, ella también es canadiense, creo que ella sí también es canadiense, ¿verdad? Cuando jugó Canadá, creo que ella tenía un evento de algo y él no estaba viendo el partido, fue a acompañarla. Dije, ¡ah, oh, ese sí es amor! Pero machí, porque pues casi todos los hombres les gusta ver esta justa mundialista, pero él dijo, yo acompaño a mi amor.
1: Fíjate que es lo que te iba a decir, se me fue la onda. Katy Perry no es canadiense, ¿no? Es de aquí, de Estados Unidos. Sí, se me fue la onda.
2: Porque él sí es canadiense.
1: Es de California, así me está diciendo el productor, es de Santa Bárbara. Ay, no, Santa Bárbara, qué cosa tan bonita.
2: No conozco Santa Bárbara.
1: Ay, no,
2: me tengo que dar una vuelta para conocer.
1: No,
2: es está hermoso,
1: chulada,
2: ¿verdad? Es una chulada.
1: Es una chulada. Bueno, continuamos aquí en el show de Miriam y Rocío. No le cambies.

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1: Regresamos al show de Miriam y Rocío. Vamos a platicar lo que es tendencia a través de las redes sociales y las noticias. Sabemos perfectamente que esta justa mundialista, pues aparte de que la gente disfrutamos obviamente del deporte, del fútbol y todo, pues es un derroche económico bastante bueno, no solamente en los estadios, sino también en la calle, en donde se han celebrado diferentes cuestiones de fiesta, ¿no? México, Canadá y Estados Unidos. Pero México nos pintamos solos, la neta, para los fans, porque en todo, en Canadá, aquí en Estados Unidos y allá en México, el Fan Festival, pues ha hecho. Pero en México,
2: No, y aparte, bueno, lindo y querido, como dice la canción. Déjenme decirles que la derrama económica ha sido impresionante e impactante. Por favor, hay que decirle a los gobiernos que no se queden con el bar. O sea, de verdad, México lo necesita para repartirlo, como dice Miriam.
1: Pues sí, pero ¿cuánto gastó, según ellos?
2: Infraestructura, en educación, en salud. No, educación y salud creo que es lo más importante. Y a lo mejor en tercero la infraestructura.
1: Bueno,
2: pero
1: pues
2: el Fan Festival en el Zócalo, por ejemplo, de allá de la CDMX, ha recibido a más de 576 mil asistentes. Entonces,
1: en su primera semana, ¿eh?
2: Ajá, en la primera semana estamos hablando. Y esta primera semana generó una derrama económica de 322 millones de pesos. ¿Qué hubo, eh? Entre alimentos, bebidas, transporte, entretenimiento. Al final, o sea, pues ya sabemos que el Fan Festival no es nada más que se junten los fans de esta justa futbolera,
1: o sea, van a
2: se pongan a pistear, se pongan a bailar, como el típico festejo que hacemos nosotras, que somos de Guadalajara, allá en la Minerva, ¿no?
1: Ahora, el comercio local, en teoría, también tendría que recibir este derroche económico, porque hay muchos de ellos que aseguran que el evento demuestra que la Ciudad de México cuenta con infraestructura, con oferta turística, con servicios necesarios para eventos de gran magnitud, porque hay gente que a lo mejor dice, pues yo ya fui a dos partidos y a lo mejor ya no van a entrar al estadio, pero les gustó la Ciudad de México o les gustó la Ciudad de Guadalajara o les gustó la Ciudad de Monterrey y se quedan unos días pagando más tiempo de Airbnb o de hoteles y entonces dicen, vámonos a comer, pues se van a comer y ahí es donde entra la economía a todos los comercios locales.
2: Sí, eso está chido.
1: Que el derrame económico sea directamente, porque lo del gobierno, no lo sé.
2: Ay, no lo sé, Rick. Bueno,
1: no lo sé.
2: Además de todo, el Fan Festival se encarga de proyectar una buena imagen, en este caso, a la capital ante millones de personas en todo el mundo.
1: Pues sí.
2: Los que la viven y los que suben a redes sociales y los que lo estamos viendo, ¿no? Continuamos aquí en el show de Miriam y Rocío, no le cambies.

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1: Con más de la chisma, la escándala. Bueno, ya les habíamos platicado aquí en el show de Miriam y Rocío que Daddy Yankee ya se había divorciado de su mujer.
2: Se separaron con el pleito.
1: Sí, exacto. Más bien se separaron. Entonces, para llegar a obtener el divorcio, estamos de acuerdo que tienes que hacer una carta en la que ambos estén de acuerdo de cómo se va a dividir todo el cotorreo para que se pueda llegar a dar la firma final del divorcio. Bueno, pues ella...
2: Ya se puede hacer con una sola firma, ¿no? Lo que pasa es que ella metió una demanda precisamente con las empresas que ella dijo. Yo a este güey le ayudé a construir el patrimonio que él tiene y no es justo que a mí no me dé ni un peso.
1: Sí, eso sí estoy de acuerdo, porque fíjate que fueron casi 29 años de matrimonio. ¿Quién sabe qué pasaría, güey?
2: Porque yo tampoco
1: lo sé. Después de vejez viruela, como dice. Pues sí.
2: No, ella como que se hartó porque él también no se portó nada bien. A ver, pues dura... Daddy Yankee, los inicios, el perreo, mami, imagínate, la apuesta de cuernos infinidad.
1: Si ya estuvo en esas, pues ya ahorita Dios. que ya anda muy cristiano y toda la cosa.
2: No, ya se regresó porque ya lo dejó en la quiebra.
1: Ya digo
2: que mi mamá siempre no, discúlpame.
1: Dijo que le dejaba todo a Dios, pero, pues,
2: pero no.
1: Si no se pone las pilas aquí, no va a poder recuperar la suma que ella le piensa quitar, ¿no?
2: Es que peleó y él dijo, esto es mío, no, pues ahora qué crees, resulta que el Tribunal Supremo de Puerto Rico falló en contra del cantante y dejó firme esta decisión que reconoce los derechos de Miredis González, que es la exmujer, sobre los bienes acumulados durante estos 29 años que ya dijo Rocío, y la disputa involucra un patrimonio estimado en $500 millones.
1: Ándala.
2: Al no existir un acuerdo prenupcial, pues la ley que dijo va a establecer que todo se vaya a dividir en partes iguales.
1: Ándale.
2: O sea, se van bichas y bichas.
1: O sea, pelas, güey. A ella le va a tocar la 250 millones de dólares.
2: Es que ella ayudó a él. Es que él no nada más por cantante. Él tiene empresas relacionadas con la imagen de él. O sea, él es empresario, independientemente de ser cantante.
1: Sí, también.
2: Y ella dijo, yo te voy a armar. O sea, ella le armó, que es justo.
1: Ella le ayudó. Y empezó desde cero con él.
2: Sí,
1: desde que Daddy Yankee no era nada.
2: Oye, para que otra mujer disfrute lo que ella hizo y todo sacrificó Nel.
1: Ni madre.
2: Voy de acuerdo con Miredis, gracias.
1: 250 mil millones de dólares.
2: Lo que le toque, pero está bien.
1: Sí, estoy de acuerdo. Continuamos aquí en el show de Miriam y Rocío. No le cambies.

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1: Regresamos al show de Miriam y Rocío. A ver, ¿sabías esto? Que yo no lo sabía, pero no, ay, no lo sé. ¿Sabías que barrer, ajá, te resetea el cerebro mejor que los crucigramas? Esto lo dicen según los monjes zen, que lo practican desde hace siglos. Ándala. O sea, dicen que barrer el piso, fregar los platos, son tareas que casi siempre, pues, uno pospone, ¿verdad? O haces ya como de piloto automático, lo haces. Según un estudio más poderoso, eso es lo más poderoso para poder calmar tu cerebro que resolver un crucigrama. Ándale. O completar algo.
2: Ponernos a hacer el quehacer.
1: Dicen que ponerte a hacer, o sea, en pocas palabras, ponerte a hacer el quehacer.
2: Yo fíjate que me pongo a barrer y al rato me duele la espalda.
1: ¡No! ¡No, vos te sale! No,
2: peor no, lo comido por lo servido.
1: Por lo servido.
2: O sea, muy pero, ágil del cerebro y toda la cosa, bueno, pero pues bien fregada y amolada.
1: Tómate una pastillita para el dolor y ya, la fregada con
2: y
1: eso.
2: Listo, Calixto. Bueno, resulta ser que los monjes budistas, llamados Unsui, llevan siglos haciéndolo en los monasterios de Kioto, Japón. Dedican esas amplias partes de su jornada a limpiar con atención plena cada rincón del templo. No como obligación, sino como práctica espiritual. Fíjate que uno de los monjes lo explicó en un libro y ahí es cuando se dieron cuenta que no sirve a todos en general.
1: Dicen que ordenar el espacio exterior es también purificar el interior. Bueno, yo les voy a decir una cosa. A mí me da paz mental y tranquilidad ver mi casa arreglada. Y a lo mejor me da vueltas y digo, tengo un cajón con un chorro de hojas y de tiliches y lo tengo que tirar. Y a lo mejor soy muy postergo mucho, ¿no? Digo, uh-huh, luego.
2: Yo también.
1: Pero ya cuando me siento, ya me voy como hilo de media. Sí. Y es un cajón, eso cajón. Entonces ya ando tirando media casa.
2: Yo también así. Ay, sí, güey.
1: Ya ando tirando media casa. El porque
2: montón
1: no
2: de tiliches acumulados, sí, que tiene una. Sí, esa es la, sí, realidad.
1: No
2: como
1: soporto
2: buenas mujeres.
1: Y me voy como hilo de media. Entonces, sí me da paz. Me pongo a escuchar música o me pongo a ver tele y uh-huh, ando desentilichando cajones. Y sí me da paz y tranquilidad. Uh-huh.
2: Fíjate que dice que tu cerebro descansa precisamente porque no tiene que esforzarse. O sea, la próxima vez que barras, okay, hazlo despacio, pon atención, porque resulta ser que, porque puede que estés haciendo lo más inteligente del día, aunque usted no lo crea. Uh-huh. Continuamos aquí en el show de Miriam y Rocío.

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1: Y vámonos con esta notita que no podemos creer, pero que les compartimos. Fíjense que un hombre que fue despedido después de enfrentarse a un padre que llevó a sus hijas al baño de mujeres.
2: Es que ahí te va el contexto, que la verdad yo vi el video completo y me dio mucho coraje, pero aplaudo a este papá por ser un papá responsable. Ahí les va. Hoy en día las familias son diferentes o están compuestas diferentes. ¿A qué me refiero? Ya los papás ahora o las parejas están separadas o divorciadas y entonces te toca un fin de semana a ti y me toca un fin de semana a mí.
1: Normalmente, sí.
2: Normalmente. ¿Qué pasa cuando un papá tiene mujer? El problema con los papás que tienen niñas es, papá, quiero ir al baño. Uh-huh. Hoy en día no puedes dejar a la suerte a tus hijas y, ay, pues sí, pásale al baño solo. O sea, tienes que estar como muy al pendiente. Se los digo porque yo lo vivo con el papá de mis hijas, que yo tengo dos niñas y entonces el problema con el baño es un tema. Resulta que este papá iba viajando con sus hijas, pero te estoy hablando que sus hijas de 4 años y de 6 años.
1: Ah, chiquitas.
2: Chiquitas. Uh-huh. Entonces, él se para en un como supermercado que tenía un baño. Compraron cosas, el hombre joven se acerca y dice, el baño de mujeres está solo. Se mete al baño de mujeres él para que sus hijas entren al baño y de repente un hombre X que iba pasando, súper enojado, dijo, ¿cómo es posible que un hombre esté adentro del baño de mujeres? Entonces él empieza a grabar y le dice con toda la tranquilidad, tengo dos hijas pequeñas, no las puedo dejar solas.
1: No,
2: había una persona que trabajaba en los baños, entonces el hombre como loco empezó, no el papá de las niñas, el otro señor empieza a gritar, asustó tanto a las niñas que las niñas empezaron a llorar. La empleada del súper donde estaba en el baño empezó a tranquilizar a las niñas, le cerró la puerta. Para no hacerles el cuento largo, obviamente los comentarios no se hicieron esperar y muchos aplaudieron la decisión del papá de tener la calma y la tranquilidad, de no pelearse con el hombre, de acompañar a sus hijas al baño
1: y de explicarles.
2: Resulta que la cadena de este súper localizó al señor y le dio una buena cantidad de dinero por hacer esta acción. Le dio dinero también a la empleada por actuar con tranquilidad y dijo que en todas sus cadenas iba a poner baños familiares.
1: Es que para eso existen,
2: fíjate. Deben de existir los baños familiares en todos los lugares.
1: En todos lados.
2: En todos los lugares. Uh-huh. En las plazas.
1: En el súper.
2: En el súper, en los restaurantes. Porque las familias son ahora distintas.
1: Sí, y hay muchos papás solteros, como dices tú, que son,
2: claro,
1: que son padres de niñas.
2: Y tú, por ejemplo, entonces, que tienes niños, tienes un niño pequeño, pues metes al niño al baño de mujeres.
1: Yo me lo meto a mi baño, claro. Pero ahorita que ya tiene 12 años, quiere metérsela al baño de hombres.
2: Claro, no,
1: entonces,
2: te va
1: ¿qué
2: pendiente?
1: Tengo que hacer? Pues sí, me voy afuera del baño de hombres y, Amir, ¿todo bien? Es lo que hago, porque no existen los baños familiares en todos lados.
2: Exactamente.
1: Continuamos aquí en el show de Miriam y Rocío. Yo no le cambies.
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1: Regresamos al show de Miriam y Rocío y bueno, vamos a platicar de los espectáculos de Cristiano Ronaldo Jr., ¿verdad? Porque Cristiano Ronaldo, pues hoy juega, ¿verdad? Portugal contra Uzbekistán. Acá, exactamente. Bueno, pues resulta, oye, ya tiene 16 años.
2: 16 Cristiano Ronaldo años.
1: Jr., ya cumplió
2: años. Sí, fíjate que es el hijo mayor de Cristiano Ronaldo. Él lo tuvo con un vientre subrogado.
1: Exactamente.
2: Así como los dos mellizos, ¿verdad?
1: Exactamente.
2: Me comentabas que uno de ellos murió.
1: Y luego, uno se quedaron nada más con la pura niña, porque el niño murió y luego tienen otra niña.
2: Otras dos niñas que son de Georgina. ¿Sí no? Esas sí son biológicas de Georgina y de Cristiano.
1: Exactamente.
2: Alana Martina, que nació en el 2017, y Bella Esmeralda, del 2022.
1: Bueno, el chiste es que Georgina se encarga de todos.
2: Ajá.
1: Ella es la mamá de todos mientras el papá trabaja, ¿estamos de acuerdo? Y a la otra gasta
2: pues
1: la
2: mira,
1: lana.
2: Como los tiene en jaula. No, iba a decir en jaula de oro, pero no es cierto, güey. No los tiene en jaula.
1: Los tiene
2: en bandeja de oro.
1: En bandeja de oro. Bueno, pues Cristiano Ronaldo Jr. cumplió 16 años y entonces estaba ahí con todos los amigos festejando su cumpleaños. Hasta mariachi le llevó la Georgina.
2: ¿Qué hubo, eh? Para que vean que nosotros
1: son las mañanitas
2: brillando y triunfando en todo el mundo. Entonces sí,
1: la
2: como
1: cara
2: dicen,
1: del bueno, creo que él también juega fútbol, ¿no? Digo, el hijo se
2: el hijo también y tiene así como la pues no la dieta completamente estricta, pero sí lo ha enseñado mucho
1: a la disciplina,
2: a hacer ejercicio, a disciplinarse.
1: Tiene disciplina, pues sí.
2: Ahora, ellos viven en Arabia Saudita.
1: Exactamente.
2: Y para que lleven allá
1: seguramente en Arabia, en todo el mundo hay mariachis. Todo el mundo existen mariachis.
2: Sí, wow, pero qué chido, ¿no?
1: Qué padre, qué bonito detalle. Y Georgina creo que ha sido una mujer, porque él lo ha dicho muchísimo, que es la mujer que él había soñado, que es una gran mujer, que es una gran madre, que mientras él viaja, ella está siempre
2: de sus hijos
1: y los ha educado y los ha querido mucho.
2: Como si fueran de ella.
1: Claro.
2: Absolutamente todos.
1: Sí,
2: incluso dos de ellos no siendo, como ya lo dijimos, propiamente de ella.
1: Sí.
2: Bueno, pues felicidades al Cristiano Ronaldo Jr. Continuamos aquí en el show de Mira mi Rocío, no le cambies.
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1: ¡Qué hola, mis tóxicas! Welcome to the jungle. ¿Cómo están? Mis hermosas, tan amadas y tan queridas mujeres que forman o conforman parte de esta tribu. El día de hoy vamos a platicar en nuestra sección acerca de esos hechos de la psicología oscura femenina.
2: Les vamos a dar una joya para que ustedes nos conozcan un poco mejor, porque luego dicen que somos muy
1: complicadas para los caballeros,
2: ¿eh?, y difíciles, pero se los vamos a compartir nosotras las mujeres. Aguas cuando una mujer está en silencio.
1: Se queda callada, ¿verdad?
2: Se queda callada mucho tiempo.
1: Más mujeres como nosotras, fíjense, porque no nos para la boca. Entonces, si nos quedamos calladas, con cuidado.
2: Mira, si a lo mejor eres una mujer, ¿no? O eso está para los caballeros. Si a lo mejor siempre discutías con tu mujer o siempre tenías puntos de vista o ella siempre te daba su punto de vista y de repente, últimamente, en estos últimos meses, ella se ha quedado callada, ha prolongado estos silencios, ha sido algo muy complicado, es porque la mujer analiza muchas cosas, ¿no? La mujer de repente ya toma su decisión. Por eso cuando las mujeres tomamos la decisión de divorciarnos o de separarnos, es porque desde hace mucho tiempo que ya lo traíamos en la cabeza.
1: Sí,
2: entonces el proceso lo vives dentro de la relación. Al hombre a lo mejor le cae como un baldazo de agua fría y dice, ¿en qué momento? No lo veía venir. No, tú no. O no te diste cuenta de esas pequeñas señales que ella te estaba mandando,
1: dando.
2: ¿No? Creo que la mujer hace eso como de, güey, date cuenta lo que está sucediendo y si no te das cuenta, toma la cachetón. La decisión ya está tomada, ¿eh?
1: Sí, y no hay vuelta atrás, ¿eh?
2: Y no
1: ya
2: hay vuelta
1: cuando
2: atrás.
1: Decimos no, es no. Continuamos aquí en el show de Miriam y Rocío, no se vayan.

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1: Regresamos al show de Miriam y Rocío, mis tóxicas. Estamos platicando acerca de estos hechos de psicología obscura que tenemos nosotras, las mujeres, ¿no? De repente creo que nosotras, las mujeres, nos fijamos más en las acciones y en el comportamiento de los caballeros, más que el verbo y la palabrería.
2: Sí, claro.
1: Todo mundo puede
2: hablar. En un inicio probablemente sí, porque apenas nos vamos conociendo y porque nos encanta que nos endulcen el oído. Pero después, posteriormente, ya estamos bien truchas, viendo a ver qué tan todo lo que dices es cierto y si lo aplicas
1: en
2: tu comportamiento.
1: Y también tiene mucho que ver la experiencia que traigas, de repente el colmillo,
2: que ya
1: la
2: traemos.
1: Edad, qué es lo que buscas, porque dices, no, este es más pájaro en algo, no habla más de lo que dice.
2: Puro verbo y poca acción, como decimos en México. Fíjate que cuando nosotras retrocedemos, quiere decir que ya esa relación, por lo menos emocionalmente, se acabó.
1: Sí, cuando ya no le quieres echar ganas.
2: No es que estemos confundidas, sí, no es que estemos confundidas, es porque definitivamente ya tiramos la toalla, ya no estamos interesadas y ya dejamos de ver por el otro.
1: A lo mejor, miren, caballero, nosotras las mujeres, no me van a dejar mentir, tenemos una capacidad impresionante para recordar cosas del pasado y detalles que fueron importantes para nosotras, que quizá tú olvidaste, pero nosotras no. Y entonces el hombre dice, neta, ¿pero cómo te acuerdas si fue? Bueno, porque fue algo que te dolió, o a la mujer le dolió tanto, o fue tan importante en ese momento, y tú lo olvidaste, que toda la vida te lo va a recordar.
2: Así que prepárate, corazón.
1: Prepárate.
2: Ay, sí. Fíjate que nosotras somos muy intuitivas. Entonces, por lo tanto, cualquier mentira, conociéndote perfectamente bien, la vamos a cachar en el mismo momento.
1: Es más, hasta los movimientos de ojo, las manos.
2: Ya te tenemos
1: si
2: bien analizado, chiquito.
1: Si dijiste, si te volteaste, dijiste, este güey me está echando mentiras.
2: Sí.
1: Y luego una busca, metes un buscapié y dices, te voy ahorita a cachar
2: hubo?
1: La mentira.
2: ¿Para
1: no, que
2: veas
1: no?
2: Que sí. Tenía razón.
1: No, es que no olvida uno, mira, ahí metes el buscapié y ponla, caíste.
2: Y caíste, corazón. Continuamos aquí en el show de Mira mi Rocío,
1: somos
2: no se
1: malas.
2: Vayan.

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2: Seguimos aquí en nuestra sección Mis Tóxicas, hablando de esos hechos de la psicología oscura femenina. Ya dijo Miriam desde el inicio del programa que esto es una chulada principalmente para ustedes, caballeros, para que nos conozcan un poquito más y nos puedan entender también al mismo tiempo.
3: No, que se pongan abusados antes de que la cajeteen, o sea, vean cómo está el rollo.
2: Fíjate, nosotros normalmente los ponemos a prueba a ustedes, incluso sin que se den cuenta.
3: Sí,
2: ¿no?
3: Es cierto.
2: Entonces, esa prueba...
4: Ella pone a prueba...
3: Que sean constantes.
2: Y una de las pruebas es que nos queremos dar cuenta si son constantes. O sea, como ya dije hace un momento, si no son puro verbo y poca acción.
3: Encantadores, muchos.
2: Si dices que
3: guapos,
2: le entras, es porque vas con todo. Sí, pero...
3: Sí,
2: uno no que esté constante, exacto. Uno que esté ahí al pie del cañón.
3: Que haya interés.
2: En las buenas y en las malas.
3: Uh-huh. Que tú veas, la mujer se da cuenta si hay interés. Exactamente, o sea, si a lo mejor todo en el jijiji, jajaja,
2: está
3: y a la
2: chido.
3: Mera hora de los trancazos fuertes no estás presente, creo que ahí la mujer ya dice, ¿sabes qué? Este no me va a sumar en mi vida. Y entonces va rápido que inmediatamente nos damos la media vuelta y nos vamos.
2: Otra de las cosas que también es una joya, ya dijimos que no nos para la boca. Si dejamos de discutir por lo que sea, es porque ya no nos interesa. Porque ya estamos bien cansadas. Porque ya estamos bien desgastadas y porque no llegamos a ningún lugar.
3: Exactamente. Y lo que decíamos anteriormente, si no discute, si se queda en silencio, es porque
2: cuidado.
3: Esa mujer ya tomó su decisión. Entonces, hombre, si nos están escuchando, si ahorita traes una distancia con tu mujer, no es como de, ay, qué buena onda, ya entendió que ya no vamos a discutir. No, aguas, que te discuta, mijo, porque si no te discute, entonces ya te está soltando
2: no
3: poco a poco, ¿eh?
2: Definitivamente.
3: Sí.
2: Continuamos aquí en el show de Miriam y Rocío. No se vayan, mis tóxicas.

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1: Regresamos al show de Miriam y Rocío. Y bueno, ha habido muchas sorpresas en torno a esta justa deportiva, ¿no? De repente países que de repente se prospectaban para tener altas calificaciones o de repente que tuvieran muchos goles, y de repente uno que otro que decían, ay, este país a lo mejor no va a durar, han sido grandes expectativas los que se han creado. Cabo Verde, por ejemplo, es uno de los países que a lo mejor pues no le tenían pues como mucha fe.
2: No, yo ni en el mapa del mundo hacía.
1: Exactamente, Cabo Verde. Tampoco, ni, por ejemplo, ¿no? Uzbekistán es otro que no lo tenía.
2: Yo
1: iba a jugar con Portugal.
2: No, yo sí había escuchado de Uzbekistán.
1: Están en África,
2: no,
1: según ellos, Uzbekistán.
2: De
1: Cabo Verde.
2: De Cabo Verde no tenía ni idea que era un país, ni en qué continente estaba, absolutamente nada. Pero bueno, les vamos a platicar acerca de que pues es importante llegar a un mundial. Digo, yo creo que principalmente a los que son futbolistas, comen, sueñan, duermen desde que son niños, llegar a representar a su país en esta justa deportiva tan importante. Pero que vaya tu mamá,
1: sí,
2: que vaya la persona o
1: más
2: de las personas
1: de
2: más
1: tu
2: importantes
1: vida.
2: De tu vida.
1: Totalmente.
2: Eso, miren, no tiene precio.
1: Eso es lo que pasó precisamente con Bojina, o ¿cómo se dice? ¿Cómo se pronuncia?
2: Bojina. La NIH es ña.
1: Bojina. Bueno, el guardameta de Cabo Verde.
2: Fíjate.
1: Que la verdad le dio la vuelta precisamente a un marcador y fue una de las grandes revelaciones de este mundial, donde se ha ganado el respeto y el cariño de cada tajada que dio y cada muestra de humildad, en donde la mamá no podía viajar aquí a los Estados Unidos. Entonces, el director de la FIFA hizo y movió cielo, mar y tierra para poder traer a la mamá, porque no tenían dinero. O sea,
2: sí,
1: ellos son
2: sí,
1: de
2: se
1: clase
2: muy
1: baja,
2: la señora.
1: Pero
2: sí,
1: pues él dijo, no, pues yo me pongo al tiro. Tiene una historia de vida este guardameta impresionante, donde estoy segurísima que esta va a ser una ventana para que algún equipo, no sé si ya algún equipo ya lo agarró, pero seguramente algún equipo.
2: Y marcas
1: en
2: también
1: otro lugar,
2: que lo patrocinen, que lo muevan, bueno, que le pasen un varo.
1: Resulta
2: claro,
1: que en otro partido de Cabo Verde, nada más y nada menos, se terminó obviamente el partido. Él ve a su mamá y corre a abrazar a su mamá.
2: Es lo primero que hizo.
1: Un abrazo que todo el mundo veníamos esperando, porque fue de las cosas más emotivas que creo que este mundial
2: sí,
1: ha dado, ¿eh?
2: Sí, se me rasaron los ojos. Oye, Cabo Verde, por cierto, está en África, es un archipiélago, entonces se encuentra
1: haciendo
2: ahí cerca
1: historia,
2: de Senegal.
1: ¿Eh? Anda haciendo historia en este 2026.
2: Y ellos partiendo plaza,
1: sí,
2: ¿cómo ven? Continuamos aquí en el show de Miriam y Rocío, no le cambies.

0: welcome to the United States.
1: Ah, buena noche, oiga.
0: Are you coming from Mexico?
1: Así es, oiga, venimos de Culiacán, Sinaloa.
0: Again?
1: Otra vez, oiga, aquí andamos.
0: How do you guys do it?
1: ¿Cómo? No le entiendo, oiga.
0: ¿Cómo ustedes hacen para venir to the United States?
1: Chambeándole, oiga, como siempre lo hemos hecho, en el rancho.
2: Sí, señor.

0: primo. ¿Did you cross already?
1: ¿Cómo? ¿Qué dijiste? No te entiendo, primo.
0: Que se ya cruzaste, fu.
1: Claro, primo, ya cruzamos y ya se la pelaron los güeros de estos, hombre. Ahorita lo veo ya, oiga.
0: All right.
1: Para seguir pisteando, como en el rancho, oiga.
2: En un racer, guacamole.

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2: Los estamos saludando con mucho gusto en este martes aquí en la jugada final. Cari Zambrano, Jess de León y Heriberto Murrieta con el gusto de acompañarles como cada día en pleno campeonato mundial y con mucha información general y de espectáculos, por supuesto, también en este segundo día de la semana. Cari, ¿cómo te va?
3: Hola, Beto, muy bien, excelente. Ya martes, ya estamos también disfrutando, como dices tú, otra más semana más en el mundial y sobre todo también recopilando toda la información acerca de todo lo que se vive en el mundial y también, por supuesto, lo que acontece en el mundo, que por mi parte aquí estará listo para ustedes aquí en la jugada final. A toda nuestra comunidad latina, un saludo muy grande, ya estamos listos.
2: Perfecto, perfecto, Cari. Hoy hay actividad del Mundial en México, en la República Mexicana, en Guadalajara, concretamente con el partido entre Colombia y el equipo africano de Congo. Jess, mucho gusto en saludarte.
4: Buenas, buenas, chicos. Pues sí, arrancando en este martesito, solamente falta una semana para que se acabe este mes, una semana para que llegue ya la quincena, si es que a ustedes les pagan cada 15 y cada 30. Si les pagan por semana, pues qué chulada. Entonces, pues hay que aprovechar, hay que disfrutar también de los últimos, bueno, no son los últimos partidos, ¿verdad? Pero pues de los pocos partidos que van quedando, porque pues conforme va avanzando también los días, sabemos que también se va terminando este mundial y vamos teniendo más emoción. Y bueno, pues quédense porque tenemos información importante, así que bienvenidos a toda la raza y toda la comunidad latina que ya nos está sintonizando.
2: Y efectivamente están terminando los partidos de la tercera jornada del Campeonato del Mundo rumbo a la siguiente ronda. El equipo mexicano que va a jugar mañana miércoles en la cancha del Estadio Azteca contra la República Checa buscando otra victoria. Ya tiene asegurado el primer lugar del grupo, pero obviamente está buscando seguir con marca perfecta de victorias en este Campeonato del Mundo de Norteamérica 2026. Mañana seguramente con lluvia, partido nocturno en la cancha del Estadio Azteca. Cari, ¿cuál es el avance de tu información?
3: Bueno, estaremos platicando acerca de todo lo que se deriva en la controversia del Reflecting Pool tras detenciones, amenazas presidenciales y bueno, que la están la están cuidando porque según hay muchos temas ahí, vamos a estar platicando acerca de todo esto. Y bueno, un complot sigue todavía el evento de la UFC, desarticulan este complot terrorista contra este evento en la Casa Blanca, hay nuevos detenidos, estaremos platicándole más acerca de esto y también pues devastación por tornados en Medio Oeste, y también estaremos platicando todo esto, esta situación del clima, y bueno, la contención de Atlantavirus en Nebraska ya concluyó con éxito la cuarentena por este virus, confirman cero contagios tras este operativo federal en Nebraska, estaremos platicando acerca de los detalles, y bueno, ayer que estaba viendo los partidos, estaba checando el césped de los estadios, y bueno, es una carpeta súper perfecta, y bueno, me di a la tarea de investigar la ingeniería del césped, amigos, más que pasto, en el caso del Dallas Stadium, es el ejemplo perfecto de adaptación tecnológica extrema. Estaremos platicando en la nota del cierre acerca de ello.
2: Oye, mi mamá le decía a mi papá cuando iban al Estadio Azteca muy jóvenes que qué grande era la alfombra sobre la que se jugaba el partido. Pues sí, es una alfombra, vamos a decir, pero de hierba, de pasto, de grama. Qué impecables las canchas, ¿verdad, Cari?
3: Exactamente.
2: Lisitas, preciosas.
3: Exactamente, y pues estaré platicándoles acerca de toda esta logística que hicieron en Dallas, Beto, para poder cambiar el pasto de sintético a natural.
2: Exacto, y hay algunos estadios que tienen híbrido, que tienen una combinación de sintético con natural, y es una maravilla de la tecnología actual, estas canchas preciosas. No hay un solo pozo, como dicen los argentinos, no hay un solo hoyo en la cancha, son canchas perfectas realmente y se juega al fútbol de una manera impresionante, espectacular. Jess, te escuchamos con tus titulares del día de hoy.
4: Oigan, pues vámonos con la información de los espectáculos. ¿Qué es lo que vamos a tener para hoy? Bueno, la semana pasada, chicos, yo les estuve platicando sobre el Panther Bélico, que es un cantante, básicamente, pues ha estado en el foco y con comentarios muy negativos porque fue básicamente muy agresivo con un fanático. Él simplemente le iba a pedir una foto y resultó golpeado el fanático. Ahora este fan que fue agredido por Panther Bélico ya tomó acciones legales. Les voy a platicar toda la información. Obviamente les voy a dar un poquito más de contexto por si hay alguien que no conoce bien la nota. Yo se las voy a platicar con todo lujo de detalle. Y además, bueno, pues debido a toda esta fiebre del mundial, toda la fiebre del fútbol, pues sabemos que en diferentes sedes, como ya hemos platicado, hay mucho movimiento. Yo les había contado justo ayer de lo que sucedió el fin de semana en Monterrey, pero Guadalajara no se queda atrás. Así que para todos mis tapatíos que me están sintonizando, bueno, pues prepárense porque va a haber un tremendo pachangón y les voy a contar quiénes van a estar ahí en la Minerva, porque pues es un evento totalmente gratis, así que no se lo pueden perder.
2: Oye, pues es realmente bélico el Panther. Ya nos contarás esta historia, Jess, qué barbaridad. Sí, ya lo estaremos escuchando en tu voz. Y yo les voy a hablar de deportes. La árbitra mexicana, Katia Itzel García, va a pitar el partido entre Túnez y Países Bajos. Más adelante vamos a escuchar la voz de Claudia Sheinbaum, la presidenta de México, que habló sobre esta designación de la mexicana para dirigir un partido de Copa del Mundo, algo histórico. Una árbitra dirigiendo un partido de Copa del Mundo, una mexicana. Ojalá que tenga suerte, que no se hable mucho de ella, que su trabajo sea discreto, que sea puntual, que no tenga equivocaciones en este partido entre Holanda o Países Bajos y el equipo de Túnez. También vamos a hablar sobre el posible siguiente rival de México en la Copa del Mundo después del partido contra Chequia de mañana. Dice Eric Lira que están perfectamente enterados en el seno interno de la selección de cuál podría llegar a ser el rival del equipo mexicano para la siguiente fase. Escucharemos a Luis Hernández, el histórico matador que hiciera historia en el Campeonato del Mundo de Francia en 1998. El matador Hernández habla sobre los dos triunfos que ha conseguido el equipo mexicano hasta el momento en la Copa del Mundo, primero frente a Sudáfrica, después frente a Corea del Sur en el Azteca y en Guadalajara respectivamente. También se le preguntó a Luis Hernández si pondría como titular en la portería mañana miércoles a Guillermo Ochoa. Y vamos a escuchar la respuesta de Luis Hernández en un momento más. Y también vamos a escuchar a la esposa de Javier Aguirre, a Silvia Carrión, un matrimonio muy largo y muy unido. Siempre la menciona, o muy frecuentemente la menciona, de manera muy cariñosa y a la vez muy simpática, Javier Aguirre en las conferencias de prensa, como dándole a su esposa Silvia todo el crédito y toda la autoridad económica, familiar, ahí en la casa Aguirre Carrión. Vamos a escuchar a Silvia porque le preguntaron si Javier va a seguir dirigiendo o si ya se va a retirar después del Campeonato del Mundo de Norteamérica 2026. Como les decíamos, Congo juega contra Colombia el día de hoy en Guadalajara y actividad de la Copa del Mundo en territorio mexicano. Guadalajara que ya recibió aquel partido inicial de el equipo de Corea del Sur contra Chequia, después recibió el partido de México contra Corea del Sur, ahora Colombia, que dejó una muy buena impresión en el partido que jugó la semana pasada en la cancha del Estadio Azteca contra Uzbekistán, con un gol de último minuto que daba cifras definitivas al partido y que terminaba de engordar el marcador 3-1 a favor del equipo de Colombia contra Congo. Este país se llamaba Zaire y como Zaire participó en el Mundial de 1974 en Alemania, un mundial donde se hablaba de la hechicería, de los brujos, de los amuletos, del vudú para tratar de ayudar al equipo de Zaire. Resulta que el presidente de Zaire les había mandado mucho dinero a los jugadores, pero el dinero nunca llegó a sus cuentas de ahorros, sino que se quedó en las manos de los directivos. Entonces, al darse cuenta los jugadores de Zaire que les estaban robando, decidieron inconformarse, había incomodidad, casi no se presentan al partido contra Yugoslavia, lo jugaron bajo protesta y terminaron perdiendo 9-0 ese partido en el Campeonato Mundial de Alemania en 1974. Los tiempos han cambiado, ahora se llama la República de Congo, va a jugar contra Colombia este partido en Guadalajara el día de hoy. Katia Itzel García, la árbitra mexicana, va a jugar va a dirigir el partido entre Túnez y Países Bajos, una mujer que ha hecho carrera en México, que se caracteriza por sus pantalones, por su personalidad. Existe la discusión sobre si es mejor árbitra que otros hombres que forman parte del cuerpo de árbitros de México, después de un hombre, Cari, al que tú conoces muy bien, que es César Arturo Ramos Palazuelos, que sin duda es el mejor árbitro de México, con él no hay discusión. porque César pues se ha caracterizado, pues ya llevará, ¿qué será, Cari? Unos 5 o 6 años siendo el mejor árbitro que hay en este país.
3: Exactamente, 5 o 6 años, Beto, pero igual César Arturo cuando inició también estaba la incógnita, ¿no?
2: Sí.
3: Muchos también decían si la iba a hacer, si la iba a armar, entonces obviamente hay que dar la oportunidad y sobre todo a mí en lo personal, qué orgullo que también una mujer esté abriendo esa brecha sobre todo en el arbitraje, ¿no?
2: Totalmente, totalmente de acuerdo. ¿Qué te parece, Jess, la árbitra mexicana dirigiendo Holanda Túnez en el Mundial?
4: No, pues qué chulada, la verdad es que se me pone la piel chinita, pues creo que como bien dices, tiene una gran responsabilidad y esperemos que sí se hable de ella, pero que se hable de manera positiva, que pues Dios le dé ahí toda la fortaleza y pues inteligencia para poder operar de manera pues certera, porque sabemos que ha de tener nervios, pero bueno, pues también estamos confiados de que tiene conocimiento y hace muy bien su trabajo, por eso está ahí.
2: Sí, definitivamente. El partido se juega el próximo jueves. Túnez contra Países Bajos en Kansas City. Katitzel García nació en la Ciudad de México el 1 de septiembre de 1992. Así que vamos a ver si la colegiada mexicana dirige este único partido o puede dirigir más partidos. Dirige México, ha dirigido la Copa Oro, ha dirigido en el Campeonato Mundial Femenino de 2023, los Juegos de París en 2024. Así que ya tiene camino recorrido Katitzel García y sobre ella habló la presidenta de México, Claudia Sheinbaum, sobre la presencia de Katitzel en el Campeonato Mundial.
5: Muchas felicidades a Katia. Miren cómo se rompen todos los estigmas. Y entre otras cosas, pues es por el esfuerzo de Katia, evidentemente. Entonces, muchas felicidades a ella y es un ejemplo para todas las niñas de México, niñas y niños, y para todas las niñas y niños del mundo, de que las mujeres podemos ser lo que queramos ser. Muchas felicidades, de verdad, es un ejemplo.
2: Que haya éxito, como ya decía Jess, para Katitzel. Acabamos de escuchar a la presidenta de México. Tiene experiencia, ojalá que tenga el control, que no se ponga nerviosa, que tenga esa capacidad para aplicar el reglamento como sabe hacerlo Katitzel García en este compromiso que tiene el jueves en Kansas entre Túnez y Países Bajos. Histórica la presentación de la árbitra mexicana. Vamos a hablar también acerca del posible siguiente rival de México. Pudiera llegar a ser Cabo Verde. El siguiente rival de México todavía no se sabe, es muy pronto para saberlo, pero ya en la selección mexicana se les está platicando a los jugadores cuál pudiera llegar a ser el rival de México en el partido inicial de la siguiente ronda en la cancha del Estadio Azteca la próxima semana. El equipo de México yo creo que no debe aflojar, no debe confiarse, conociendo que ganó los primeros dos partidos y sigue la polémica en México en torno a quién debe ser el portero mañana. Todo parece indicar que efectivamente será Guillermo Ochoa quien salga como titular en el partido en la cancha del Azteca contra la República Checa, pero ya están empezando a pensar, claro que van paso por paso, pero ya están empezando a pensar en la selección mexicana, quién pudiera llegar a ser el rival de la siguiente ronda en este Campeonato Mundial de Norteamérica 2026.

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3: Estamos de regreso en este día, martes, aquí en La Jugada Final, y vamos contigo, Cari, con tu información.
4: Claro que sí. Bueno, estamos platicando acerca de toda la controversia del Reflecting Pool en Washington, D.C. Bueno, al menos 5 personas que fueron arrestadas tras denuncias de un supuesto vandalismo contra este monumento de Estados Unidos, luego de que el presidente Donald Trump afirmara sin evidencias que el estanque sufrió daños intencionales. Muchos decían que pues estas nuevas mejoras que le están haciendo al Reflecting Pool es para mal, y todo lo que se está invirtiendo. Bueno, estos arrestos ocurren en medio de estas polémicas de las obras de remodelación que están valoradas, imagínense ustedes, en $16 millones. Obviamente que tiñeron el agua de verde por algas y provocaron el desprendimiento de la pintura. Bueno, todo un caos. Mientras que expertos critican la falta de planificación de la Casa Blanca, el mandatario amenazó con penas de prisión de hasta 10 años y también evaluar, drenar nuevamente esta histórica estructura. Y miembros de la Guardia Nacional, obviamente por lo pronto, y también de la Policía de Parques de Estados Unidos patrullan desde el lunes la zona que rodea el estanque reflectante del monumento a Lincoln, mientras la administración del presidente se enfrenta a un plazo autoimpuesto para subsanar una renovación fallida antes de la celebración del 250 aniversario de Estados Unidos. Y bueno, estos patrullajes se llevaron a cabo días después de que Trump afirmara que las autoridades habían realizado múltiples detenciones de estas personas que según eran las responsables de los daños sufridos por el revestimiento que se está desprendiendo tras esta proliferación de algas. Y bueno, un caos total. En otra información, 2 personas en Missouri y en el estado de Washington fueron arrestadas. Esta vinculación con el complot terrorista frustrado contra el evento de la UFC, que fue organizado también por el presidente Donald Trump en el marco de su cumpleaños y en el marco también del 250 aniversario de Estados Unidos. Y bueno, el Departamento de Justicia indicó que uno de los acusados de Washington habría conspirado para utilizar drones explosivos, mientras que el segundo de ellos, de Missouri, es sospechoso de tener armamento en su poder y habría accedido a desarrollar piezas que luego serían utilizadas para fabricar estos vehículos aéreos no tripulados. Imagínense ustedes. Los sospechosos han sido identificados como William Lee Wagner y Jordan Rinker, y fueron arrestados desde el pasado 19 de junio y también el 21 de junio se dio a conocer recientemente, según estas informaciones que apuntan a que se les imputan cargos de conspiración para cometer asesinato en el distrito de Washington, la capital. Bueno, ambos han comparecido ya ante la justicia y estos nuevos sospechosos se enfrentan ya cargos de conspiración para cometer asesinato tras este operativo federal que desarticuló el plan días antes de su ejecución. Y bueno, la investigación iniciada por la denuncia de una madre, imagínense ustedes, reveló que este grupo extremista planeaba lanzar drones con explosivos y disparar a la multitud durante este evento de la UFC en los jardines de la Casa Blanca. Y también, bueno, estaba platicando en tema del clima, al menos 3 personas han perdido la vida, decenas también han resultado heridas tras esta violenta oleada de tornados que ha azotado el centro de Estados Unidos desde el fin de semana. Bueno, ya hay devastación, los eventos climáticos extremos destruyeron viviendas, dejaron sin suministro eléctrico a miles de residentes, y medios de comunicación local en el estado de Illinois dieron a conocer que 2 personas habían perdido la vida en el condado de Jefferson al ser alcanzadas en sus viviendas móviles. La tercera víctima fatal se registró en el condado de Sedgwick, en Kansas, luego de que un tornado de categoría EF2 arrancara una casa prefabricada de sus cimientos. Y bueno, las autoridades locales confirmaron el hallazgo del cuerpo tras el paso del sistema de tormentas. Y bueno, sí, también cifras récords, daños estructurales que ya los mencionaba, y el Centro de Predicción de Tormentas contabilizó cerca de 3 docenas de reportes de tornados solo entre los los estados de Illinois e Indiana. Imagínense, en lo que va del año, Illinois registró 196 reportes. Obviamente, esta cifra triplica el promedio anual de esa región. En el sur de Indiana, el sheriff Bruce Van Oven reportó también que varias viviendas quedaron totalmente destruidas. En el condado de Gibson, también en la localidad de Newburgh, también el colapso de techos en un complejo de departamentos que dejó a personas atrapadas que debieron ser rescatadas. Y bueno, este fenómeno también impactó en Oklahoma City con ráfagas también de viento que pues, superaron los 160 kilómetros por hora. Y más información estaré dándoles a conocer a detalle más adelante en estos resultados de estas tormentas tan severas en esta parte del país. Y bueno, también platicaba al inicio de la estricta cuarentena de 42 días, vaya, impuestas a 18 ciudadanos que resultaron expuestos al antivirus. Recordemos a bordo de este crucero, el MV Hondius, que se originó el brote en abril pasado durante una ruta del MV Hondius que partió de Argentina. Y bueno, ya concluyó con éxito en Nebraska. También se dio a conocer que no se registró ningún contagio secundario en el país, pese a esta peligrosidad de la cepa Andes, que es capaz de transmitirse en humanos. Y hasta el momento ningún caso vinculado al brote fue confirmado en Estados Unidos, así lo confirmaron. La medida marcó el cierre de semanas de vigilancia federal sobre los pasajeros que estuvieron bajo control sanitario debido a esta variante del virus capaz de transmitirse, ¿no? Y bueno, ya quedaron libres estas personas que estaban en cuarentena en Nebraska. Buenas noticias para ellos.
3: Perfecto, Cari, muchas gracias por la información y ahora te escuchamos, Jess, con mucho gusto también.
5: Oigan, estamos ya de este lado con la información de los famosos y vámonos con el Panther Bélico. ¿Qué cosas están pasando alrededor de este cantante? El Panther Bélico resulta ser que se hizo muy viral por esta situación que pasó con este fanático. Él tiene apenas 23 años, imagínense. 23 años, obviamente pues traía sus guardaespaldas, traía su equipo de seguridad, la producción y demás. Este fanático, para darles un poquito de contexto, que la semana pasada hablamos de esa nota, pero un fanático se acerca con él, le toca el hombro porque pues su hija es muy, muy seguidora del Panther y se quería tomar una foto, quería darle algo para firmar y nada más. Pero no sé si lo malinterpretaron, no sé qué pasó exactamente porque la seguridad reaccionó de una manera muy negativa golpeándolo. Y no solamente eso, sino que se puede ver en el video que les voy a compartir en redes sociales cómo el Panther Bélico le patea aparte la cara, o sea, la cabeza. Entonces, a raíz de eso, se hizo una revolución en redes sociales, pues por lo mismo, porque es algo injustificado, porque aparte no hay ninguna reacción por parte del fanático que se quiera o que se vea que lo quiere agredir. De todas maneras, bueno, pues si tienes a tu equipo de seguridad para... pues ¿para qué te metes tú, no? Y el equipo de seguridad también reaccionando primero de golpe, o sea, creo que podría haber sido diferente el protocolo. Sin embargo, bueno, pues se hace viral lamentablemente por esta agresión y se llama Arturo González, el Panther Bélico, para que sepamos, pues ya fue tendencia, ¿no? Y aparte de que está circulando este video, pues lo empezaron a tachar de todo. Esto ocurrió en una presentación acá en el país, entonces pues lo ha colocado en una conversación muy, pero muy negativa. Ahora, de acuerdo a toda esta información, esto está levantando también ya la mano este fanático porque dice, voy a tomar cartas en el asunto, ya está justamente tomando acciones legales, o sea, lo que tiene que llegar también la situación para que se pueda hacer algo. Y la persona agredida dijo, pues ya me acerqué yo también a mis abogados, al tema legal, pues para que se puedan emprender estas acciones legales en contra del cantante, porque pues ahí se puede ver claramente, hay videos de hecho de esto, o sea, no es como que lo esté inventando, no es como que quiera sacar dinero, y ahí se puede ver cómo la seguridad también o unas personas que están alrededor de ellos, porque pues se tendría que determinar si realmente fue la seguridad o simplemente alguien que estaba alrededor del Panther decidió golpearlo, y que tiene también historial, ¿no? Esta persona que lo golpeó ya tiene historial. Entonces, entre que si la seguridad y simplemente un empleado del lugar donde estaban ahí realizando el evento, pues decidieron atacarlo. Y después, pues Arturo González, quien es el Panther Bélico, remata con esta patada en la cabeza, algo que no está bien por donde sea que lo veamos. Él no, nada más quería tomarse una foto con el artista favorito de su hija y terminó en una pelea y en un accidente o en una situación muy complicada. Imagínense que vamos a ver a algún artista y pues terminas agredido, terminas en el suelo, terminas con lesiones. Y hay muchas personas que dirían, híjole, ¿para qué tomamos acciones legales? No, a lo mejor no va a proceder o tal vez no se le va a hacer nada porque pues es alguien famoso, tiene con todas las de ganar. Pero bueno, lo bueno que este señor sí decidió hacer algo, al menos levantar la voz. Vamos a ver en qué queda esta demanda o esta denuncia, porque pues sabemos que hay procesos, hay protocolos que seguir. Pero yo creo, no sé ustedes chicos, pero creo que también con estos videos pueden servir mucho de evidencia como para darle seguimiento y que se pueda resolver de una manera pues favorable, ¿no? Para este fanático, para este señor.
3: Totalmente de acuerdo. Sí, que se resuelva a favor de esta persona agredida. Qué lástima. Hay una canción por ahí de María del Sol y Jorge Muñiz que dice: si los ídolos se derrumban. Y es ahí cuando, pues, para la hija de este señor, pues que veía como alguien admirable a este cantante, de pronto pues viene esta paliza que pues cambia completamente la historia.
5: Totalmente. Y hay que también tomar en cuenta, digo, mucho se habla del tipo de música que escuchamos o que escucha la chaviza o que escuchan diferentes generaciones, ¿no? Sabemos que este cantante pues es enfocado o está enfocado en estos corridos bélicos, en estos corridos que pues a lo mejor hacen apología a ciertos delitos o a ciertas cosas que pues, híjole, después uno dice, pues por algo reaccionaron así, ¿no? Por algo también la gente que estaba rodeándolo pues reaccionó de esa manera o vayan ustedes a saber si estaba a lo mejor la persona que lo golpeó bajo alguna sustancia, porque pues no hay manera de que si te tocan el hombro o que le toquen el hombro pues puedan reaccionar de una manera tan negativa. A lo mejor si lo haces un poco para atrás, le marcas un límite, lo empujas o algo, pero no a tal grado de golpearlo con tanto odio, ¿no? Es tal cual el odio. Entonces, bueno, muchos sí se lo están adjudicando al tipo de música. Aquí no nos vamos a meter en ese tema de que si la música, esto, el otro, pero pues realmente sabemos que si nuestro mundo, ya no digo nada más el país como tal, sino el mundo está viviendo por situaciones bien complicadas, pues obviamente yo creo que sí la música tiene mucha injerencia en nuestras actitudes. Dicen que pues sí afecta de manera consciente o en el subconsciente, ¿no? De nuestras acciones y de lo que pues llegamos a hacer.
3: Totalmente, totalmente. Y pues ya desde el nombre tiene algo de guerrero, sí de belicoso, uh-huh. este cantante. Y sí, qué pena que esto ocurrió, una situación muy, muy lamentable, muy desagradable. Y vamos a ver en qué termina. Por lo pronto, pues ya están emprendiendo, ¿verdad, Jess? Acciones legales y vamos a esperar a ver qué sucede.
5: Sí, las acciones legales, bueno, pues sabemos que toma tiempo, es un proceso y evidentemente yo les decía que con estos videos, pues puede ser que realmente sí haya como esas pruebas, esas evidencias, porque de hecho hay diferentes videos, o sea, diferentes ángulos, ahí se puede observar, a pesar de que no están bien iluminados, de todas maneras sí se puede alcanzar a ver cómo fue el proceso, cómo fue al momento que él se acercó, el acercamiento que tuvo, la detención y el golpe, quién lo dio, entonces después el remate con la cabeza, o sea, el pie con su cabeza, todo eso se puede ver. Y de todas maneras, pues podemos estar informados también en nueva.news para que ustedes puedan ir directamente a la página o descargar la aplicación. Ya les hemos platicado para toda la comunidad latina que ustedes puedan tener acceso a esto y estar bien informados en todos los temas que hemos platicado, tanto aquí en la jugada final como en todo lo que está pasando pues alrededor del mundo. Entonces, para que no se pierda ningún detalle, ya descarguen nueva.news para que puedan tener todos los detalles de pues el avance, ¿no? También de todos estos temas.
3: Por supuesto, Jess, qué bueno que lo mencionas. Les invitamos, claro, para que descarguen la aplicación y se unan a este movimiento que celebra e impulsa el poder latino en Estados Unidos.

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7: Estamos de regreso para este tercer segmento de la jugada final el día de hoy y volvemos contigo, Jess, para el complemento de tu información.
8: Oigan, pues cerramos con información de lo que está pasando en los FanFest de diferentes ciudades. Ya les había platicado yo que el fin de semana, bueno, pues en Monterrey se llevó Imagine Dragons. Fue un, pues diría yo, lleno total, ¿no? O sea, realmente la cantidad de personas que estuvieron presentes fue una locura. Pero Guadalajara no se queda atrás. Hace unos días también estuvo Maná ahí en la Minerva. Imagínense Maná coreando con más de 100 mil personas también ahí presentes disfrutando. Bueno, pues no solamente Maná va a estar ahí, sino también Alejandro Fernández ahora. Y hasta el momento nada más tenían a Alejandro Fernández, pero ya se confirmó también que va a ser Julión Álvarez. Entonces imagínense, esto va a ser pasado mañana, que es 25 de junio. Van a poder disfrutar de Alejandro Fernández, de Julión Álvarez, ahí justo en la Glorieta, entonces en la Minerva, perdón, sí, bueno, es la Glorieta de la Minerva, y ahí se está preparando pues vivir toda esta como noche histórica en el FanFest. Sabemos que en la cancha está toda la acción, pero también en las calles y en diferentes puntos de las ciudades pues mundialistas, obviamente se está viviendo todo este fervor y gusto, ¿no? Por seguir como que la fiesta. Son máximos exponentes de la música mexicana y ahora van a estar uniendo sus voces. Va a ser una chulada. No los habíamos visto juntos, pero la verdad es que nos emociona. Por ahí habíamos visto a Julión con Alfredito Olivas, y obviamente ese dúo nos gustaba mucho, pero ahora con Alejandro Fernández, sin duda alguna, pues cientos de miles de personas se van a dar cita para ser parte de este evento, que pues yo creo que sí promete convertirse en una serenata, en la serenata más grande del mundo, con este talento de esas dos personas, de esos dos cantantes. Aparte es el carisma, porque son muy carismáticos los dos y tienen un amplio repertorio ambos. Entonces pues yo creo que sí nos va a dar la madrugada ahí cantando y disfrutando. Entonces pues Guadalajara va a ser testigo de esta velada inolvidable. Va a haber mucha tradición, mucho orgullo mexicano, mucha música. Sé que hay muchos latinos y muchos paisanos que nos escuchan que son de Guadalajara, entonces bueno, pues van a sentir su tierra un poquito más cerca. A través de redes sociales lo podemos disfrutar, y si tienen oportunidad de lanzarse a Guadalajara, bueno, pues ahí lleguen tempranito a la Minerva. Es un evento que comienza en la noche, pero bueno, pues ya está generando mucha expectativa entre todos los seguidores.
7: Correcto, Jess, muchas gracias por toda la información del día de hoy. Vamos a hablar de deportes en el complemento de la información deportiva, porque aquí está ya el conocimiento del grupo de jugadores de la selección mexicana sobre el próximo rival después de Chequia en la siguiente ronda, y vamos a escuchar a Eric Lira, el granítico mediocampista de la selección mexicana, el volante defensivo del equipo mexicano, super titular en este campeonato.

0: Mundial.
1: O sea, sí, porque la verdad vemos todos los partidos, tratamos de ver todos los partidos y decimos, bueno, si pasa esto, si quién queda en tercero y así, pero la verdad estamos en un momento que queremos a quien sea, porque creo que lo importante era quedar en primer lugar de grupo para no salir de México, y la verdad que no hay mejor escenario que en nuestro estadio, con nuestra gente, así que al menos en lo personal que venga el TCA.
0: La selección mexicana ya consiguió 2 triunfos en este campeonato del mundo, algo que nunca había ocurrido de inicio en un campeonato mundial para el equipo de México en la historia de los mundiales. Se van a cumplir 100 años de los mundiales en 2030, de aquel primer campeonato del mundo que se jugó en Uruguay, en el estadio Pocitos de Montevideo, ante únicamente 4.000 personas. Ahora en el partido 1.000 en Monterrey había más de 50.000. Entonces ha cambiado la importancia del fútbol, que se ha convertido en el espectáculo más grande del mundo, el Campeonato Mundial de Fútbol de cada 4 años, y Luis Hernández, el matador, que fue pieza clave en el equipo mexicano en el Mundial de 98, habla sobre los primeros 2 triunfos que ha tenido el equipo mexicano en este Campeonato del Mundo de Norteamérica 2026.
2: La veo bien, o sea, llevan 6 puntos. Y como sea, se está cumpliendo el primer objetivo que era calificar. Yo siempre lo hicimos así cuando jugábamos. Creo que lo más importante es lo que viene adelante de uno. Y paso a paso están yendo, ¿no? Ojalá y el último partido contra República Checa se consoliden y lleguen a más confianza. Estamos viendo un mundial que empezó titubeante, pero siempre es así, de menos a más. Entonces, maravillosamente, ojalá y nuestra selección se lleve los 9 puntos.
0: Es la voz de Luis Hernández, el famoso matador. Y también se le preguntó a Luis si él pondría como titular a Guillermo Ochoa mañana contra la República Checa en la cancha del Estadio Azteca, después de 2 victorias, después de que Rangel ha sido el portero titular en los primeros 2 partidos, de que el Tala salvó al equipo mexicano en el partido en Guadalajara frente a Corea del Sur con un par de intervenciones milagrosas auténticamente en el final del partido. Vamos a escuchar lo que piensa Luis Hernández sobre si él fuera el entrenador, ¿programaría o no a Guillermo Ochoa en la portería?
2: Yo pensaría primero en el equipo, no hay que pensar en un jugador, en ayudar, nadie es indispensable, es indiscutible la carrera de Memo Ochoa, pero Javier tiene bien en claro que esto no termina hasta que pite el árbitro, y mientras haya la oportunidad de sumar más puntos, eso va a ser muy importante. Lo anímico ahorita lo tiene nuestra selección y eso hay que aprovecharlo.
0: Es Luis Hernández, que respeta la carrera de Guillermo Ochoa, pero dice que no lo colocaría como titular mañana en el partido contra la República Checa. Y por último, vamos a escuchar a Silvia Carrión, la esposa de Javier Aguirre, para saber si es ya el final de la carrera de Javier como entrenador del Vasco Aguirre o si va a continuar como técnico después del Campeonato Mundial.
3: Yo creo que es ahora sí que el final de un proceso, pero a mí lo que me da mucho gusto es que lo veo mucho más tranquilo. A ver, tiene sus cosas y nunca va a cambiar, que es un luchador y que en el campo pelea y tal, pero muy, no lo veo presionado, lo veo seguro. Tantos años de fútbol y de experiencia le han dado mucho, y eso es lo que ahora puedo ver en él. Eso dice que se va a retirar en el quinto partido, pero ya en el quinto mundial, perdona, pero ya ya está viendo qué posibilidades hay para hacer algo en los próximos años. En fin, que es su vida, que es su profesión, que le gusta mucho, que la disfruta y que igual tiene un par de años más todavía.
0: Es la voz de Silvia Carrión, la esposa de Javier Aguirre, que dice que pensaba que Javier ya se iba a retirar, que lo ve más tranquilo que nunca, más sereno que nunca, y que cree que un par de años más todavía estará dirigiendo Javier Aguirre en el fútbol internacional. Silvia Carrión, la inseparable esposa de Javier Aguirre, el técnico de la selección mexicana de fútbol. Y vamos contigo, Cari, con la última nota del día.
4: Claro que sí. Bueno, platicaba de esa hermosa carpeta que se ve en los estadios ahorita, en los estadios mundialistas. Y bueno, es una ingeniería fenomenal. Más que pasto, por ejemplo, en el caso de Dallas, en el Dallas Stadium, el ejemplo es perfecto, el de adaptación tecnológica extrema, porque originalmente era una cancha sintética para la NFL. Y bueno, la FIFA exigió una transformación total. Hubo una logística genial. Se utilizó una flota de 24 camiones, amigos, para transportar planchas de césped natural, que es una combinación del Kentucky Bluegrass y también el Ryegrass, que es cultivada en Colorado, hasta Texas, y esto garantizó que el pasto llegara en condiciones óptimas, obviamente también con sistemas de recuperación para enfrentar el clima extremo de Dallas, que roza entre los 40 grados centígrados. Y bueno, las canchas están equipadas con sistemas de luminarias fluorescentes violetas de última generación. Estas luces aceleran la fotosíntesis y permiten que el césped se recupere en tiempo récord entre partido y partido. Y pues un dato técnico que demuestra que el campo es en sí mismo un atleta más, así es. Y bueno, también la gestión del agua en estadios como el de Monterrey, que se destaca el uso del sistema vacuum, también de ventilación. Es un drenaje no solo depende de la gravedad, y mediante un sistema de vacío succiona el agua de la lluvia para evitar obviamente encharcamientos, asegurando que el juego no se interrumpa ni siquiera bajo condiciones climáticas adversas. Y el gemelo digital, también el arbitraje de precisión, obviamente la tecnología del arbitraje pues ha dado un salto cualitativo también hacia la precisión absoluta, que estaremos dando a conocer más adelante, ¿no? El tema de los pastos es fabuloso, amigos, porque notas que es una calidad extraordinaria en la que se ve en los estadios, ¿no?
0: Totalmente, una gran calidad. La lisura de la que hablaba Chabuca Granda en una de sus canciones. Lisita la cancha, perfecta, el balón no tropieza, no brinca. De hecho, ayer cuando llovió fuertemente en el partido de Francia, la cancha se mantuvo en condiciones aceptables a pesar de la lluvia. Y me acuerdo en 2018, cuando en el Estadio Azteca hicieron el cambio al pasto híbrido, no les dio tiempo de tenerlo listo, y entonces en un oso enorme que hizo el Estadio Azteca, la NFL le quitó el partido de fútbol americano que se iba a jugar en el Azteca en esa temporada. Pero ya ahora se ve perfecto en ese y en todos los estadios, Cari, para poder jugar un fútbol lo mejor posible en este campeonato mundial.
4: Claro que sí. Bueno, ese es lo tecnológico en el tema del pasto. Más adelante estaré dando detalles del arbitraje, porque casi me pasaba de la emoción, sobre todo lo que se estamos viviendo. Grandes novedades, ¿no?, en el Mundial, Beto. Y bueno, gracias a todos que nos acompañaron hoy en la jugada final.
0: Perfecto, Cari, muchas gracias a ti. Jess, muchas gracias también.
5: Gracias, un abrazo, y nos escuchamos mañana, chicos.
0: Por supuesto, mañana. Gracias a ustedes por escucharnos. Hasta mañana miércoles en la jugada final.
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